presta para esta lluviecita y es el Fabi Gómez. ¿Y qué creen, oiga? ¿Qué creen? Ah, me traicionó aquí el programa de la música, pero bueno, son los rojos. Se llama Etapa Migajera. Ahorita, prepárense porque con este clima está especial para un cocido, ¿verdad? 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
0: Ay, ay, ay, algo caliente.

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1: Las 5 de la tarde ya con 10 minutos. Ya les está lloviendo, ¿eh? Ay, ay, ay, qué rico un cocido. Ándale, Frutería Castellanos. Ahorita me habló el Panchito, el más loco de todos los fruteros, de todos los verduleros. 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Ocho. Ah, qué rico huele a café. Alguien hizo café aquí en la radio, ahorita huele bien rico el cafecito así. Voy a por uno, voy por un café. Dice, Gochu, aviéntate una promo, regálate un paquete para cocinar. Me dijo, qué pechito, very good, ahorita lo vamos a regalar. Debe hacer después de la pausa, no se me aceleren. Pero verdad que sí se antoja ahorita, ahora sí se antoja un cocido. Y este paquete va a incluir todo menos la carne. 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Y pues, ¿qué va a incluir? La verdura que uno le pone al cocido. Hasta el garbanzo se lo vamos a poner. ¡Ay, ay, ay! Pero eso va a ser después de la pausa, ¿eh? Así que, ¡todo el mundo, acelérese!

la pausa, regreso con... Ah, no, tengo más música. Así que, épale, ¿para dónde va, Gotsu? Este es un rolón. Con esta lluviecita, este clima, se presta para escuchar esta, ¿no? Románticos.

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1: ¡Y ha habido, eh! ¡Es momento de marcar, señores, porque tengo promo! En este instante, un paquete de Frutería Castellanos para que haga usted un delicioso cocido. Mañana va a estar el clima igual. Igualito. Así que se presta para, ¿no? Un buen cocido. Saludos para Anin, que no se reporta con el día de hoy, con nosotros por acá. ¡Qué ha habido, ¡Lo vas a chocar, chamacán! ¡Ey! ¿Ya tomaron café? Yo estoy tomando un delicioso cafecito que hizo el Canelo, coladito. ¿Le salió muy bueno, loco? ¡Ah, qué bueno! ¡Es momento de marcar, señores! ¡Órale! ¡Venga de ahí! La línea está disponible. 662-2151-985 y 662-210-0085 también. Saludos para Ani, Lanita la huerfanita y a su niña. ¡Segura! ¡Órale! ¡Ahí está sonando el teléfono! En la línea de juego, ¿a quién tenemos? ¡Buenas tardes, la mejor!
2: Soy yo, querido.
1: ¡Vamos a ver si ganas la promo de un paquete para hacer cocido! Que incluye todo. Garbanzo, zanahoria, repollo, calabacita, la papa. Ya dije la zanahoria, el cilantrito, la cebolla, el chile verde. ¡Bueno!
2: Buenas tardes.
1: Hola, buenas tardes. ¿Quién habla?
2: Ana Magdalena Cruz Cabrera.
1: ¿Y del otro lado a quién tenemos?
2: Rebeca.
1: ¡A Rebeca! ¡Hola, Rebeca! Bien, Rebeca. Oigan, ¿ya tomaron café?
2: En la mañana. Ahorita sí se antoja.
1: ¿Y ya hiciste café o no?
2: Instantáneo.
1: Yo también, nomás me siento instantáneamente. ¡Vámonos a jugar mejor, muchachos! No entremos con más detalles. Muchachas, son mujeres. Y va a ser un duelo muy bueno. Saludos para el señor Venancio. A Wenceslao. Y a la señora Laura, de parte de su hija. De su nieta, al señor Wenceslao y a la señora Laura, a su mamá Laura, de parte de ahí de, no sé el nombre, pero, sí, de la Areli. ¡Qué huele! Señoras y señores, tenemos dos damas que el día de hoy van por el paquete de Frutería Castellanos para que hacer un rico y delicioso cocido. A ver, atención, muchachas. Ajá. Me van a decir, vamos a ver qué tan buenas son. Me van a decir qué trae una mujer en el bolso. Empezamos contigo, Anita la huerfanita. ¡Ahora!
2: Un cepillo, la cintura.
1: ¡Espérese! ¡Ey! ¡Tiempo! Es uno y uno y no pueden repetir lo que dijo la otra.
2: Perdón.
1: Ok. Empieza, sí. Anita la huerfanita. En 5 segundos tienen para responder. ¡Ahora!
2: Ok. Cepillo. Billetera.
1: 5, 4, 3, 2.
2: Pinturas.
1: ¿De qué tipo de pintura? Porque al rato se les acaba.
2: Labial.
1: Un labial, ¿qué? 5, 4.
2: Rumor.
1: 5, 4, 3.
2: Llaves.
1: 5.
2: Sombras para pintarse.
1: 5, 4.
2: Primer.
1: 5, 4, 3.
2: Lápiz para la rayita.
1: 5.
2: Pañuelos.
1: Más si dura sentado mucho tiempo en el seguro social. 5, 4.
2: ¿Qué dijo?
1: ¿Qué dijiste, Ana?
2: Pañuelos.
1: Ok, 5, 4, 3.
2: Cigarros.
1: Cigarros, muy bien. 5, 4.
2: Los lentes para ver.
1: Ok, 5, 4, 3.
2: Identificaciones.
1: 5, 4, 3. Dos.
2: Pluma.
1: 5, 4, 3.
2: Dulces.
1: 5, 4.
2: Una agenda.
1: 5, 4.
2: Condones.
1: 5, 4. Muy importante.
2: Condones, un espejo. Espejo. Labiales.
1: 5.
2: Ya había dicho labial,
1: ¿eh? Ajá. Sí, ya perdiste. Rebeca.
2: Sí.
1: Ya perdiste.
2: Ok.
1: ¿Ok? Sale, pues. Gracias. Y del otro lado tenemos a la ganadora. ¡Órale, de Frutería Castellano! ¿No? ¡Excelente! ¡Muy bien! ¡Muy bien! ¡Excelente! Era rico cocido.
2: Lima para uñas.
1: Ah, sí, ¿no? ¿Y qué no traen las señoras en el bolso? ¡Qué bárbaro! Las mujeres traen de todo. Parece una caja de herramientas. Ajá, y hasta desarmador deben de traer.
2: Unitaria, pero también faltaba. Todavía tenía visto la
1: mesa. Muy bien, no me cuelguen para tomarte los datos. Saludos entonces al señor Wenceslao y a la señora Laura de parte de la Areli. Ya sé, Areli, qué barra. Ay, no manches, Areli. Ok, señores, no me cuelguen, señores. Ahorita yo regreso con más música, con más promos aquí el día de hoy, día lluviecito. Ya tomaron café, ¿no? Pues órale. Aquí hay Lenin Ramírez, Polvo R. Disfruten del día, oiga, la neta. Este regalo de Dios, no todo el tiempo tenemos el día así. Ah, qué bonito, ¿no? Disfrútenlo, pocas veces llueve. Salgan al Porsche, tómense una taza de café, agarren la mano a su pareja y dile te amo.

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0: para promos las del Gotsu. Ya está aquí José Ramón Vergara, el Gotsuki.
1: Porque tú lo dices, somos la mejor. Señoras y señores, quiero presentarle aquí en cabina al ganador del Kit Playero. Mi compa viene a recoger el premio. ¿Cómo está, mi amigo?
2: Muy feliz, muy contento aquí.
1: ¿Cuál es su nombre?
2: Miguel Solano.
1: Miguel Solano, dile al público, ¿cuántas veces se anotó?
2: Me anoté una vez nomás.
1: Una vez, así es la suerte, oiga. Y ahorita ya tenemos otra promo con las peligrosas, pero el Kit Playero aquí se lo lleva mi compa. Dígame, ¿dónde las va a estrenar, mi amigo?
2: Pues hay que ir pa' aquí, no, nada más que ya que pase la tormenta de arena.
1: Yo creo que ahorita, porque ahorita ocupo paraguas, ¿no? Y la sombrilla te cubre, pero machín.
2: Ándele, ándele.
1: Oye, mira, ahí está las sombrillas, sillas playeras. No, no, no, una cosa espectacular, el Kit Playero. Y muy bien, y hasta hielera. ¿Qué le va a meter a la hielera, compadre?
2: Pura de roja.
1: ¡Ah! Ahí de los videos, mi compa, es de los videos. Muchas felicidades, mi compa, te vamos a tomar acá el video y la foto para que la gente pues se dé cuenta que los premios se van, pero se van rápido. Una sola vez, así la suerte. Compa, ¿de aquí vayas a la lotería?
2: Ya. Hay que comprar el cachito.
1: Eso es todo, mi amigo. Muchas gracias. Yo, mientras ya termino el programa, le platico al público. ¿Le gusta el fútbol, mi amigo? ¿Eh?
2: A mí sí.
1: ¿Sí? ¿Sí le gusta? Ah, ok, porque chécate y fíjate lo que viene aquí, Hermosillo. Esto está muy bueno. 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Oye, aquí dice el público, ese que ganó es del grupo Gotsu. ¿De qué grupo, ¿Del doble A? No, no es cierto. ¿De qué grupo? ¿De qué club? A ver, díganme. Oye, muy bien. Señores, yo aquí termino el programa. Mañana tenemos una cita para que mañana siga participando en la promo del Gotsu. ¡Ay, ay, ay! Se antoja con una roja, como dijo mi compa, con esta rola, un poco lo del clima.

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0: a cantar a otra parte, mis gorriones, que ya se acabaron las promos del Gotzuki. Ya mañana le seguimos.
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1: Zuribe, y también está por aquí Paola Jara. Además de la señora.
2: Ah, viene la señora.
1: De México.
2: Ya veremos qué dijo sobre su predicción ayer. Jessy, creo que, híjole, no le atinó.
1: Creo que yo influí, ¿eh?
2: Sí, sientes.
1: Sí, creo que yo
2: influí. Vamos a ver el video también.
1: Pero bueno, vamos con esta cápsula de Moncomes.
3: Amigos sin derechos. España clasifica a la gran final. Sus héroes Mikel Oyarzabal y Pedro Porro. Con esto, de nueva cuenta, están con el boleto dorado a la gran final. Y esto era lo que pensaba la afición previo a este duelo ante Francia.
4: No, pues mi corazón está con España, definitivamente. Que mira, somos un producto del mestizaje de dos grandes culturas de los pueblos mesoamericanos. Estamos en este fan fest en la gran Tenochtitlán, que se siente toda la energía, pero pues sí, con una gran cultura que es España.
3: Después se viene el otro duelo mañana, Inglaterra contra Argentina. De esos, ¿con quién te quedas? ¿Cuál es tu final? ¿España contra?
4: No, sí voy con Argentina.
5: Yo digo que va a quedar 2-1 a favor Francia.
3: ¿Ves a Francia como el próximo campeón en este 2026?
5: La verdad sí, yo creo que trae muy buen equipo. Realmente con Dembélé y Mbappé la están rotos.
6: Porque mi hija sí es española.
3: Oye, a ver, cuéntame, ¿te casaste con un español o cómo estuvo eso?
6: Sí, la sangre de mi esposa es española también, entonces, pues apoyando ahí a la patria.
7: Yo creo que gana España 2-1.
3: ¿Por qué apoyas a España el día de hoy?
7: Mi familia es de allá.
3: Muy bien, oye, y cuéntame, ¿cómo has visto a tu selección, jugador favorito? Por ejemplo, Mikel Merino, que llegó quizás sin tanto reflector, pero ha sido el fundamental para que estén ahorita en semifinales.
7: Sí, me ha faltado un poquito, medio flojos, pero espero que hoy den lo máximo.
3: ¿No te da miedo? ¿No te da miedo Dembélé, Mbappé, que puedan hacer la maldad por ahí?
7: Sí, mucho, la verdad.
8: No, yo creo que Francia tiene mejor selección que España, totalmente. Entonces, pues, mientras sea un buen partido de fútbol, creo que todo está bastante cool.
3: Aquí tenemos España contra Francia, porque tenemos al PSG y al Real Madrid. A ver, amigos, cuéntenme, ¿hoy vienen de amigos y rivales o cómo está esto?
5: Pues somos novios, nada, mentira. No, pues sinceramente apoyo a los dos. Me gusta más Mbappé, pero pues no tengo playera de Francia.
3: Muy bien, a ver, cuéntame, amigo, ¿tú por qué crees que Francia el día de hoy le puede sacar la victoria a España?
8: Pues porque España no trae nada. Lo único que trae es la Lamine Yamal y se ha visto.
3: ¿Quién para campeón como tal ya en este 2026, tomando en cuenta la otra llave de semifinal?
9: Pues a mí me gustaría que ganara el campeonato de Inglaterra para que podamos decir que nos ganó el campeón. Pero pues sí está
3: no
9: difícil.
3: Cualquiera el campeón.
9: Sí.
3: Simplemente resta saber quién será su rival, ¿será Argentina o será Inglaterra? 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
1: Bueno, pues ahí está Moncomes, que ha estado un personaje infaltable en los fanfests, ¿no?
2: La verdad. Por todos lados, sí.
1: Oye, y comentarle al público que a partir de mañana estaremos con las estaciones de radio de MBS, en el fanfest. Estaré en el estudio móvil, en el fanfest del Zócalo. Estaremos ahí con Exa, con la mejor y con MBS 102.5. Vamos a estar transmitiendo programas en vivo, vamos a estar haciendo dinámicas, porque mañana se juega la última semifinal y estaremos también el viernes, que no hay partido, pero que va a haber espectáculo, y pues por ahí los veremos en el tercer y cuarto lugar y en la gran final, así que
2: estamos en todas partes, Jessy.
1: Estamos en todas partes y felices. Vamos a presentar a nuestro invitado.
2: Por supuesto, démosle un fuerte aplauso, que suenen los tambores para Israel Gutiérrez, pieza clave en Grupo Firme y en el general de la música regional de este país. ¿Cómo te va, Israel? ¿Todo bien?
10: Muy contento también, festejando. Yo todavía no acabo de festejar, me quedó el festejo.
1: Sí. Oye, Miguel, yo te encontré alguna vez en un partido Colombia-Uzbekistán, sí. Ahí estuvimos en el estadio, ¿no? Bueno, iba saliendo y estabas tú también en la salida, y fíjate que me hizo un buen comentario, Fer, sí. Porque él estaba ahí como en una orilla, sentadillo, con su familia, y le dije, ¿qué onda? Me dice, no, aquí estoy observando, qué bonito, ¿no?
10: Sí,
1: a la gente,
10: sí,
1: a los fans que iban saliendo.
10: Pues el público colombiano que ganaron ese día, así que pues contento, ¿no?
1: Sí, oye, y del Mundial, ¿cuál ha sido? Estuviste muy cerca de los partidos, Grupo Firme estuvo en el FanFest, claro, de Monterrey. ¿Qué percepción te dio en México de esta gran,
10: excelente, gran, la verdad,
1: celebración?
10: Muy feliz de ver el pueblo mexicano festejando a más no poder, una satisfacción que que pues la selección hizo un gran papel, ¿no? Obviamente, pues no avanzamos, no seguimos sin avanzar, pero pues estamos ahí compitiendo con el top mundial, ¿no? Sí. De equipos, así que estamos ahí en a un pasito, siempre hay que perseverar.
2: Oye, Isael, ahorita, bueno, ya se conoce un finalista que es España, mi tierra, que me vio crecer.
1: Irrigación. El vato nació en irrigación, ahora resulta que es
2: irrigación. Irrigación.
1: Irrigación. Aquí, Isael, a unas cuadrillas.
2: Soy un payaso, Isael, la verdad. No, lo estoy haciendo al mami. Pero ya de la selección ya pasó España y ya mañana sabremos si llega Inglaterra o Argentina. Sí, ¿tú con quién estás?
10: Mira, mañana con Argentina.
1: Eso.
10: Yo creo que está bien. Es un gran equipo. Messi es un crack, así que, pues ya creo que es su último mundial, por ahí se dice, ¿no? Pues que haya sido que se diera una gran satisfacción en este mundial, ¿no? Por lo que él ha logrado ser, ¿no?
2: Oye, siempre ha habido como mucha conexión y colaboración, amistad, relación entre el fútbol y la música.
10: Sí,
2: ¿tú sabes si algún jugador de los que están ahorita en fase final, ya sea de Argentina, España, conozca a Grupo Firme, escuche Grupo Firme, sea fan de Firme?
10: Pues mira, no lo he preguntado, pero seguramente en la selección española, ahora que vamos a ir allá a hacer 4 shows que ya se están vendiendo muy fuertemente bien, pues seguramente iba a ir a 2-3 españoles ahí festejando con Grupo Firme ahí en, vamos a ir a Madrid, vamos a ir a Barcelona.
1: Es el Movistar, ¿no?
10: Movistar.
1: Wow. Es una arena, es como el Palacio de los Deportes acá. Bueno, antes era el Palacio de los Deportes en Madrid, ahora le pusieron la Movistar Arena.
10: Tuve la oportunidad de ir a Valencia, a la arena de ahí de
1: también estar, muy grande.
10: Sí.
1: Muy Valencia, pues ahí.
2: De donde es mi abuelo. Sí, es de allá.
1: ¿Cómo ves, señora? Echando la sangre por medio,
2: haciéndole la jalada.
1: Oye, Isael, platícanos de los eventos que Firme tendrá en el estadio GNP. Antes Foro Sol están imponiendo una marca para un artista mexicano.
10: Sí.
1: Cuéntanos del número de recintos que han hecho. Antes se llamaba Foro Sol y GNP, llamémoslo estadio claro. GNP. ¿Cuántos han hecho,
10: Fíjate que ya vamos por la 11, ¿no? Se abrió en la número 10 el viernes 17, se agotó rápidamente. Decidimos con mi compadre Edwin y tu servidor abrir la segunda fecha, que es el 18 de julio, sábado, para que sean 11 presentaciones en el estadio GNP, antes Foro Sol, pues, que es un recinto top mundial, ¿no? Que ha sido catalogado en este momento como el número 1 a nivel global. Así que los artistas que están en el momento y ahí están presentes y quieren estar ahí, van a estar, ¿no? Entonces, que el Grupo Firme esté presente ahí, me emociona muchísimo.
1: No, claro, además, pues ningún artista mexicano, Fer, ha logrado 11 conciertos totalmente llenos, son 65,000 o 70,000 personas.
10: 65,000 personas
2: ahorita.
1: ¿Por 11?
2: Qué locura, sí.
1: Y más, en la primera etapa, lo chistoso era que habían, no sé cuántos hicieron la primera, ¿7? ¿8?
10: Hicimos 5.
1: 5.
10: Y luego hicimos otros 2. Hicimos 7 en un año. Que fue un récord.
1: En ese lapso también hicieron el Zócalo con 300
10: mil personas. Muy, muy, muy bendecido por el público mexicano que le gusta mucho la música de Grupo Firme, porque es una música que conecta, ¿no? Que emociona. Y ahora hablando del tema mundialista y saber que los mexicanos somos bien fiesteros. Ocupamos un chisme nomás para festejar.
2: Sí.
10: Y eso es Grupo Firme. La verdad, Grupo Firme es el pretexto perfecto para poner en tu fiesta, en tu melancolía, destaparse un vinito, una cervecita y.
1: Chécate, solo en ese lugar, antes Foro Solo y GNP, han vendido 715,000 boletos.
10: Sí,
1: casi 1,000,000 de boletos.
2: Qué locura.
10: Increíble.
2: Oye, si Firme, por ejemplo, fuera ya sea una selección o un equipo de fútbol, ¿quién crees que sería? ¿Cómo quién sería?
1: ¡Qué buena pregunta, señores!
10: Seríamos México, pero llegando a la final.
1: ¡Qué buena respuesta!
11: Muy bien. 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
1: La señora.

0: tabaco. No, no hagas eso.
1: Tanto que lo mantuvimos en secreto. Tanto que lo mantuvimos en secreto y mira nada más.
2: ¿La almorrana o el...?
3: Pues las dos cosas, realmente. Porque pues, en aquel entonces.
1: Pero no fui yo, fui mi hermano, nos parecemos mucho.
3: Lo mismo decía Lorena Herrera, que la hermana era la que se encueraba y resultó que era ella, ¿verdad? Pero pues aquí
1: no,
3: estoy.
1: Mi hermano.
3: Misael querido, tan hermoso, tan precioso. Y también quiero aprovechar para mandarle un saludo a la Pilarica y a Venancio y a todos mis amigos, que son grandes amigos y que nos escuchan en todo el mundo, ¿no?
1: Sí, totalmente.
3: ¿Cómo me escucho? Decime.
0: No, maravilloso. Yo dije, está entrando una Manola.
2: Sí, sí, sí.
3: Claro.
0: Una Manola.
3: Al Fergay es el que le encanta la Manola.
0: La Manuela,
2: Manuela, acuérdate.
0: Es Manuela.
2: Es de acá, de México, de española, de Puebla.
3: Exactamente. Oigan, vamos a un corte comercial porque me encanta que tengamos aquí a Isael.
0: Sí, sigamos exprimiéndolo.
3: Claro que sí, Isael, como tú te mereces y como solo yo sé.
0: Venga, entonces vamos a un corte en radio, seguimos aquí en redes.
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0: estar celebrando viernes y sábado en el Estadio GNP.
1: Estadio GNP con prácticamente el 17 viernes estamos a una cosa nada, ser un soldado ya, poquitos boletos, contados con la mano casi, y el día sábado 18, que va a ser otro espectáculo también, las ventas van muy, muy bien, y sobre todo que es una fiesta mexicana.
0: Sí, señor.
1: Es para que todo el mundo se la pase bien y sigamos festejando.
2: Así es, Isael, y van a estar en septiembre en su gira por España, en Madrid, Barcelona, Valencia y Málaga, para que estén pendientes ahí en las redes sociales de Firme, ahí vas a ver qué bien los vamos a tratar.
1: Sí,
2: vas a ver tú cómo los tratamos nosotros los españoles.
1: Claro, Firme, claro.
2: Porque en España queremos mucho a Firme.
1: Claro, y pues vamos a ir para allá, vamos a ir para allá.
2: Ay, no, pero tengo ya muchos... me dio pena, Jessy, no decía eso, es Joto.
0: Pero tiene
2: Joto.
0: Ojos de inglés y
2: Es Joto.
0: Y ha pedido de español.
1: Vamos a Colombia también.
2: A Colombia también.
1: Dos semanas vamos por allá y llenos totales también. Colombia ha sido, nos ha recibido con mucho cariño, 9 shows en total. Y somos carnales, de Colombia, México.
2: Sí.
1: La verdad, se pusieron la playera de México y nosotros una de Colombia también.
3: Isael, querido, pues muchísimas gracias por estar en nuestro espacio. Pues ahora es que una humilde mansión de Infonavit, vamos a decirlo de alguna manera, ¿verdad? Gracias por estar con nosotros. Y pues ahorita ya nos vemos atrás porque no sabes el lounge, porque ya soy española. El lounge que tengo para todos nuestros invitados y la atención y la personalizada que les doy.
0: Elvira no es español, ¿eh?
3: Ah, no.
0: No.
3: Bueno, entonces vamos a decirlo.
0: Ira,
3: vamos a decirlo de otra forma. Sentimiento de odio. Ira.
0: Ah. Oh. Gracias, por estar acá. Vamos con esta cápsula de Caliente.mx.
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5: Amigos sin derechos, me encuentro con Aarón, que es un enmascarado mexicano. ¿Cómo estás?
6: Muy bien, disfrutando de este ambiente ahorita de los voluntarios, ahorita que venga de la afición.
5: Dime algo, Argentina contra Inglaterra, ¿quién quedará vencedor?
6: Híjole, Argentina luce muy bien y sería bueno, pues, que llegara. Por cómo viene jugando Inglaterra, voy con los ingleses.
5: ¿Vas con los ingleses? ¡Wow! Ahora dime, en otra vida, si México hubiera pasado de ese partido México-Inglaterra, ¿quedaría campeón?
6: No creo. Si Noruega, si se ponía en el camino, posiblemente nos iba a poner pie. Okay. Así que iba a ser poco probable que México subiera, pero si no, Argentina sería el último tope.
5: Amigos y derechos, estamos aquí, literal está lloviendo, pero estamos disfrutando al máximo, todavía se siente esta fiebre del balompié. Continuamos con más, soy Karen Casillas y esto es Amigos sin Derechos.
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0: Aquí estamos ya de regreso y la verdad es que todavía me emocionó mucho, o sea, más que sorprenderme, me emocionó mucho lo que pasó hoy. Creo que España mostró una cara que no le habíamos visto, una seguridad bárbara. Me encanta la nueva generación de jóvenes españoles. Vimos mucho a Piqué, vimos mucho a estos jugadores.
2: Sí, a Xavi, a Iniesta, a todo ese Puyol.
0: Sí. Y esta nueva generación está maravillosa.
2: La verdad, sí, jóvenes futbolistas, Cubarsí, que tiene 20 años, es el defensa central del Barcelona, que es un chavito, Cucurella, que es el nuevo lateral del Madrid, también
0: Madrid,
2: muy joven, Lamín, que tiene apenas 19 años, me parece que es una selección que tiene, además de presente, pues mucho futuro también.
0: Oye, aquí están los técnicos, mira, Vicente del Bosque fue el último técnico español ganador de una Copa del Mundo en 2010, como ya lo comentabas. Didier Deschamps, que quedó fuera y que ya no puede hablar de haber ganado dos veces. Y Scaloni, que todavía tiene oportunidad,
2: Que tiene chance, que por cierto, en esta gráfica que estamos viendo con los campeones técnicos de la historia, nos comentaba ayer Paco Ánimas, que es un dato muy interesante, que nunca en la historia de las Copas del Mundo, un técnico completamente pelonchas, o sea, sin pelo en la cabeza, ha sido campeón del mundo, Jesse. O sea, sí ha habido técnicos, Vicente del Bosque, con poquito pelo, pero uno así, completamente pelado.
0: Luis Felipe Scolari.
2: Luis Scolari también, pero completamente pelado, nunca ha habido un técnico, y ya veremos si el técnico español es el primer técnico pelón campeón del mundo.
0: Sí, la verdad es que sí, es factos, ahí están.
2: Factos, tirando ahí factos.
0: De verdad. Oye, la señora, ¿dónde anda,
2: No sé, yo creo que se quedó con Isael.
0: ¿Cómo dijo? ¿Su lounge o qué?
2: Sí, con su lounge.
0: Vamos a esta cápsula con Luis Castillo.
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8: Amigos sin derechos, qué gusto saludarles. Estamos aquí justamente en el Estadio de Dallas. Se acabó la actividad de Dallas, pero hoy España desinfló el globo azul. El globo azul de Mbappé, de Olise, de Dembélé, de Barcolá, y así nos podemos ir, de Rabiot, de Tchouaméni. Hoy no existieron, amigos, hoy un globo azul desinflado ante una España muy inteligente, una España muy pragmática, teniendo esa determinación que no tuvo Francia, y el claro ejemplo es un Cucurella peleando cada balón, o Cucurella, un Pedro Porro, ¿no? Un Porro que hace un gol, un Oyarzabal siendo fundamental, un Dani Olmo, el medio campo con Rodri, extraordinario, pero también con Fabián Ruiz, que ahí le cortaron los cables al equipo francés. Hoy España, y me parece que el gran mérito, bueno, y siempre participativo, combativo, Lamine Yamal. Me parece que hoy el gran mérito de España, y particularmente, amigos sin derechos, de Luis de la Fuente, es no haber centralizado el tema de su participación en un chico de 19 años como Lamine Yamal. Lo hizo de manera colectiva, y luego los cambios que tiene. Me parece que hoy, abiertamente, España no fue mejor. Fue mucho mejor. Por momentos avasalló a Francia y en la lucha tuvo la recompensa. Fue un 2-0, pero por momentos el ole, el tiki-taka español se dio aquí en el estadio de los Vaqueros de Dallas. Me parece que hoy el proyecto de Luis de la Fuente va. Pocos creían en él. Hay que recordar que esta generación, son dos generaciones que llegan acá. La que gana la medalla de plata perdiendo contra Brasil en Tokio, y la campeona con medalla de oro en París 2024. Hoy España no era favorita, pero supo trabajar eso, y merecidamente está en la final de esta Copa del Mundo. Abrazo, amigos.
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1: ¿Qué estás haciendo en las cerejeas, cerejas? Pues como las ketchup.
0: Lo que pasa es que ya en los trending topics que hay, ya se está bailando pues al estilo de la Macarena. Claro. Rosy Vidente, amiga de la gente. Rosy Vidente, Rosy Vidente. Y bueno, pues como se los prometí, ¿sí? Es deuda, pues...

0: ancho.
1: Ay, vergay, hasta parece que te estás sabroseando al baculito, al báculo mayor.
0: Déjelo, que es español, hombre.
1: Pero claro,
0: que
1: es español, pero que tú, es que yo, pero que tú eres de dónde.
2: Ahí, de la Puerta del Sol, ahí en Madrid.
0: Yo soy ahí adelantito, Alcalá.
1: Claro que sí, pues bueno, pues les traigo al Baculito, que es el hijo del Báculo, y bueno, pues este va a ser muy bonito, miren, porque es así como un boomerang, o sea, yo lo aviento.
2: Regresa, qué bárbaro.
0: Mañana Argentina, Inglaterra, señora.
1: Argentina e Inglaterra.
0: Ay, ya le dieron.
1: Qué barbaridad, no saben lo que pasa si el Báculo
2: se agache. Que yo me agacho.
1: Ahora,
2: pero no me vayas a hacer eso que luego hacen cuando uno se agacha, no, porque esto es ese tipo de problema.
1: No.
2: Esto no es la guerra de chistes, por favor.
1: Claro, no.
2: Gózalo.
1: Vamos a ver qué fue lo que dije ayer respecto a mi predicción. Y bueno, pues enseguida volvemos. Cámaras y micrófonos para ti. Así, caballeros. Híjole, voy a decir algo muy interesante. Mañana gana Francia.
0: ¿Quién estaba yo?
1: Sí, exactamente, Jessy.
0: Falta mi vibra.
1: No, y aparte que sabe que como que usted influyó, o sea, por el wifi de la mente, sí, o sea, como que influyó, porque estaba yo a punto de decir que ganaba Francia, pero en eso, pues.
2: España.
1: Pero qué tonta, fui una tonta.
0: Pero sí sabe que juega mañana, ¿no?
1: Sí, mañana juega Inglaterra contra. ¿Contra quién?
2: Contra los que juegan, acuérdate, el partido este histórico que ya
1: Argentina, pero contra Inglaterra, ¿no?
2: Sí, muy bien, pues, lo tienes
1: mañana,
2: muy claro.
1: Fíjese bien, vamos a lanzar el báculo en este momento para, dependiendo de cómo se lance el báculo y cómo caiga en mí, el baculito, yo les voy a decir quién va a ganar el día de mañana. Ahí está, íralo, lo lanzo, regresa.
0: Ay, no, muy complicado.
1: Ay, ¿qué creen que pudo haber sido eso?
0: Un indicio.
1: Que pierde Inglaterra mañana. Sí.
2: ¿Qué tiene que ver con la caída del baculito?
1: Pues, ¿cómo cayó?
0: Se cayó la reina, se cayó el rey.
1: Mire, lo que pasa es que exactamente cuando lo mandé hacia la izquierda, se me devolvió de la izquierda, como el efecto boomerang que le llaman. Cuando lo mando a la derecha y se me cae de la derecha, eso es que uno de los equipos muere. Entonces, pues aquí estoy viendo.
2: Date, nada más pierde, no muere, nada más pierde.
1: No sabemos porque la muerte.
0: No, señora.
1: A veces
2: es fútbol, es deporte.
1: Y por eso muere para esta justa deportiva.
0: Sí, pero a ver, bueno, ¿ya es un hecho o lo avienta usted para el rockero y
1: a ver, se lo voy a aventar nuevamente al rockero, a ver si se pone buzo caperuzo, porque desde hace rato que lo veo bastante.
0: Mal, otra vez.
1: Señoras, señores, no, por más que quisamos y por más que pudamos y todo lo demás, mañana pierde Inglaterra, damas y caballeros, Argentina.
0: Lo digo con M, hijo, Inglaterra, es Inglaterra, con N.
1: Inglaterra.
0: Sí, señora, con N.
1: Inglaterra, señoras, señores. Y pues el otro país, que es Argentina,
2: bien.
1: El que pasa a la gran final. Deberíamos ensayar el tren de Rosy Vidente,
0: amiga de la gente.
1: Rosy
0: Vidente, amiga de la gente.
1: Pues nada. En la novela.
2: Mira, sí es cierto.
1: Mercedes. Damas y caballeros, he traído mi poesía a todos ustedes después de haber hecho esta gran predicción. Y dice lo siguiente, pido un aplauso para mí, por favor.
2: Es que no especificas, dijiste un aplauso, por eso te aplaudimos una vez.
1: Molados, de veras, ¿eh?
0: Los españoles,
1: nada.
2: Necesitamos más instrucciones.
0: O sea, si no le atino un castigo, ¿no?
2: Sí.
1: No.
2: Sí.
1: Ay, no sean groseros. Ya la perdí en una vez aquí en este programa.
0: No, que vuele, ¿no?
2: Que huele.
1: Mañana, dependiendo de quién huela. Y si yo gano.
2: ¡Huela, huela! Te gritamos.
1: ¡Huela, huela!
2: Y te
1: exactamente. Sí.
2: Palomón.
1: Órale, pues, palomón. Pero bueno, pues, damas y caballeros, que si gano yo, ya sé, dejo en calzones a Fergay.
2: Está bien. Oh. Deja, me traigo los calzones que no traen hoyos.
1: Tráete los buenos, ¿eh?
2: Órale, los que
0: a ver, si ganas, ¿qué?
1: Yo dejo en calzones a Fergay.
2: Pero ¿cuánto tiempo también? O sea,
1: no, pues tampoco es tanto suplicio para nosotros.
2: El castigo es para la gente, ¿para quién? O sea, pobre también de la gente que va a ver eso.
1: Bueno, pues, te voy a dejar unos cuantos segundos en calzones. Mañana.
2: Órale, pero de la parte de atrás nada más.
1: Ahora pues, señoras y señores, luego le interesó mostrar la parte que regala, que vende y que da.
0: ¡Esa!
1: Traigo mi poesía, claro que sí. Y dice: aquí anda ya su poetisa pa' contarles otra hazaña. ¡Qué partidos, qué golazos le propina a Francia a España! ¡Qué goliza la que vimos muy clarito en 5G! Los mecanos ya celebran Rosalía y los hombres G.
2: ¡Oh!
1: Y aunque nos dieron espejos que intercambiaron por oros, aquí está ya su Malinche con paella para todos.
2: ¡Ah, qué chulada!
1: Yo les ofrezco jolines como una ofrenda para Alá. Que me os deis unos cojines en la puerta de Alcalá.
2: ¡Ah! ¡Alá, Alcalá! Ya entendí, dije, ¿esa por dónde va?
1: ¡La abuela Quetzalcóatl! ¡Y gran serpiente o emplumada! ¡Hasta aquí la de las plumas! ¡Y los mando a la fabada! Que nunca falte el granao, que nunca falte la fabada y la paella, y los mando mucho a la fabada.
0: Oye, ¿cuál es su comida española favorita, señora?
1: Pues mire, lo que viene siendo la... Pues a mí sí me gusta mucho la fabada, ¿eh? Yo realmente.
0: Sí, la fabada es la fabada, ¿no? Sí.
2: Los embutidos, ¿qué opinas?
1: Ay, le encantan.
2: Me encanta, ¿verdad?
0: No, no, lo suyo. Sí.
1: Pero más bien los más grandecitos, porque en la paella pues van todos como que recortaditos. A mí eso no me gusta, ¿eh? A mí me gustan los cachos completos.
2: El chorizo español, ¿qué opinas?
1: ¡Oh! Ese, mire, hasta lo estoy eructando ya de una vez. Imagínese nada más de tanto que lo hago. Claro que sí, muchísimas gracias. Mañana nos vemos para que te traigan los calzones nuevos.
0: Ah, o sea, la señora sale temprano.
2: Sí, ya se va.
0: ¿Cómo la? O sea, ya se va
2: ya
0: la señora.
2: Se despidió de nosotros.
0: Ya se va.
1: No, digo. Ah,
0: va en la jugada con
1: no,
0: Toño. Con Enrique Mura.
2: Ya le escribió Toño de Valdés.
0: Fuera. Está bien. No. Fuera.
1: Bueno, pero me agarro mi baculito y con este me voy.
2: Pero ese no lo puedes usar allá, ese es este.
0: Sí, ese exclusivo,
2: de acá.
1: No, claro, este tiene todos los derechos reservados. 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
2: Yo te cuido tu baculito.
1: Ahí acarícialo, ¿eh? Y como quiera mañana, tráete los calzones.

0: Amor de piel. Oigan, ya viene Jesse Uribe. Ay.
1: Paola Jara también.
2: Ya se va, sí. Está, es galán, Jesse, ¿eh?
0: Jesse, yo ahorita lo voy a agarrar y lo voy a hacer mío toda la noche hasta que salga el toro.
2: Pero...
0: No, ay,
2: no, no, Uribe. Si la señora quiere trabajo.
0: Pues claro, pues yo quiero a los dos Jessies, ¿no? Y también vamos a tener a una chica que, bueno, pues la verdad es que es maravillosa, ¿verdad? A Paola Jara.
1: También.
0: Que es también tiene una hermana que se llama Mela.
1: Ah, Mela, famosísima Mela Jara.
2: Sí.
1: Que es de Haaland.
0: Pues parecida, ¿no? Es como también prima también séptima carnal.
2: No, pero no queda Mela Jara, ¿no?
0: Bueno, pues de todas formas.
1: Estuvo forzado, pero estuvo chistoso.
0: No rimó.
2: Vamos a un corte en radio, regresamos.
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0: es pitonisa, es adivina, y dijo que te iba a leer los ojos.
1: Es que tienes unos ojos muy bonitos, Jessy. La verdad es que bueno, y tú también, sí. Paola, y yo ni se diga, mira, hasta rosas se me ven así, Yo te veo a ti en tu porvenir, tú vas a tener un hijo con una mujer que se viste de fucsia, que es muy guapa, despeinada, ajá, ajá. Uno, dos, tres, yo te veo tres hijos con ella.
2: Tres hijos,
1: y te veo que pues tienes un porvenir prometedor, que próximamente contraerás nupcias con otra mujer.
3: También de fucsia.
1: Todo soy yo, la de fucsia. Como la del moño colorado, pero esta soy del moño sonrosado.
0: Oye, Jessy, pero te gustan así abultaditas,
1: bien
0: del abdomen,
1: todas
2: desayunadas. Pues me gustaban.
0: Claro, sí, ya no puede.
1: Claro, ¿cuánto tienen de casados, Pau?
2: 7 años ya.
3: Ya llevamos juntos 7 años.
1: ¡Sí! ¡Qué aguante de veras, eh!
2: Sí.
3: Bueno, casados 4.
1: Ay, pues qué bueno.
3: Pero de relación ya.
4: ¿Y dónde y cómo se conocieron? Cuéntenos cómo fue eso.
2: Conocimos cantando.
3: Nos conocimos,
2: la música nos unió. Sí. Hay una canción que grabamos hace varios años.
3: Ocho años.
2: Y ahí nos conocimos y nos enamoramos. Bueno, me enamoré yo solo primero, realmente.
4: Ok, ¿fuiste tú el que dio el primer paso?
2: Me enamoré solo, duré un poco de meses solo enamorado. ¿Y
4: pero le decías algo o era?
2: Sí,
4: un
2: todo
4: amor
2: el tiempo le decía cositas.
0: Ay, a ver, dile una de las cositas a la señora.
1: No, a la señora. Ay, no, se las digo a él, pues si no.
0: Ok, que Jessy te diga a ti algo.
1: Ah, yo pensé que yo a la señora Paola.
0: ¡No!
1: ¡Hola! Yo okay, la tortilla.
2: No, que yo le decía a ella como.
1: Rosa Concha me llamó.
2: Qué rico hueles.
1: Gracias.
4: Mira.
1: ¿Y a qué hora sales al pan para pasar por la leche?
4: ¡Fuerte!
1: Pues sí, un pancito con lechita yo creo que nos caería bastante bien a estas horas, ¿no?
3: Sí.
1: Oye, Jessy.
2: Ya no hay tanta leche, ya está.
1: Ay, caray, bueno, pues estamos hablando del producto lácteo derivado de la vaca, ¿verdad? Oigan, ¿y qué nos van a cantar, muchachos? Porque me encanta que juntos estén cantando como pareja, ¿verdad?
4: Claro.
1: ¡Qué precioso!
2: Hoy vas a actuar con nosotros porque la canción se llama Infidelidad.
0: ¡Dios de mi vida! ¡Dios de mi vida!
1: Válgamenos Dios, ¿quién la escribió?
2: La escribieron dos compositores colombianos, paisas, y la interpretamos nosotros, pues, con los arreglos también. Hicimos parte de los arreglos y esta canción dice así, con cariño. ¿Cómo no le vayas a dar tan duro?
3: ¿A quién? ¿A ti?
2: A ella.
3: Vamos a ver.
0: Le van a pegar, señora, ¿eh?
3: Échale.
2: Dice.
5: Buenas,

0: Y la barriga esa que tiene.
1: Oye, señora, ¿hace cuánto que un hombre no la abrazaba así?
2: No, hombre, un restaurante, qué bárbaro. Ya tenía un buen que un hombre no me... Y aparte que sentía así el... Ay, que me dio una cachetada a ella. Sí, me la merece.
3: Sí, se la merece. Sí, sí, sí.

0: ¡Sí, sí, sí!
1: No, no le va a pegar a las mujeres.
2: Entre mujeres podemos despedazar.
0: No, no, no, no, no, no.
2: ¡Pues ahora!
3: Oigan, qué bien se escucha, caray.
4: No, muchas gracias.
1: Muchas gracias.
3: Y debe ser bonito, porque es un tema álgido, pero que se acepte la pareja de tal forma y que se tenga tal confianza de poder cantar algo así, ¿no?
4: Pero no es tan bonito, sí, porque es que de verdad me ha cacheteado en vivo.
3: ¿Así?
1: ¿Ah, no,
3: sí,
1: pero amor, pero tú me lo pedías.
4: Una sola vez, pero es que cogiste la costumbre.
1: No, pero el público ya después lo siguió pidiendo.
4: Sí, pero ya.
3: ¡Cachetada! ¡Cachetada! ¡Cachetada! Digo, si es por el público,
1: amor,
3: aquí.
4: No, es que está desquitando también.
1: Entonces, hay que aprovechar.
2: Ahí debemos hacer la semana.
3: Oye, ¿están haciendo gira juntos? Sí, cuéntenos.
4: Sí. Bueno, es un álbum completo que se llama Despecho Voces, son 11 canciones. Cantamos 4, ella canta 3, es 4 solo también.
1: Como 3,
4: como 3 solo. Hicimos un álbum muy diferente, Despecho. Solo hay una canción de amor y el álbum viene acompañado de una gira de shows. Hicimos la cubierta de Leganés en Madrid hace un par de meses. Hicimos el Movistar Arena en Santiago de Chile. Vamos a hacer el Movistar en Colombia. Vamos a estar en Costa Rica y en Ecuador también, así que viene acompañado de shows. El show que tenemos juntos es muy bonito porque es un mano a mano musical, pues.
3: Ah, órale.
4: Canción contra canción, así duramos.
3: ¿Todo casi... es el disco nuevo?
4: No, no, de cada uno de su catálogo. Ella me dedica las canciones de ella, que son bien fuertecitas. Y yo le dedico unas mías también.
3: Eso, ¿cómo debe ser?
1: No, hoy estamos felices porque realmente es un álbum que en tan poco tiempo de haberlo lanzado, pues hace una o dos semanas nos dieron la noticia que estaba dentro de los, este era el puesto número 19 dentro de los álbumes, mejores álbumes por Billboard en Latinoamérica. Entonces, wow, sí, estamos súper, súper felices con eso. Creo que somos los primeros, sí, colombianos de música popular que pasa eso y pues bueno, gracias por ese cariño y por el apoyo.
5: Oigan, qué orgullo, muchas felicidades por eso.
1: Gracias.
5: ¿Y cómo vivieron la Copa con Colombia? Porque siento que les pasó algo parecido a nosotros, los mexicanos, que estábamos muy ilusionados y de repente, pum, baldazo de agua fría.
3: Oye, y todos esperábamos mucho más de Colombia. Yo esperaba verle en estas instancias.
4: Sí, no, fue triste, la verdad, yo no.
1: No me recuerde.
2: No, venga,
4: tengo
2: Michi.
4: Boletas todavía compradas.
5: No.
2: Ay, no, no chillen, mi amor. No, mi panza para que llore.
5: Bueno. Oigan, ¿les parece si nos cantan otra para no ponernos tristes, claro, al contrario?
1: Claro que sí. Vamos a cantar otra canción que también es del álbum, se
3: venga,
1: llama Aún hay amor.
3: Venga.
2: Bueno, pues todo se resolvió.
1: Escúchala bien.

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2: Con toda la actitud, estamos contigo en este martes 14 de julio del 2026. A través de la cadena más importante del regional mexicano, estamos por la mejor FM. ¿Quieres tu bromita? ¿Qué esperas? Multilínea sin costo. 807-26-3482. Para todos los carnales en los Estados Unidos, también tengo la multilínea 855-2611-804. Envía tu saludito y escúchate en el Panda Show al 557-60 Panda. 557-60.

0: 60 Panda, no hay pretexto para que en este martes hagas tu bromita en el Panda Show y arrancamos con bromas. Y tengo a Moisés que está en Carolina del Norte. ¿Qué onda, mi Moy? ¿Cómo estás? Buenas noches. ¿Qué haces?
1: Hola. Buenas noches, pandita. Pues aquí estamos, aquí estamos.
0: ¿Qué hace mi amigo? ¿Qué me cuenta?
1: No, pues aquí ya descansando después de un día y es frío.
0: Sí, ya me imagino. Oye, ¿y a qué te dedicas, Moy, allá en las Carolinas?
1: Pues aquí le andamos dando a la electricidad.
0: Ah, mira, pero eso se paga re bien, ¿no? ¿Cuánto la hora?
1: No, eso es lo que dicen, pero no, ¿qué va a ser?
0: No, ¿no te pagan por
1: barato,
0: hora?
1: Barato, barato, como la sangre de gato.
0: Y esa dominguera, ¿de dónde la sacaste, güey? Barato, barato, como la sangre de gato.
1: De ahí, de los tianguis del barrio.
0: ¿Y de dónde eres originario, Moy?
1: Desde el sur del Estado de México, de un pueblito que se llama Tezcatitlán.
0: Ok, está cerca de Puebla, ¿no?
1: No.
0: Ah, ¿no?
1: Como para Guerrero.
0: ¿Cómo le hacen? No, ¿cómo? No. Oye, Moy, ¿cuánto tiempo llevas allá en los Estados Unidos?
1: Pues ahorita, esta vez que me vine, ya llevo 8 años.
0: Pues ya un buen ratote. Pues bienvenido con este pedacito de México que tenemos y te llevamos a través del Panda Show. Platícame, ¿a quién le hablamos, Moy?
1: Pues vamos a hablar a la jefita, a mi progenitora.
0: ¿Y cómo se llama la Santísima?
1: Adriana Guadalupe.
0: Adriana, ¿y sigue viviendo en el pueblito o en otro lado?
1: No, ahí mismo, ella no se sale. Ella okay. Se llama Pueblo de Corazón.
0: ¿Y qué edad tiene la jefecita?
1: Pues ya anda como sus 49.
0: ¿49? Pero sí. Por uña. ¿Qué edad tienes tú, Moy?
1: Tengo 33.
0: 33 y a 49, pues ¿a qué edad te tuvo?
1: Pues estaba morrilla, andaba como por los 16.
0: No manches, pero muy morrita, ¿no? Si dices que ella tiene 49 y tú tienes 33, entonces más o menos a los 16 años.
1: Simón, ahí, esa edad.
0: De pueblo, pero bien ponedora la Adriana, mira. Bueno, ¿de qué se trata la bromita? ¿De qué se trata la bromita?
1: Pues mira, había pensado de decirle que tuve problemas con mi esposa, que la caché por ahí andando con otro y que pues de pura decepción me voy a ir para África a un como retiro, como ella sabe que yo me llevo bien con el cura de la parroquia de aquí donde vivo.
0: Ajá.
1: Es mi amigazo, pues decirle que hablé con él y que él me aconsejó que lo mejor era pues irme para otro lado para sanar mi corazón y pues él se va a ir de retiro para África y me invitó para allá y que decidí irme para pensar bien las cosas, para tranquilizar mi vida y pues le hablo para decirle que me voy a despedir de ella porque no sé cuándo vaya a ver.
0: No tienes fecha de regreso. Órale. Vamos a ver cómo reacciona. Marcamos en directo desde el Panda Cool Center en este martes las bromas en tu show.
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0: Excelente. Listo, ya está. Acción.
5: Bueno.
1: ¿Qué más?
5: Hey.
1: ¿Qué haces, mamá?
5: ¿Aquí?
1: Órale, soy yo, Moy.
5: Ajá.
1: ¿Estás ocupada?
5: No.
1: Órale.
5: ¿Tú qué haces?
1: Pues nada, aquí ando, jefa. Pues quería hablar contigo, mamá.
5: Ajá, a ver, dime.
1: Pues no sé cómo decirte, pero todo problemas con la madre, jefa.
5: ¿Y ahora por qué, hijo?
1: Pues...
5: ¿Volviste a tomar?
1: Sí, pero no, pues gracias por todo lo que ha pasado, pero... Pues, no sé cómo decírtelo, pero la caché con otro.
5: ¡Ay! No manches.
1: Sí, pues, ando bien agüitado y pues, en lugar de para hacer tonterías, le hablé al cura, ves que me dio con el cura mal.
5: Ajá.
1: Y, pues, me dijo que pensara bien las cosas, ¿no? Y que, pues, no tomara decisiones alocadas. Y, pues, me dijo que lo que necesitaba era meterme más con Dios, todo eso, para que mi corazón sanara. Y he estado con él ahorita.
5: Ajá.
1: Y pues me dijo que él tiene una salida, es como una misión que tiene para África, y me dijo que si me quería ir con él, y le dije que sí. Y pues...
5: No.
1: Pues más que nada, pues, te hablo, jefa, porque es la bendición, porque... Ya lo decidí y me voy para África con él.
5: Ay, hijo. ¿Crees que vale la pena?
1: Pues es que no sé qué hacer, ma, y pues, ¿para qué hacer tonterías? Mejor hacer las cosas tranquilo y bien, y pues allá voy a tener tiempo para pensar las cosas bien. Pero pues sabes que te quiero bien harto, y que pues quiero que tú me des tu bendición, quiero que sepas que aunque esté lejos, sabes que siempre te voy a querer, jefa.
5: Sí, porque yo lo sé que me quieres, pero yo no.
4: Moisés, hijo, ¿ya hablaste con la madre?
1: Sí, padre.
4: ¿Ya hablaste con tu madre a México?
1: Sí, estoy ahorita hablando con ella, cura, le estoy diciendo pues, la situación como está ahí.
4: Comunícame con ella, por favor, preséntamela. Buenas noches, hija, habla el padre Juan.
5: Buenas noches.
4: Recibe la bendición del Señor en donde quiera que te encuentres. ¿Dónde estás, hija?
5: Yo nada más quiero saber lo de mi hijo.
4: ¿Y por qué tanta agresividad, hija?
6: ¡Ay!
4: El padre Oscar, el padre Martín y un servidor estamos tratando de ayudar a Moisés. Ya te explicó los problemas que tiene.
5: Ya.
4: ¿Ya te explicó que estuvo a punto de atentar? ¿De hacer cosas no correctas? ¿Ya te explicó de la infidelidad por parte de su esposa?
5: Sí.
4: ¿Ya te explicó de su alcoholismo?
5: Sí, ya sabía.
4: Bueno, hija, vamos a estar en una misión en un tiempo largo y prolongado. Tliapinga es una población en el sur de África que necesita mucha ayuda, muchos feligreses. ¿Y qué mejor que Moisés pueda reinventarse, pueda encontrar más al Señor?
5: Está bien, ya si él lo decidió, pues adelante.
4: ¿Pero por qué lloras, hija? Es por un beneficio para Moisés. Tliapinga está a muchos kilómetros de distancia, sí. Pero habrá un retorno, si Dios quiere.
5: ¿Y si no?
4: ¿Pero qué prefieres, hija? ¿Que aquí esté haciendo cosas malas y esté viviendo con esta mujer que le ha roto el corazón y el alma y está lleno de rabia? ¿Está lleno de cólera y de ira?
5: Está bien.
4: ¿Quieres que tome malas decisiones y después posiblemente esté cerrado en una prisión acá en los Estados Unidos?
5: No.
4: Pon las cosas en la balanza, hija.
5: Sí, está bien.
4: Moisés, te habla tu madre. Es importante que te dé la bendición y le digas
1: que expliques
4: todo el tiempo porque está bastante afectada. En su momento.
5: Está bien.
1: ¿Eh?
5: Está bien, hijo.
1: Pero no llores, jefa. Todo es para que yo esté mejor.
5: Sí, hijo, lo sé. Está bien.
1: Y es que tú sabes que yo ya no quiero tomar, jefa. Tú sabes que te quiero.
5: Sí, hijo, sí, está bien.
1: Tú sabes que también. Tú sabes que quiero a mis hijos. Y yo no quiero que ellos me miren siendo así, una persona así.
5: Está bien, hijo, adelante. Que Dios te bendiga. De donde quiera que sea.
1: Yo también, jefa.
5: Adelante, hijo. Ya nada te puede detener, es, adelante.
1: Es que ahorita mi corazón, jefa, está lleno de enojo.
5: Sí,
1: y tengo miedo de cometer. Tú me conoces, tú sabes cómo soy, sabes que pierdo la cabeza bien rápido y tengo miedo de cometer algo que dañe mi vida o que dañe a otra persona. No quiero cometer nada en contra de la madre, aunque mi cabeza me está diciendo lo contrario.
5: Adelante, que Dios te bendiga donde quiera que ande.
1: Tú sabes todo el amor que yo sentía por la madre. Tú sabes que ella y mis hijos eran mi vida, eran mi motor aquí.
5: Pues sí, yo no entiendo por qué tienes que irte para allá y tomaste la decisión.
1: Yo amaba a la madre.
5: Lo sé.
1: Cuando descubrí la infidelidad, no sabes cómo me dolió.
4: Tranquilo, hijo, tranquilo.
5: Lo sé. Adelante.
4: Refúgiate en el amor de Jesús.
1: Es que no sé cómo afrontar todo esto yo solo.
5: Pues ya tomaste ese camino, hijo, adelante.
1: Y lo peor que me engañó con una figura al cual yo traía aquí a la casa, al cual yo le abrí las puertas de mi hogar. Me estoy destrozando, Dios.
5: No sé qué decirte. más desearte la bendición y que la Virgen Santísima te cuide a donde quiera que estés.
4: Tranquilo, hijo.
5: Yo te echo mi bendición desde aquí. Y nunca te olvides que tienes una madre.
4: ¿Ya escuchaste, hija, cómo es que está el mal apoderado de Moisés? Estamos muy preocupados, hija. Muy preocupados. Él está aquí a mi lado y quisiera pedirte que tú, como su madre, le envíes una bendición.
5: Yo le doy la bendición.
4: Dásela, hija.
5: Se la voy a dar.
4: Dásela, dásela.
5: Que Diosito y la Virgencita de Guadalupe siempre los cuide a donde quiera que ande.
4: Dile palabras bonitas, hija, cuando era un bebé, cuando era un niño. Dile que lo amas. Exprésaselo.
5: Él lo sabe, no es necesario que se lo diga. Él sabe que siempre lo he querido y lo he amado más que a nadie.
4: Moisés es un excelente ser humano. Es importante que tú, como su madre, se lo digas. Hácelo saber. Nosotros lucharemos mano a mano y pelearemos, no importando que sea otro continente y otra ciudad lejana como es Tilapinga. Estaremos luchando. Él es una persona de familia, de trabajo. Y Dios no lo abandonará, porque nosotros estaremos al lado de él. Momento de que te despidas, hijo. Dile algo lindo a tu madre. Abre tu corazón.
1: Jefa.
5: ¿Qué?
1: Por favor, dame tu bendición.
5: Yo te bendigo, hijo, en el nombre del Padre, del Hijo y del Espíritu Santo.
1: Y solo me queda una cosa más que decirte, jefa. Pero quiero que me contestes con la verdad.
5: Dime.
1: Jefa.
5: ¿Qué?
1: ¿Cómo se llama el panda show? ¿Qué es una broma?
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4: Estas son las bromas del Panda Show, hija. Adriana, soy el pandita, es una bromita de Moisés, ¿no es cierto?
1: Eva, Eva, mamá, Eva.
4: ¡Chispas, colgó!
8: ¡Oh, Dios!
4: ¡No manches! Oye, no quería creer, pero mira el poder nada más. Oye, ¿sí escuchaste a dónde te íbamos a llevar?
1: No.
4: A Tilapinga. Tilapinga es un pueblo muy erecto que está en Sudáfrica.
1: No,
4: es ancho, con partes muy, muy... A ver si contesta, me callo. Vas, vas, vas.
1: Eva. Eva. Mamá.
4: No, güey. Descolgó y colgó. Cambiemos de línea. Vamos por una línea de México, por favor. Descolgó y colgó. Chin, ¿qué se me hace que no vamos a poder hablar con mamá? En la torre, Moisés.
1: No, mandar a mandar.
4: Atento,
1: acá.
4: Atento, atento. Estoy marcando de línea de México, atento.
9: Bueno.
1: Jefa. Ma. Ma.
9: ¿Qué quiere?
1: Ma, no llores, jefa, es una bomba, en una estación de radio de allá de México.
9: No se hace.
1: ¿Todo está bien aquí?
9: Eso ¿eh? No se hace muy bien, no.
1: ¿Eh?
9: Eso no se hace.
1: Ah, pues nomás nada, para que sepa que estamos lejos, nos acordamos de ustedes.
9: ¿Por qué, Moisés? ¿Por qué?
1: Discúlpame, jefa, no era para que te enojaras. Jefa, tú sabes que te quiero y siempre estoy afrontando mis problemas. Yo a ti te quiero harto por eso. A ti fue yo.
9: Solamente te voy a preguntar.
1: Ma, te juro que ya te voy a portar bien, jefa. Esa broma era para decir que ya me iba a portar bien. Ya voy a dejar de andar echando la cerveza, jefa.
9: Dime cómo se oye el Panda Show, que soy el panda, no tu mamá.
10: ¡A toda máquina, baboso!
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6: pensando qué le había pasado a mi hija, porque no.
0: Te la comiste completita, mi querido Moy. Dime, por favorcito, en este martes, ¿cómo se oye el Panda Show?
1: A toda máquina.
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0: En este martes, llévate el PandaCell, el Oppo A5. Está padrísimo. ¿Cómo haciendo tu bromita en el Panda Show? Contáctame vía WhatsApp si estás por la mejor FM. 5599072632. Desde los Estados Unidos, el área es el 945-223-9850 o entra al pandazambrano.com y ahí encuentras toda la información. Mientras tanto, estoy en Querétaro, donde estoy a través de la mejor. Ahí está Ángel. Hola, Angelillo, buenas noches.
13: Hola, buenas noches, Pandita.
0: ¿Qué haces, Angelito? ¿Qué me cuentas, papá?
13: Pues aquí, queriendo hacerle una broma a mi progenitora.
0: Ándale, a tu santísima morir.
13: Sí, a mi sacrosanta madre.
0: ¿Cómo se llama tu mamá, carnal?
13: Se llama María Guadalupe, pero le decimos Lupe.
0: María Guadalupe y le dicen Lupe, qué original, ¿eh?
13: Ya ves que no hay muchos Lupes en México.
0: Oye, ¿y doña Lupe dónde vive?
13: Vive aquí en Querétaro.
0: O sea que toda la familia vive y son de Querétaro.
13: Sí.
0: Muy bien, pues platícame, ¿qué bromita para doña Lupe, mi querido Ángel?
13: Pues, como hace poquito se enfermó uno de nuestros perritos.
0: Ajá.
13: Sí, lo llevamos al veterinario ahí para que lo... Pues para ver qué tenía, y ya después resultó que pues, tenía una enfermedad en su matriz y la tuvieron que operar ese mismo día. Y ya se nos la regresaron y ahí estaba un poquito pues cabizbaja y anda ahí buscando un poquito triste.
0: Anda mal tu perrita. Oye, y sí, este... ¿Y qué edad tiene tu perrita?
13: Yo creo que tiene como unos 12 años.
0: Ah, ya. Oye, ¿pero la perrita vive con tu mamá o contigo o cómo está el asunto?
13: Es que yo vivo con mamá.
0: Ah, ya.
13: Vivimos aquí todos.
0: ¿Y le des llamarle y decirle que qué a Lupita?
13: Pues quería decirle que pues, tuve que llevar a la perrita y pues el doctor la vio un poquito mal y me dijo que pues teníamos que intervenir otra vez.
0: Ok.
13: Sí, que tenemos que intervenir y pues quería ver si se puede hacer pasar por el veterinario.
0: Okay. ¿Ya tiene veterinario? ¿Ya tiene algún nombre el veterinario? ¿Lo conoce tu mamá o no?
13: No lo conoce, es que nos lo recomendó otra veterinaria que está aquí por nuestra casa.
0: Ok, ¿y cómo quieres que me llame?
13: El veterinario se llama José.
0: Ok, perfecto, entonces soy el doctor José, tú le vas a dar la introducción, la perrita se puso mal y bueno, tienen que volver a intervenirla y luego.
13: Sí, luego pues que pues le teníamos que, usted como el médico, que había tenido una, le llegó una nueva, ¿cómo se dice?
0: ¿Una nueva qué?
13: Una nueva técnica, una nueva técnica para pues tranquilizar a los perros, algo así.
0: ¿Y de qué se trata esa técnica?
13: Sí, pues de que la mujer que, bueno, el dueño del animal, pues que le hable bonito mientras la vayan a operar para ver si.
0: O sea que mientras la operamos, tu mamá le va a estar hablando bonito.
13: Sí, le pongo el teléfono, le digo que el animal está muy inquieto y que ya tú me dijiste que tenía esta nueva técnica y que le hablara a mi mamá para que le empezara a decir así pues cosas bonitas para ver si se tranquilizaba, porque pues con el medicamento.
0: Dime palabras, que... palabras perrunas bonitas. Vámonos, marcamos las bromas en tu show.
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14: ¿Qué tal, Pandita? Buenas noches. ¿Qué tal? Saludos desde Boca del Río, Veracruz. Aquí chambeando y escuchando la mejor 100.5. Exactamente, en Jardines de Virginia. Saludos por ahí para el Chilango, el famosísimo Chilango Edwin, alias el de la Tracalosa. Todo mugroso el vato, ¿verdad? Pero ahí anda. Saluditos, mi buen Panda. Por ahí saludos a Jesús María Catla, Chiquila Puebla.
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0: ¡Excelente! ¿En qué zona de Querétaro estamos?
13: En Querétaro.
0: Sí, pero... Bueno.
13: ¿Bueno?
5: ¿Sí?
13: Lupe.
5: ¡Ey!
13: Oye, ya pasé con el doctor.
5: ¿Qué pasó?
13: pues la pelita ya se puso un poquito mal y está un poquito peor, y pues ya me dijo el doctor que pues teníamos que intervenir otra vez, una intervención, una operación otra vez.
15: Ay, ¿cómo crees?
13: Sí, pues es que pues ya ves que no quería comer y no sé qué, y pues, pues me dijo el doctor que a lo mejor era algo de sus riñones o algo así.
15: Que
13: si era necesario pues intervenir
15: otra vez.
13: Sí, y ahorita pues ya estamos con el doctor, ya la prepararon, ya todo, ya.
16: ¿Sabes qué, Ángel? Sí, vamos a tener que intervenir, pero yo creo que hoy mismo, ¿sí? Porque no creo que resista. Sí, presenta mucho dolor.
13: Sí, es que le pusieron la anestesia, pero como que se puso más inquieta.
16: ¿Está tu madre ahí? ¿Puedo hablar con ella para explicarle? Ah, ok. Bueno, buenas noches. ¿Sí? Buenas noches, habla el doctor Fernando. José, ¿sí? Fernando, ¿cómo está usted?
15: Bien, gracias.
16: ¿Usted es la propietaria de Peluchina, de pelos?
15: Sí.
16: Mire, no sé si usted podría estar con nosotros, venir. Es que, mire, lamentablemente, no solamente tuvo problemas de matriz, sino también trae problemas de riñones, trae una infección bastante severa. Y nosotros lo que tenemos es que hacer una intervención quirúrgica. Ya incluso le pusimos anestesia, pero no podemos tranquilizar a pelos. ¿Usted podría venir con nosotros? Bueno. A ver, espérame. A ver, espérame. Ten el teléfono, Ángel. A ver. Voy a poner altavoz para que le hable a tu mamá a ver si se puede tranquilizar. Vamos a hacer ese ejercicio. Yo creo que sí podemos estar. Señora, ¿podría hablarle a la Maltés, por favor, a pelos? Bueno.
13: ¿Usted? ¿Sí? ¿Le habla el doctor?
15: Pero es que yo no puedo ir, Ángel. Ángel.
13: Lupe.
15: Ángel.
13: ¿Dónde?
15: Ángel.
13: Lupe, que le hables al doctor.
15: Ajá, sí, pero es que yo no puedo ir ahorita. Acuérdate que tengo que estar acá, es que no puedo salir ahorita, y tú lo sabes. Que tengo que estar aquí, tú bien, no, que lo sabes.
13: Es para que le hables nada más a la pelita, para ver si te puede tranquilizar.
16: A ver, por ahí está el altavoz, a ver.
15: Yo estuve hablando a la pelita, si no le hablé, y no le pude hablar, pues si sabes que no me...
16: Que hable tu mamá, Ángel, que le diga palabras bonitas que ella sabe.
13: Que le tienes que decir palabras bonitas para ver si te tranquiliza.
16: Sí.
15: Por favor. No puedo hacer eso ahorita. No puedo hacer eso ahorita. No,
13: esos dos, Lupe.
15: Estoy trabajando. Créeme que me viene un buen que mi perrito que esté así, pero no. ¿Y por qué le dijiste al doctor que se llamaba Pelos? Pues es Peluchina, no Pelos.
13: Es bonita. Para que se tranquilice nada más, esto no es... No es ya.
15: Pero sí,
13: como cuando la tranquilizas en la casa, que le... Sí, como cuando la estás durmiendo, así, que para que coma, algo así, dime cosas bonitas.
16: Trae por ahí.
15: No puedo decirle nada ahorita, estoy ocupada aquí en el trabajo.
16: Volteala.
15: Y tú conté a la gente aquí en el 20. Llámale a tu papá.
16: Peluchina, a ver.
13: Este
16: a ver, chiquita, a ver, tranquila, chiquita.
13: Aquí te quieren más.
15: Ay, pero por qué se grabó. ¿Sí?
16: Ángel, está sufriendo mucho. Dile a tu mamá, por favor, que le hable.
13: Pues tú tienes que hablarle, Lupe, para que se tranquilice un poquito. Pero dile cosas bonitas, ya, dile que se lo tranquilice.
15: Pero Felipe, no, va a salir bien. Yo quiero que esté bien y feliz, que sean en mente.
13: Por eso,
16: que le digan palabras bonitas, como ella sabe que se puede tranquilizar, por favor.
13: Dile las palabras que le dice para que tranquilice. Nada más.
15: Felipe, por favor, Felipe. Quiero que estés bien. Felipe, dile si reacciona o algo. Felipe.
13: Es para que tranquilice.
16: A ver, casi no le escucha. Felipe. Por favor, que se pegue la boca a la bocina a tu mamá. Y que hable fuerte, por favor. No le alcanza a escuchar, Peluchina.
15: Espérame, déjame, voy a un lugar donde te sala.
13: Sí, pero...
15: Pelitos.
16: Señora, ¿se puede pegar, por favor, la bocina? Porque no se entiende, casi yo no la entiendo y pues menos. Usted sabe que el sistema auditivo de un can es...
15: Estoy trabajando.
16: No, le interesa a Peluchina. Que la podamos tranquilizar, no le interesa.
15: Pues sí, claro que sí, pues yo la quiero.
16: Bueno, háblele, por favor. Mire, no le voy a quitar mucho tiempo. Es como cuando le habla en casa esas palabras bonitas que sabe que puede tranquilizarse. Ayúdeme, por favor.
15: Pelitos, por favor, nena hermosa.
16: Así, muy bien, más.
15: Quiero que estés bien, nena, por favor.
16: Muy bien, más. Deme más, por favor, deme más. Ya está moviendo la colita.
15: Por favor, ¿qué, no la pueden tranquilizar o algo?
16: Le digo que no le está haciendo la anestesia. Ya está moviendo la colita, por favor, siga. Siga.
15: Ay, por favor, Pelitos, mi vida, por favor, quiero que estés bien, nena.
16: Ah, mira, nena, ¿ya viste, Ángel, quiero cómo que está estés reaccionando? Bien. Este experimento sí funciona. Pues, siga, por favor, nena. Siga, sea tan amable,
17: mamá,
16: señora.
17: Ya está reaccionando bien.
16: A ver, está moviendo,
17: ya está moviendo la colita. Sí, le diciendo de cosas.
15: Pelitos, por fin, nena. Mira.
16: Y empieza a ladrar. Pelitos. Señora, por favor, háblele más fuerte. Ya estás ladrando.
15: Nena, por favor, quiero que estés bien, chiquita.
16: Ofrézcale algo de comer, de lo que usted sabe, de sus croquetas, sí. O lo que lea. Acostumbra a dar a comer. Por favor, señora, ayúdeme.
17: Está reaccionando bien, nada más sigue diciéndole.
15: Ángel, por favor, tú hazlo, yo estoy trabajando, no puedo, entiéndelo, ahorita estoy impresionada.
16: No, ya está volviendo, no, está cayendo. Ve cómo está llorando otra vez, Ángel.
17: Está cayendo otra vez, no te hables bonito.
16: O sea, las cuestiones científicas y clínicas apoyan, pero también hay cuestiones morales. Y cuestiones de sentimiento, pues, de conexión.
15: Yo lo sé, por eso me estoy llevando con usted, para que usted le haga.
17: Háblale.
15: Si no, ya lo hubiera dejado morir, ¿no crees?
16: No, está llorando,
15: no,
16: está llorando.
17: Háblale bonito, no te pelees con el doctor, háblale bonito.
15: Ay, pues es que no mames, Ángel, ya estoy a punto de chillar por tu culpa.
16: A ver, dígale que no sé, que la va a llevar de vacaciones o a un parque, por favor.
17: Pues dile que la vas a sacar a pasear o algo.
16: Sí. Le va a aventar un juguete.
15: Ya no me va a creer. Ay, Pelitos, por favor, nena, quiero que estés bien, chica.
16: ¿Ya vio cómo reacciona diferente? Háblele, Pelitos. háblele más.
15: Pelitos, por favor, nena, quiero que te
16: muy bien,
15: recuperes.
16: Así, chiquita.
15: Quiero que estés bien.
16: Muy bien, Peluchina, muy bien. Pelitos. Muy bien. Dígale que la va a llevar al parque,
15: Ah, claro que sí, al parque, donde ella quiera.
16: Ándale, te van a llevar al parque.
15: Para que te vayas.
16: Ya checó el cambio de actitud de Peluchina, ya lo escuchó.
17: Ya está mejor.
16: Un favor, por favor, mándele un besito, si es tan amable, mándele un besito, una caricia.
15: No, le mando muchos besitos a mi Pelito, la quiero mucho.
16: Pero mándelos a ella.
15: Seguramente me va a escuchar mi Pelito, ahorita como está.
16: A ver, háblele, mándele cariños.
17: Mándale cariños, es que te tengo en altavoz, para que le hables. Así como cuando te paso a que nadie le hables bonito.
16: No, ya está, mira.
15: Tú sabes que los quiero un buen, mis Ángel, ¿para qué me haces sufrir con ellos?
16: A ver, páseme.
15: No.
16: Bueno, señora, ¿usted mandó tatuar a su perrita o algo así?
15: ¿La mandé a qué, perdón?
16: A tatuar.
15: ¿A tatuar?
16: Sí.
15: No.
16: Porque déjeme decirle que revisando por el lado de la cola, ve que la intervinieron y le quitaron la matriz. Ahí trae un tatuaje.
15: Claro que no.
16: ¿Sí? Mira, Ángel. Mira, Ángel, ¿ya viste lo que dice ahí en el tatuaje? ¿Ya viste, Ángel?
17: Sí.
16: Dile lo que dice. Díselo a tu madre.
17: Adivina qué dice, Lupe.
15: Pero yo no le vi nada, Ángel. Yo le vi tu pancita nada más. ¿Qué más tiene?
16: ¿Quién le tatuaría eso? Dile lo que dice.
15: No lo sé.
17: Dice que cómo se escucha el Panda Show, que eso es una broma.
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16: Peluchina, mi amor chiquita. ¡Qué tranza, señora María Guadalupe! ¿Cómo está? Buenas noches. Una bromita muy queretana. Oye, ¿está trabajando ahorita, señora Lupita?
15: Sí, estoy trabajando.
16: ¿Y a qué se me dedica usted?
15: Soy almacenista.
16: ¿Eh?
15: Trabajo en un almacén.
16: En un almacén, ándele. Oiga, pero el teléfono se pone en los labios indicados, ¿eh? No se le entiende nada. Angelito, dile a tu mami, ¿por qué la bromita?
17: Bueno, pues la broma para que pues para que sepas que ahorita que llevé a la pelos, pues el doctor me dio un poquito más de esperanzas, pues. Me dio piquetes, pero pues ya se animó un poquito. Ya le dio una comida especial para que la veamos.
15: Te pasas el salto ahí encima, casi llorando aquí.
16: Ay, mire, hasta la lagrimita y solo todo, al igual que la peluchina que estaba chiquita.
15: Aparte me dijo que la goma se la iba a hacer a su padre, no a mí.
16: Pues siempre uno se agarra el más tarugo, señora, no es porque le diga taruga, ¿verdad? Pero... En fin, dígame, familia, ¿cómo se oye el Panda Show en Querétaro?
17: A toda máquina.
15: A toda máquina.
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0: 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Te acompaño en este martes 14 de julio del 2026. Qué padre estar contigo si estás en tu casa, si estás en tu auto, si estás en la chamba, en donde estés, con quien estés, en todo el país por La Mejor FM y por el continente en Claro Música. Y tengo a Fabián. Hola Fabián, buenas noches, buen martes, ¿cómo andas mi rey?
1: Bien, bien, bien, aquí, descansando ya.
0: ¿Descansando de qué, Fabián?
1: Pues de ir a comprar unas cosas.
0: Ándale, ¿qué, te cansaste tanto así como que llegaste así toda despeinada o qué? Órale, órale, ¿tienes ahí altavoz en tu teléfono?
1: No.
0: Bueno, acérquese la boquita, la bocina y hábleme fuerte, Fabián, te escucho, ¿qué bromita en este martes?
1: Hola, pues mira, la broma trata de que yo me voy a ir a Mazatlán.
0: Ajá.
1: Con mi novio, todo aquí en mi familia, todos están en desacuerdo de eso.
0: A ver, espérame. Primero dime la broma, ¿para quién es?
1: Para mi prima.
0: Para tu prima.
1: Casi como mi hermana.
0: Ok, ¿cómo se llama ella?
1: Karina,
0: entonces resulta que tú tienes un novio.
1: Ajá.
0: ¿Cómo se llama tu novio?
1: Edrial.
0: ¿Edrial?
1: Ajá.
0: Edrial, ok, él está en Mazatlán y la familia está en desacuerdo de qué, de que tengas novio o de que esté en desacuerdo que andes con Edrial.
1: Que me vaya a vivir a Mazatlán porque tiene 2 meses que terminé la universidad. Entonces todos esperaban de que aquí le supiera responder a mis papás, ya sabes. Todos están en desacuerdo de que yo les llegué a comentar que me iba a vivir con él y todos, ¿eh? No. ¿Cómo crees? ¿Qué van a decir tus papás y todo eso?
0: Ok. Entonces, pero digo, no están en desacuerdo que tengas novio, sino que al momento que terminas tu carrera ya te vayas a vivir en pareja y tanto tiempo de estudio y todo, pues, ¿cómo, verdad? Ok, ahora sí, ¿cómo vamos a desarrollar la broma? ¿De qué se trata? ¿Qué quieres decirle a Karina?
1: De que voy llegando al aeropuerto de Mazatlán.
0: Ajá.
1: Y que pues Edrial está aquí, pero que me dice que nada más me lo hizo que para vengarse de mí, que porque se enteró que yo le era infiel y todo eso. Entonces yo le voy a decir a ella que no tengo nada, no conozco a nadie aquí, que qué voy a hacer, que no traigo ni dinero y que nada más junté para el pasaje de ida, o sea, el vuelo de ida, y que no tengo para regresarme, que me ayude. Entonces en eso te voy a decir que aquí está y voy a hacer como que te lo paso y entrarías tú, Panda, así es que cumplirías como quieres, la vas a hacer en la tarde.
0: Ay, no, ¿y quieres que la haga de gay? ¡Ay, Fabiano! No, Fabiano, no, Fabián, por favor, no. Mira, es que, mira, te voy a decir una cosa, porque no es que hoy apenas es martes y como que no. Bueno, puedo hacer un esfuerzo con una condición.
1: ¿Cuál?
0: Que me pidas que en los próximos minutos sea tu novio. Claro, para poderme meter en acá en perspectiva y poder sentir ese, tú sabes, ese flow. Pídemelo.
1: Bueno, pues, ¿quieres ser mi novio,
0: Panda? Bueno, está bien. Ok, entonces resulta que tú ya llegaste a Mazatlán, estás pues despechado. Porque resulta que tú apostaste todo, dejaste todo, llegaste a Mazatlán y resulta que todo resultó una burla. Una burla de desquite por parte de este Adrián. Entonces yo voy a buscar el momento para decirles que porque tú me engañaste, lárgate, que se siente, meto el color de tal forma de provocar que Karina pues se enfrente a Adrián. ¿Sí te entendí bien?
1: Sí, mira, Eva, para que ella explote, le vas a decir... Sí, lo voy a dejar porque es como tú, si bien que me contaba que tú también le ponías los cuernos a tu marido, eres una zorra.
0: Eres un infiel, ok, una púdica.
1: Pero tú vas, te llamas Edrial, y vas a hablar como norteño, porque pues así habla.
0: Ok, a ver, deletréame el nombre porque creo que no lo noté correctamente.
1: E-R-I-A-L, Edrial.
0: Ah, Edrial, ok.
1: Edrial.
0: Por eso, Edrial.
1: Edrial.
0: Edrial, E-D-R-I-A-L.
1: Ay, así es.
0: Ok. Oye, ¿y qué edad tengo, corazón?
1: 30.
0: 30 y norteño, 30 y norteño. O sea que soy alto, peludo y cañón.
1: Así es, barbón.
0: Muy bien, me parece perfecto.
1: Igual es que, y vas a decir, ay, chilangos, así, porque luego estás como que entre broma y broma, los chilangos y torta de tamal y así.
0: Ok, corazón, muy bien, pero para eso sí necesito que entres bastante despechado. O sea, imagínate, ya estás en Mazatlán y soquito loqui, resulta que el Edrial, pues, no era como pintaba. ¿Estamos listos? Marcamos en directo desde el Panda Cool Center en este martes las bromas en tu show.
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9: Bueno.
10: Cari, ¿qué crees?
9: ¿Qué pasó?
10: ¿Qué crees que me vine a Mazatlán? Y me salió el médico. El tonto de que está ahí.
9: ¿Quién habla?
10: Habla Carlos.
9: Ajá.
10: ¿Qué crees, que ma?
9: ¿Qué?
10: Que te digo que me vine a Mazatlán.
9: Ajá.
10: Y el Edrial aquí está y me dice que ya no quiere nada conmigo.
9: Ajá.
10: Y me dijo aquí está, pero me dice que ya no, que lo haga como quiera.
9: ¿Y por qué no le avisas a tu hermana o a alguien?
10: Ay, Karina, pues te estoy hablando a ti, porque no sé qué decirles, porque no saben.
9: ¿Cuándo te fuiste? Si en la mañana te marcamos.
10: Pero pues si fue en la tarde, no les quería decir nada.
9: No manches.
10: ¿Y, no
9: ¿Y de quién es este número?
10: Estoy hablando de aquí del aeropuerto, aquí hay unas de monedas.
9: ¿Y luego
10: no
9: cómo le
10: haces?
11: A ver, ¿cómo le haces para regresarte? ¿Creíste que no me iba a dar cuenta? ¿De esa infidelidad que hiciste? ¿Creíste que no?
10: Me dijeron que soy infiel y que no sé qué tanto.
11: Todo el tiempo que te brindé, todo el amor que te di. Así es lo que tú te mereces. A ver cómo te regresas.
10: Escuchaste cómo me está diciendo, Karina.
11: Lárgate de aquí. En Mazatlán no queremos a chilanguitos todos babosos.
10: Que no tengo a nadie, Karina, te lo paso.
9: Sí.
11: No, yo no tengo con nadie. ¿Y para qué?
10: Habla con él.
11: Pero es igual que tú. ¿Bueno?
9: Bueno.
0: Habla Adrián.
9: ¿Qué pasó?
0: ¿Quién habla? ¿Tú eres Karina, la prima?
9: Ajá, sí.
0: Ah, bueno, ¿tú qué relajito quieres armar? Si eres igual de impúdica que él, porque eso de seguro lo traen hasta de familia. Yo le brindé todo el amor, le brindé todo el respeto, le brindé todo mi tiempo. ¿Y con qué me pagó?
9: Ajá.
0: Siéndome infiel y pensó la idiota que no me iba a dar cuenta. Mira cómo estaba equivocada.
9: Ay, no.
0: Entonces sí, vino acá a Mazatlán a buscarme, pero mira, así ya le dije que se largara. ¿Y sabes por qué? Porque el engaño que me hizo, eso jamás se lo voy a perdonar, jamás. Pensó que nunca me iba a dar cuenta. ¿Y qué? ¿Y tú qué quieres hablar conmigo?
9: No, pues nada, yo porque Carlos me dijo que quería hablar, pues si no quieres andar con
0: sí,
9: él ya.
0: Sí, yo sé que tú eres como su hermana y todo, pero es igual de zángana. Y lo mismo de Nanchas Huangas, igual, viene de familia, ¿o no?
9: Ay, no, pues no sé.
0: Eso hacen todos los chilanguitos, así quieren andar y aflojan a todo mundo. Así que dile, por favor, que la haga como puede y que se regrese en camión si quiere.
9: Ok, pásamelo.
0: Porque yo no le voy a brindar absolutamente nada. ¿Qué te pasa? ¿Qué quiere hablar contigo?
9: Chacho, todo lo que te está diciendo, güey, tú quieres seguir ahí.
11: Pues alárgate. Estás arreglando por teléfono.
10: Karina, pues, ¿qué hago? No traigo dinero para regresarme. ¿Qué hago?
11: Ay, pues ponte a zorrear, que es lo único que sabes hacer.
10: Cállate.
9: Ya déjalo.
11: Aquí vas a encontrar muchos clientes, muchos.
9: Pues no mames, Carlos, todo lo que te... Güey, ¿pero qué quieres que hable?
10: No, pues dime, o sea,
9: pues ya está, me está diciendo que tu hermana, que todos los de aquí somos igual. ¿Para
11: cuántas
9: qué te
11: veces
9: vas?
11: Me contaste que Karina, que andaba con uno, que andaba con otro? A buen árbol te arrimas, de verdad, Fabiana, a buen árbol te arrimas.
10: Uy,
9: ¿crees, Carlos?
10: Ok, yo no le dije nada, prima. Tú sabes que no, ya sabes cómo es.
11: Es igual de
9: pues
11: impúdica
9: ya, entonces,
11: que tú.
9: Yo le voy a hablar a tu mamá, Carlos, y que te den o que te vayan, porque tampoco no va a va a estar aguantando.
10: No, Karina, mi mamá no. Yo te estoy hablando a ti por confianza, Karina.
9: Güey, pero ¿yo qué quieres que haga? Yo no tengo dinero, habla el Alberto menos.
10: Habla con él, mira, te lo paso. Dile, habla con él.
9: Pero ya hablé con él y dice que no, güey. Al final hasta yo lo voy a mandar a la...
5: ¡Ay!
9: ¿Él le vale
10: o no? No, espérame, Adrián. Adrián.
11: ¿Qué?
10: Te habla, habla
9: no,
10: con
9: ella. No, yo no voy a hablar con él, Carlos. Si tú te quieres regresar, ya te dije.
11: Bueno, ¿qué yo, quieres hablar conmigo? Yo no quiero hablar con...
9: A ver, mira,
11: a ver, gatita, gatita, por favor, ¿me escuchas?
9: Yo,
11: ¿me escuchas? Voy a dejar las cosas en paz y claro.
9: Pues
11: yo
9: sí.
11: No necesito hablar contigo, ¿sí?
9: Ni yo contigo.
11: A ver, escúchame, ¿sí? Tuvimos una relación, tú sabes, Fabián y yo. Yo lo amé con todo mi corazón. Yo le aposté todo, absolutamente
9: ajá.
11: Todo. A ver,
9: sí,
11: ven acá, Fabián, ven acá. Y vamos a hablar enfrente de la impúdica de tu prima. ¿Cuántas veces te fallé yo? ¿Cuántas veces? ¿Cómo te apoyé? A ver, ¿quieres que hablemos, no? ¿Quieres hablar y enfrente de esta vieja impúdica que es igual que tú? Bueno, hablemos enfrente de ella. ¿Cuántas veces te fallé? ¿Qué hice todo este tiempo?
10: Ninguna.
11: Entregarme a, y pese todo lo de tu familia, de esa familia tan atorrante que tienes.
10: Amor,
11: siempre te apoyé.
10: Perdóname, amor.
11: Y tú,
10: ¿sabes?
11: Lo platicamos desde antes, Fabián. Una cosa que nunca te iba a perdonar es el engaño, nunca. Y
10: amor,
11: pensaste
10: no.
11: Que no. No, no me digas amor.
10: Amor.
11: Yo ya te terminé. No me digas
10: no tengo
11: amor.
10: Dinero. ¿Cómo me voy a ir?
11: Es tu problema.
10: Dinero.
11: Es tu problema. No es mi problema.
10: ¿Cómo me
11: es
10: voy
11: tu
10: a ir?
11: Problema.
10: Bueno,
11: regrésate
10: ti.
11: De aventón. Sí, ve y entrega lo que tengas que entregar.
10: No,
11: zorrea. No has comido nada. Ay, mira, qué lástima me das. Antes me hubiera desvivido por ti. Y ahora.
10: Karina. Habla con él.
9: Ay, güey, yo ya dije que yo no voy a hablar con él. Si quieres, yo le voy a hablar a tu mamá y que vayan por ti o te manden. Porque al final, él hasta ahí está metiendo a toda la familia y que todos somos iguales que tú.
10: Ay, prima, no me digas eso porque tú sabes que...
11: Toda tu familia está igual que tú, toda descompuesta. En Mazatlán y en el norte somos diferentes.
10: Ay, prima, dile que no, tú me conoces.
9: ¿Pero qué quieres que le diga a Carlos si ya no quiere andar contigo? Yo le voy a hablar a tu mamá, Carlos.
10: Ay, no, prima, o dile que a todos que junten para mandarme algo.
9: Pues sí, pero tú ya dejas de estar de perra y rogona.
11: Ándale, y ya viste, estoy escuchando. Hasta tu prima te lo dijo, perra rogona. Eso sí.
9: Pues sí, Carlos, hasta te ves mal ahí rogándole.
11: Karina, manita, en eso tienes razón. Discúlpame que me meta, pero sí es una perra rogona. ¿Ya viste cómo se está azotando? Como un vil gusano. Porque eso es lo que es tu primo.
9: Pues sí, pero también no pruralices, no porque él te haya tratado mal o fallado mal, no todos somos igual que él.
11: Ay, no, bueno, discúlpame, manita, pero ella me dijo lo nacha guanga que eres. A mí me dijo sí, porque eres que... infiel o lo impúdica.
9: Sí, ajá,
11: así
9: sí,
11: que eso viene en familia. Yo creo que eso en tu familia se mama, reina, ¿sí? Porque
9: ajá.
11: Él sabe, y como te lo dije, yo le entregué todo este tiempo, le entregué todo. Así que, si tú fuiste infiel con uno, con dos, con tres, con tu pareja, si eres casada o no, a mí mis respetos. Pero a mí me dijo Fabián que tú habías sido infiel en una de las pláticas que tuvimos. Entonces, eso viene de familia. Si él me fue infiel, entonces, ¿por qué fue? Por familia. Ya lo traen. No pueden ser...
9: Bueno, está bien, yo no sé, son sus problemas. Yo solo le voy a hablar a su mamá y que ella vea lo que haga.
11: Mira, háblale a su mamá, háblale a su papá, a su abuelito, al amante. Deja de estar llorando. Compórtate como debes de ser. Arregla los problemas. Nada de amor, cállate.
9: No, Carlos, eres un
11: pendejo,
9: Carlos.
11: ¿Ya lo escuchaste cómo ni dignidad tiene? ¿Sabes? Yo soy una persona profesionista, Karina. Él acaba de terminar una carrera. ¿Sabes cómo me siento en tener a una... chilloncita así, que aparte de todo me fue infiel y no respetó nuestra lealtad? ¿Sabes cómo me siento?
10: Te amo, Adrián.
11: Eso
10: amo,
11: mismo yo te decía, te amo. Yo muchas veces te lo dije. Y te pedí que jamás me engañaras.
10: Karina me conoce, Karina, sabes que no soy así.
11: Oye, amiga, ¿por qué no le mandas ahí unas croquetas o le mandas, no sé, un dinero ya para que se regrese a México? La verdad, a mí esta vergüenza me estar aquí en Mazatlán, aquí viniendo a terminar y a hablar, a arreglar este tipo de situación. ¿No podrías mandarle un dinero, depositarlo y que se largue ya?
9: Sí.
5: ¿Sí?
9: Sí, ahorita le voy a hablar a sus papás y que le manden.
5: Él está todo vuelto loco por lo de los papás. Yo sé que los papás me vomitan. Yo lo sé. Sí, yo lo sé. Pero yo no tengo la culpa, mami. Yo no tengo la culpa. ¿Y por qué tú no le mandas dinero?
10: Karina, tú sabes.
9: Sí, pues ahorita vamos a ver.
10: Karina, dime cómo lo amo.
9: Ay, ya, Carlos, ya, por favor, ten dignidad, ya.
5: Ándale, te lo está diciendo, ten dignidad. Y ni siquiera tienes eso.
10: La verdad es que yo siempre he querido tener toda la vida con él y estar con él, Karina.
9: Ya, Carlos. Pues
10: oye,
9: deja.
10: Karina.
9: ¿Qué?
10: Te voy a hacer una pregunta.
9: ¿Qué?
10: Una pregunta que no todos queremos saber.
9: ¿Qué?
10: ¿Cómo se escucha el Panda Show? Porque es una broma.
9: Ay, estúpida, sabía.
6: ¡Hasta la máquina, macuarra!
9: ¡Eres una perra, otra! Vas a tener dinero, pero si tienes para estar haciendo llamadas, ¿qué perra eres?
5: Lo mismo opino yo, cuñada. Es una perra y de 8 chichis.
9: Ay,
5: de verdad.
9: No, por eso ahorita voy a tu casa a empedarme.
5: Te digo una cosa, hasta asquito me dio de que nada de dignidad. Nada. Mira, aparte la típica naca de habla con él, te lo paso.
9: Chiqui, chiqui, chiqui, chiqui. ¿Qué perra eres, o sea? Oye, ya íbamos a ir a Mazatlán al pobre del Edrián.
5: Y el Edrián.
1: Mándale un saludo a la familia porque
9: y el Edrián trabajando como perra negra.
5: Ay, qué difícil. Oye, Fabián, oye, mi amor, porque seguimos siendo pareja, déjame decirte, Karina, que para hacer la broma, me pidió que fuera su novia, ¿eh? Entonces yo tuve que
9: ser... Para siempre.
5: No.
9: Ahora ya es para siempre.
5: Ahorita ya en unos segundos que acabemos, me esfumo y desaparezco.
9: Sí, la vida.
5: Oye, corazón, dile por qué le hiciste la broma, Karina.
9: ¿Por qué?
1: Pues te la quise hacer, mi amor, porque ya sabes. ¿Cómo somos?
9: Pero le actúa bien sabroso, hija.
1: Ay, claro.
5: Oye, manita.
1: Rogándole al hombre.
5: Manita, reina. Oye, chiquita. Oye, pero ¿puedo hacerte una pregunta?
9: ¿Qué pasó?
5: Es que la verdad, bueno, me entra una duda porque uno de los puntos que me dio como herramientas para hacer la broma es que, ay, ¿cómo te lo digo? O sea, que ha sido media loquita, media impúdica.
9: No, es estúpida.
5: Bueno, tú sabes, ¿no? Entonces, ¿sí? Ay, sí ha sido así, media locochona como nosotras.
9: A ver, espérate.
5: Karina, nadie nos escucha, estamos solamente las tres. Ay, dime con cuántos te has enredado, mana.
9: Quisiera que fuera como esta, pero no.
5: Es que no es por nada, pero te digo una cosa, yo he sido bien, es que me encanta. Fabián, despídete de la
9: prensa.
1: ¿Qué pasó?
5: Ya despídete de Karina, ya despídase.
9: Ay, no, sopita. Te lo hubieras hecho a la Pequi,
1: no. No, a ver, saluda a la familia porque está escuchándote. A la tía Pati y a todos.
9: Ahí está.
1: Están escuchando en la radio.
9: Ay, no.
5: Karina, no digas malas palabras que estamos en la radio a nivel nacional. Bueno, ya, díganme por favor, reinas, ¿cómo?

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1: Comunícate y haz tu broma. Estoy de vuelta contigo en este martes 14 de julio del 2026. Las bromitas, bien chubidubis, las encuentras aquí a través de la mejor FM en cadena. Si estás por la mejor, multilínea sin costo, 807-26-3482. 800 Pandita desde los Estados Unidos, 855-2611-804. Redes sociales disponibles para ti, Facebook e Instagram. Estoy como Panda Zambrano 25. Por la X me encuentras en arroba quiero una broma, estoy en Jalisco, ahí está Misael. Hola, buenas noches.
2: Hola, pandita, buenas noches.
1: Un saludarte, ¿de qué parte de Jalisco, Misael?
2: De Tepatitlán.
1: Ah, mira, qué gusto, gracias por estar conectado en Claro Música y escuchando la mejor 95.5. Platícame, ¿para quién tu bromita, Misa?
2: Para mi hermana.
1: ¿Y cómo se llama tu hermana?
2: Mireya.
1: Órale, ¿y qué bromita para Mireya, Misa?
2: Quiero hacer una broma de que hace aproximadamente 4 meses, yo tengo muchos problemas con mi mujer.
1: ¿Y eso por qué?
2: Y lo que pasa es que yo a ella le platico casi todos mis problemas, la verdad, y ella me platica todo lo que le pasa a ella.
1: Órale, bueno, o sea que se llevan muy bien como hermanos.
2: Ajá. Y lo que pasa es que yo le dije un día, ¿sabes qué? Me voy a poner borracho para que mi mujer valore lo que tiene, la verdad.
1: Porque, ah, caray. ¿Y eso como por qué?
2: Pues más bien como para dar una lección a mi mujer. Pero,
1: ok, ¿cómo se llama tu mujer?
2: Susana.
1: ¿Y cuánto tiempo con Susana, Misael?
2: 1 año.
1: Ok, ¿y hay hijos o no?
2: Sí, tengo una hija.
1: Ok. Oye, pero tienes muchos problemas con Susana, así como para decirle a tu hermana, ¿me voy a poner hasta las manitas?
2: Sí, de hecho, cuando siempre que le pasa algo también a ella, ella siempre también me platica sus problemas y así.
1: Ok.
2: Pero de hecho, esa vez solamente fue como para decirle que le iba a dar una lección.
1: Bueno, ¿y luego?
2: Pues quería hacerle la broma de que esa vez me fui con una mujer que se llama Nayeli. Yo, esa Nayeli, yo le había platicado que era una amiga mía hace un tiempo, hace como poquito antes de que le dije que me iba a poner borracho.
1: Ok.
2: Y resulta que, pues, le voy a decir que, pues, me llamó Nayeli y me dijo que estaba embarazada, que papá quiere hablar conmigo y con mi mamá para decirle que responda. Simplemente le voy a decir que si te vas a pasar por mi mamá, por favor, que, porque, pues, mamá es muy enojona, la verdad, y, pues, mamá va a colgar, la verdad.
1: O sea, no, que sacatito pa'l conejo con tu mamá, en teoría, ¿no?
2: Sí, la verdad, sí.
1: ¿A qué te dedicas, Misael? ¿En qué le jalas allá en Jalisco?
2: Vendo tamales. De hecho, ahorita estoy vendiendo, pero ya voy a acabar.
1: Ah, neta, ¿y de qué son los tamalitos que vendes?
2: De mole con carne, de rajas con queso y dulces.
1: Ay, qué rico. ¿Y dónde los vendes, carnal? ¿En qué esquinas?
2: Hago rutas por lo regular. Y, hago pedidos, eventos, y pues para... pues sí, servicio a domicilio también.
1: O sea que tú los vendes, tú los haces.
2: Me ayuda Susana también.
1: Mira, órale. Oye, ¿y los vendes en bicicleta, en un carrito, en un triciclo, en qué?
2: Ajá, en un carrito.
1: Órale, qué buena onda. Bueno, entonces a ver si te entiendo. Resulta que esta Nayeli te mandó llamar. Estás ahorita en su casa. Ella te da la noticia que está embarazada. Esto sucedió hace un mes que tuviste el conflicto con Susana. Entonces, ¿el papá quiere hablar con tu mamá o con la familia para ver qué onda con este tamalero?
2: Sí, de hecho, yo le quería decir eso porque la verdad, yo, es lo que yo le pretendo decir, porque yo sé cómo se va a poner mi mamá, la verdad. Y yo le pretendo decir que, que si se hace pasar por mi mamá, mientras yo voy a la casa del papá de Nayeli, porque quiere hablar conmigo y quiere hablar con mi mamá. Y o sea, mientras voy para la casa del papá de Nayeli, yo hablarle a mi hermana y explicarle lo que está pasando, decirle que apenas me habló Nayeli y que dice que quiere que vaya a su casa para hablar con don Miguel, que es el
1: a papá ver,
2: de Nayeli.
1: Pero tú, por lo que entiendo, digo, porque esta broma ya la hemos hecho varias veces. Tú lo que quieres es que yo me haga pasar como el papá de Nayeli, ¿no?
2: Exactamente.
1: Bueno, entonces no tienes que decirle que va rumbo a la casa del papá de Nayeli, porque si no, dejas fuera todo el contexto. Tienes que decirle que ya estás en casa de Nayeli. O sea, Nayeli te mandó llamar, te está diciendo que está embarazada. Obviamente la familia no sabe que tú tienes una mujer, en este caso Susana y los hijos, o el hijo.
2: ¿Sí nomás que como es mi hermana, yo tendría que estar fuera del papá de Nayeli para decirle, hazte pasar por mi mamá.
1: Por eso, estás afuera, pero afuera ahí en la puerta, o sea, te saliste, pero ya estás en el lugar.
2: Está muy bien.
1: O sea, tú te hiciste un ladito para decirle, oye, tengo este problema, me mandó llamar Nayeli, ¿te acuerdas que te comenté? Está embarazada, el papá me está pidiendo cuentas, que qué pienso hacer, que si voy a responder, quiere hablar con la familia. Pero pues sabes que con mi mamá no se puede, entonces hazte pasar por mi mamá.
2: Pero, otra cosa, pandita.
1: ¿Qué onda?
2: Yo quería también que agregaras el familia muerto de hambre y pues algo así como, como que te hagas pasar por una persona adinerada. Uh-huh. Y que le digas a mi hermana, o sea, que se va a hacer pasar por mi mamá, que cómo pretende un muerto de hambre tamalero mantener a su hija. ¿Por qué lo piensa pretender?
1: Ok, ya está hecha la machaca. ¿Y tu mami cómo se llama, carnal?
2: Mi mamá se llama Aurora, pero mi hermana se llama Mireya.
1: Bueno, ahí lo de menos, pero bueno, para tener el dato, por si puedo ahí tratar de hacerla caer. Y bueno, tú sabes que esto es plena improvisación. ¿Sigues vendiendo tamales?
2: No, ya terminé.
1: Bueno, porque recuerda, estás ¿en qué parte de Guadalajara supuestamente fuiste a ver a Nayeli? ¿Dónde vive ella?
2: Estoy en Tepatitlán y le puedo decir que es Colonia Las Colonias.
1: Las Colonias en Tepatitlán, en Jalisco. Perfecto. Marcamos en directo, Panita, desde el Panda Go Center. Dime.
2: Panita, me gusta tu mamá.
1: Ingarinani, las bromas en el Panda Show.
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4: Ese, mi pandita, buenas noches. Te saluda aquí desde Acapulco, la hormiga. Pues quiero decirte que yo te empecé a escuchar desde cuando yo tenía 12 años y créeme que hasta la fecha que tengo 23 años me ha acompañado tu programa en las buenas y en las malas. Muchas felicidades, pandita. Muchas gracias por acompañarme. Síguele así, amigo. Felicidades por tus bromas.
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1: Excelente. ¿Qué edad tienes, compadre?
2: 27.
1: ¿Y mi hija qué edad digo que tiene?
2: 18.
1: Ok.
2: Bueno.
8: Sí.
2: Mireya.
8: Hey.
2: No manches, ¿qué crees que pasó? ¿Te acuerdas el día que te dije que me iba a poner bien borracho?
8: Hey.
2: ¿Te acuerdas hace un tiempo que te dije que como que quería salir con una muchacha?
8: ¿Tú?
2: Ajá.
8: Hey.
2: Pues te das de cuenta que pues, resulta que está embarazada. Pero haz de cuenta que, sí, nomás te haz de cuenta que me dijo el papá de Nayeli y quiero hablar con mamá, y pues sabes cómo es mi mamá, no va a andar. Y pues quiero ver si puedes, hacerte pasar con mi mamá.
8: No, mija, no me la van a creer, no manches.
2: Para que yo agarre tiempo.
8: ¿Qué es la verdad?
2: No, pero para que yo agarre tiempo y agarre la situación, si no va a valer madre todo. Yo a ver cómo le hago, tú ahí le dices al señor que soy responsable y todo, y yo me voy a hacer cargo y a ver cómo le hago yo, pero en lo que se arreglan las cosas, la neta, porque la neta siendo bien estresado, pero...
8: Sí, y te vas a poner a tomar, si no, así como arreglan los problemas, peor.
2: Pero haz de cuenta que son una familia acomodada y la verdad no quiero tener problemas.
8: No, pues tú tienes que ver la cara, ahí, mija.
2: Tiene 18 años, mire, ya haz el paro, por favor.
8: Mija, pues no me la van a creer, te digo.
2: Hazme el paro, ahorita que te hable y ahorita, pues le contestas y pues ya a ver qué te dicen.
8: Ay, mija, no me la van a creer, te digo.
2: Acá te dice al señor, por favor, hazme el paro.
8: ¿Tú crees que no se van a dar cuenta? Mejor mire que soy tu hermana.
2: Buenas noches, don Miguel.
1: Misael, ¿por qué te saliste a hablar por teléfono?
2: Ah, es que aquí está mi mamá.
1: A ver, ocupo hablar con ella.
2: Ah, mire, ya se paro, por favor. Mamá.
1: ¿El paro de qué?
8: A ver, no, pásame. Pues... Dile que soy tu hermana, mi cariño,
2: no,
8: la verdad.
2: No.
1: Señora, buenas noches. Ocupo hablar con usted.
8: Ah, dígame.
1: Habla el señor Marco Antonio, ¿con quién tengo el gusto?
8: Con Mireya.
1: Ah, señora Mireya, tanto gusto. Oye, pero no me dijiste que tu mamá se llamaba Aurora.
2: No, sí. No, se llama Mireya Aurora.
1: Ah, Mireya Aurora, muy bien. Señora Mireya, tanto gusto, soy el papá de Nayeli, ¿cómo está usted?
8: Bien, gracias.
1: Pues mire, aquí con la novedad estoy un poco preocupadillo, ¿ah? ¿Eh? Su casa la tiene acá en Las Colonias, acá en Tepatitlán. Pero pues resulta que mi hija, mi muchacha... Se conoció con Misael, su hijo, y estoy preocupadillo. No solamente por la diferencia de edades, sino pues también por la cuestión de la clase social, ¿verdad? Porque, pues yo se lo dije a mi hija. Oye, mija, pues nosotros acá somos empresarios. Pues nos ha ido bien. Pero pues, ¿cómo enredarse con un tamalero? Y la verdad es que por eso quiero hablar con usted. ¿Por qué no le recomendó a su hijo que se metiera con alguien de su clase?
8: No, pues es que ellos reciben unos
1: asuntos,
8: oiga.
1: Pues sí, yo lo sé. Pero pues dígame, ¿ustedes qué tienen que ofrecerle a mi Nayeli?
8: Pues mi hermano es muy trabajador, pues.
1: ¿Quién, perdón? Pues, ¿su qué?
8: Responsable.
1: ¿Su qué dijo?
8: Mi hijo.
1: Ah, su hijo. Es que escuché a mi hermano. ¿Por fin es la madre o la hermana?
8: Soy su mamá.
1: Ah, bueno. Entonces, a ver, señora, dígame, ¿qué tienen que ofrecerle?
8: ¿Me pueden ver un momentito? Es que ando un poquito ocupada.
1: A ver, no. Para mí es sumamente importante, señora. Es bien importante porque yo no voy a permitir que un muerto de hambre le haga pasar penumbras a mi hija. O sea, desde la semana pasada se confirmó el embarazo. Le está hablando por teléfono porque para citarlo aquí en la casa. Y pues no viene. ¿Y ahora qué viene? Yo quiero arreglar la situación. ¿Y usted no tiene ni cómo atenderme? Por favor. Entonces por eso, precisamente porque su hijo está todo idiota. Yo ocupo tener respuestas.
8: Pues no está idiota, pues la responsabilidad de los dos
1: es... No, discúlpeme, pero si está idiota su hijo. Aparte que es un pobre muerto de hambre, vende tamales.
8: Ah, pero pues ese es un trabajo honrado.
1: Pues nadie se le quita, nadie está diciendo lo contrario. Pero creo que también la idiota es usted como madre. No le estoy diciendo que a mí me preocupa, porque mi hija está acostumbrada a las buenas cosas. ¿A poco le va a poder comprar su ropa? ¿Usted le va? Ya colgó tu hermana, tú.
2: No, no, la verdad, pandita, no pensé que iba a colgar, ¿eh?
1: Oye, pero aparte viene equivocándose de que... Ay, no, es que mi hermano y yo, ¿su qué? Ah, no, mi hijo.
2: Sí, la verdad que sí. Pero...
1: Vamos a marcar y le voy a decir, mamá, te vas a dirigir ella como mamá, ¿ok? Oye, mamá, madrecita, pues aquí dije que me llama Marco Antonio. Dile, señor Marco Antonio, está bien sacado de onda porque le colgó el teléfono, ma. Va, marcamos en caliente.
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6: Hola, pandita, te saludo desde Ontario, Canadá. Mándale un saludito a mis amigos que también te escuchan aquí en el trabajo. Para el Adrián, para el Sony, para el Chili Willy, para el Carlitos, para el Cristian. Saluditos desde Ontario, Canadá.
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8: Bueno.
2: Mamá, aquí está don Miguel, está bien sacado de onda, que por qué cuelgas, que no le cuelgue.
8: Pues dile que estoy ocupada, luego estoy aquí en el puesto, se corta la llamada.
2: Mamá, háganme el favor, por favor.
1: Preocupado por mí.
2: 5 minutos nada más.
1: Lo dije a ti.
2: 5 minutos, mamá, por favor.
1: Es lo que espero de un nieto, con esa sangre. Yo ocupo saber qué es lo que se va a hacer.
2: Oh, ya le dije a don Miguel, yo iba a responder, don Miguel, pero pues...
1: Ey, ¿por qué me colgó el teléfono?
8: No le colgué, oiga, estoy trabajando y se corta la llamada.
1: Ah, bueno, pues yo también tengo mis preocupaciones. Pero ahorita, mi mayor preocupación es mi hija. ¿Sabe la edad que tiene?
8: No.
1: Tiene 18 años, recién cumplidos. Y ya, pues su hijo ya tiene pelambres en el cochino. Ya está grandecillo. Y a mí sí me preocupa. Porque el nivel, como yo se lo dije, de un pobre muerto de hambre vende tamales. Entonces por eso quería hablar con usted, señora, para ver qué es lo que se va a hacer. Porque yo se ocupo, pues que se casen. Imagínese todo lo que me va a decir acá en Tepatitlán. Ahí después yo lo pongo ahí a trabajar con las gallinas y todo. Pero pues sí necesito que pongamos fecha.
8: Pues sí, ya les sabemos que se pongan de acuerdo y se quieren casar, sino pues que le ayude con su hijo y ya.
1: Ah, no cabe duda que lo bruto viene de usted, de su madre. Pues no le estoy diciendo que nos pongamos de acuerdo para poner la fecha. Y me dice que se ponga de acuerdo él.
8: Bueno.
1: El único que me dice, don Miguel, es que ahorita tengo que vender tamales. Es que vamos a dejarlo para fin de año. Es que sí puedo, pero tengo cosas que arreglar. Pues nada más se va de. Entonces yo ocupo que pongamos fecha. Oye, ¿cómo decía tu hermana? Bueno, bueno. Ya no sabe ni qué decir la hija de Calimán, no manches. Y además es que quiere que pongamos la fecha.
8: Buzón, la llamada
1: se... ¿En qué trabaja tu hermana?
2: Trabaja en un puesto donde vende licuados, jugos y así. Pero ya cerró, pero solamente está lavando, pero ya no le queda casi nada.
1: A ver.
8: Buzón.
1: Ah. No, carnal, nos manda buzón. A mí que tu hermana dijo, más vale aquí, corrió. Porque estaba bien nerviosa, pues no escuchaste que hasta te estaba diciendo, hermano, ¿y a qué? ¿Quién es usted? No, su mamá.
2: Sí, está bien nerviosa.
1: Pues lo apagó, mi querido Misael. Dime, en Jalisco, ¿cómo se oye el Panda Show?
2: A toda máquina, pandita, y me gusta tu mamá.

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0: Lupita.
1: Basta, no, señora. Lupita Gabriel. Mis güeritos. Padre, queden bien.

0: Estación de radio escuchas, solamente responde, yo escucho el Panda Show a través de la mejor FM, y saludo a Aldo. ¿Qué óvole, cómo estás?
1: Bien, Panda, ¿y tú?
0: A toda máquina, carnalito. ¿Qué onda, cómo estás?
1: Muy bien.
0: Eso, ¿y cómo te fue el día de hoy, carnal?
1: Bien.
0: O sea que tú eres el chico. Bien, todo bien. Soy un tarima pendecoro, sí, pero de esos bien. ¿O no, carnal? Oye, ¿y tienes novia o no?
1: Obvio.
0: ¿Y cómo te va con ella? Bien. ¿Y qué trabajas?
1: No.
0: ¿Estudias?
1: Sí.
0: ¿Y cómo te va? Bien. ¿Qué onda? Platícame, ¿para quién tu bromita?
1: Le vamos a hablar a mi novia y le voy a decir que ya no quiero estar con ella.
0: Es neta, no manches, o sea, ¿la vas a mandar a la goma, neta?
1: Sí.
0: ¿Así como va?
1: Sí.
0: ¿Y cómo se llama tu noviecita?
1: Paola, Carla Paola.
0: Ándale, nombre de novela. ¿Y cuánto tiempo con ella, papá?
1: 7 meses.
0: 7 mesesotes. ¿Y cómo ha sido este noviazgo?
1: Pues, ha sido...
0: Bien. Oye, ¿y qué pretexto vas a utilizar para terminar la relación, mi rey?
1: No, pues en hora la voy a terminar y ya que me diga que por qué y que me haga panchos, pues le voy a decir que por qué embaracé a una chava y que tiene 5 meses de embarazo y que estoy en la casa de sus papás, que vine a hablar con ellos, pero que ahorita no están. Eso es lo
0: que... O sea, ¿quieres aclarar las cosas, platicar con ella porque tienes esta bronca?
1: Sí.
0: Los papás se te vienen encima y aclarar todo para que estén bien las cosas, ¿no?
1: Sí.
0: Perfecto, ¿estás listo, carnalito?
1: Sí.
0: Pues vamos a pegarle en directo desde el Panda Call Center. Las bromas están en este, que es tu show.
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1: Bueno. Hola.
9: Hola.
1: ¿Cómo estás?
9: Bien.
1: Bueno, ¿y qué estás haciendo?
9: Viendo la tele.
1: Como siempre.
9: Sí.
1: Oye, necesito hablar urgentemente contigo.
9: ¿De qué?
1: Ya no podemos seguir saliendo.
9: ¿Cuándo? O sea, ¿cómo?
1: O sea, ya de plano ya no podemos vernos. Ya, hasta aquí acabó.
9: ¿Por?
10: Hablando con los maestros.
1: Pues, porque tengo unos problemas y no. Mejor ya hasta aquí llegó. Antes de que se hagan más broncas, mejor ya. Aquí hay que terminar esto.
9: ¿Ni cuando arregles tus problemas?
1: No, pues es que para salirme de esos problemas va a estar cañón, en serio. Resulta que mi novia, no tú. Mi novia oficial está embarazada. Mi novia oficial. Yo solo te quería para distraerme un rato porque no me dejaban verla a ella para nada.
0: Mi novia oficial, ¿no? Pues es que la idea era terminarle ahí, que tienes bronca, ¿no? Pero es eso de mi novia oficial. Yo no sé si realmente te vaya a contestar, carnal, ¿eh? Dame tus comentarios en el Twitter, @PandaZambrano, ¿le contesta o no?
1: ¡Claro!
0: A ver si es cierto, vamos a comprobarlo. En directo desde el Panda Call Center, las bromas están en esta Casto Show.
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11: Panda, saludos desde Yecapixtla. Diario te escucho en la aplicación de Claro Música. Todos están chubidibis, tus bromitas. Gracias, sigue así.
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1: Bueno. Oye, ¿por qué me cuelgas?
9: No te cuelgué.
1: Estamos hablando bien. Ya te dije que ya seas madura, que ya crezcas.
9: No te cuelgues.
1: ¿Ok?
9: Ok.
1: Entonces, pues...
9: ¿Sábado te cuelgas?
1: No, ya se acabó. Ya no nos vamos a poder ver. ya voy a tener una responsabilidad, ya voy a ser papá. Ella ya tiene 5 meses.
5: ¿Quién habla?
9: Ay, ajá.
5: Ah, no quiere.
1: Bueno, entonces no, ya.
9: ¿Es en serio?
1: Bueno, ¿en serio? No te escucho, habla más fuerte, por favor.
9: ¿Que sí es en serio?
1: Sí. Ay, o sea, me estoy temblando porque apenas hace una semana me dijo. Y yo no quería decirte, pero pues ya lo pensé, y van a hacer broncas con ella, broncas con sus papás, y aparte que estés tú de por medio, pues como que no.
9: ¿Era tu primera vez?
1: Pues no, no.
9: O sea, aparte me mentiste.
1: Sí, perdón, perdón. Entonces, pues, hasta aquí llegamos.
9: ¿Y cómo que 5 meses y nosotros llevamos casi 8?
1: Ay, pues, ¿qué quieres? Así pasó, perdóname. Ahorita estoy en su casa y vine a hablar con sus papás, pero todavía no llegan, trabajan todo el día. ¿Me estás escuchando?
9: Sí, sí te estoy escuchando.
1: ¿Qué opinas? Di algo.
9: Pues ni siquiera te creo, o sea, para empezar ni siquiera te creo.
1: ¿Pero por qué?
9: Porque tú me juraste muchas cosas.
1: O sea, sí, pero perdón, ya sé que te fallé, pero perdón. Pero ya no podemos seguir. Ya tengo una responsabilidad más grande. Ya no puedo andar con niñitas bobas inmaduras como tú.
9: Yo no soy una niñita boba, ¿ok?
1: Ay, claro que sí. Entonces, esto ya es otra
9: inmaduro,
1: cosa.
9: ¿No?
1: Obvio. Y entonces, yo no te iba a decir, pero el mensaje que me mandaste hace rato lo leyó ella. Pues estábamos hablando y lo leyó ella. Y le dije, ok, voy a presentar.
12: Buenas noches,
1: Aldo. Tenemos que colgar y llegó su papá.
9: Ok.
1: Ya no me busques, por favor.
9: Mis fotos, todo lo que íbamos a hacer.
1: Ya, olvídalo, ya fue. ¿Sí?
9: Necesito mis fotos.
12: Mujer,
1: ya, olvídalo.
9: Mis fotos.
12: ¿Quieres algo de tomar, Aldo?
1: No, gracias, así está bien.
9: Mis fotos.
12: Agua, mujer.
1: Ya, olvídalo.
9: Soy capaz de ir a tu casa y lo sabes.
1: Mira, tú vienes y no sabes cómo te corro, ¿eh? Te estoy diciendo que ya no me busques.
9: Pues lleva mi hijo.
1: Ya no vengas.
9: No voy a ir, ¿ok? Yo no sé. O sea, aunque tenga que buscar a tu mamá, yo quiero mis fotos.
1: Ay, mira, ya no digas tonterías, ¿sí? Por favor.
9: No son tonterías. Lo que me hiciste es una... Ay, eres un maldito, ¿sabes? Te odio. Te odio.
1: ¿Por qué?
9: Te odio. Te odio. ¿Cómo que por qué?
1: Tarde o temprano tenía que acabar. ¿Por qué no me entiendes?
9: ¡Me mentiste!
1: Sí, perdón, pero tarde o temprano tenía que acabar, perdón.
9: Quiero mis fotos.
1: No, olvídalas.
9: Quiero mis fotos.
1: No.
9: Voy a ir a tu casa y me vale que me corras.
1: Pues, mira, ni siquiera
9: vas a llegar a mi casa. Tío, y tú sabes que soy capaz.
1: No me importa, no
9: pues
1: me importa.
9: A mí tampoco me importa.
1: Pues no me importa.
9: Tampoco me importa, falta que tu mamá te deje que me corra.
1: Hazle como quieras. No
9: sí, está bien, está bien.
1: Mamá ya sabe.
9: Quiero mis fotos. No me interesa, yo quiero mis fotos.
1: Ya, yo estoy en la basura. Si quieres, las quieres, venlas a buscar a la basura. Ya no las tengo.
9: ¿Qué?
1: ¿Para qué quiero cosas de ti? Yo tengo una vida, yo tengo una familia. ¿Para qué quiero cosas de ti?
9: Ay, eres un maldito. ¿Cómo que las tiraste? Son recuerdos de mi mamá. O sea, ¿estás mal de tu cerebro o qué?
1: ¿Por qué?
9: Eres un maldito y te juro que voy a ir a tu casa en esta semana.
1: Además,
9: me vale madre que me corras.
1: Además, yo necesito una buena mujer en la cama, ¿ok?
9: Me vale madre, ¿ok? Me vale madre lo que pienses de mí ahorita.
1: Pues
9: lo
1: bien,
9: único
1: bien,
9: que
1: bien.
9: Quiero, lo único que quiero son mis fotos.
1: Ni se te ocurra venir.
9: Sabes que lo voy a hacer.
1: No.
9: Sabes que lo voy a hacer y me vale
1: no,
9: que me corras.
1: No,
9: ¿crees que te voy a hacer caso? Voy a ir y me vale, yo quiero mis fotos.
1: Ok, hazle como quieras.
9: Okay.
1: Alguien te abre.
9: Vas a ver que alguien me va a abrir y eso te lo aseguro. Quiero mis fotos. Me valen donde las dejes, yo quiero mis fotos.
1: Hazle como quieras, yo no las tengo. Ya te dije, ya está en la basura.
9: Quiero mis fotos, Aldo.
1: ¡No!
9: Quiero mis fotos.
1: Eso ni se te ocurre bien.
9: Quiero mis fotos.
1: O sea, ve qué infantil eres. O sea, todavía estás pidiendo tus fotos.
9: No me importa, yo quiero mis fotos. Es lo único que me importa. Tú
1: pues
9: me vienes valiendo madre, yo quiero mis fotos.
1: No, ni se me ocurre venir.
9: Voy a
1: por
9: ir.
1: Por respeto a mí, a mi familia y a mi esposa.
9: Por respeto a ti, o sea, por favor. a tu familia tal vez.
1: No se te ocurra dañar.
9: A tu familia tal vez, pero a ti, o sea, por favor, como si tú te merecieras eso.
1: Claro.
9: Ajá, sí, claro, ajá, no, sí.
1: Mira, ya, mira, ya. Ya, adiós, ya no me vuelvas a buscar.
9: Voy a ir por mis fotos.
1: Ya, no me gusta.
9: Y no voy a ir sola. Voy a ir por mis fotos, ¿sí?
1: Ok, haz lo que quieras.
9: Haz lo que quieres, voy a ir por mis fotos.
1: Ok, adiós.
9: Ok, pues adiós. Púdrete, idiota.
0: ¡Te describió, güey! ¡Idiota! Y aparte te dijo, ¡púdrete! Oye, ¿por qué no la terminaste? ¿Por qué no le dijiste que era una broma, güey? ¡Chale, no manches, me cae que...
1: Aquí
0: sea
1: más suspenso.
0: Ah, más el suspenso, más... Pero lo único que le importa son sus fotos. No sé qué tengan esas fotos, no sé cómo estén, pero... ¡Ay, voy por mis fotos! ¡Quiero mis fotos! ¡Voy por mis fotos! O sea, no manches, me cae que está groovy, ¿eh?
1: No, no, hay que cortarla porque sí se altera y como su familia decimos... Muy loca.
0: Pues si no la terminaste, fuiste tú, baboso. Me cae que estás cañón. Pues vamos, señores, marcamos. En directo desde el Panda Center, las bromas están en este Casto Show.
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9: Bueno.
1: ¿Ya ves? ¿Ya ves cómo eres infantil? ¿Por qué me cuelgas?
9: Ya me te estabas despidiendo, ¿no?
1: Oye, ya solo te quiero preguntar una cosa.
9: ¿Qué?
1: Para que te dé tus fotos. Y si me contestas, te doy tus fotos. Y si no, no. Uh-huh. ¿Cómo soy el Panda Show? Que es una broma, de la
15: ¡a
1: verdad.
15: Toda máquina!
0: Estás en las bromas del Panda Show, no es cierto, es una broma de este imbécil. Oye, trompudito, una pregunta, ¿qué tienen esas fotos que tanto peleaste? O sea, en realidad, sí te dolió, no le creías, algo incluso ahí hasta platicaron de que no me mientes, que sí, que yo tu primera vez y todo. ¿Qué tienen esas fotos, mija?
9: Ah, bueno, son recuerdos de mi mamá cuando era niña.
0: Ah, ok, pero ¿qué tienen o cómo?
9: De cuando estaba más chica, son recuerdos de mi mamá.
0: Ah, ¿acaso ya no tienes madre o algo?
9: Sí.
0: Oye, pues es una bromita, estás en la aplicación de Claro Música, ¿es una broma de tu novio? La verdad que bastante tarima pendejo era el hijo de la Chilindrina, pero ¿qué está? Aquí está Aldo, dile, ¿por qué la broma?
1: Hola, amor, ¿cómo estás? Ay, perdón, es una broma, ¿crees que te haría eso?
0: Sí,
1: no.
0: La neta.
1: No, no, no, no, te amo.
9: Yo también te amo.
0: Yo también te amo. Oye, compadre, háblele fuerte porque casi no te escuchas, baboso. Neta, pues andas bien tarimapendíguaro, chintrolo. Oigan, ¿y cuánto tiempo llevan de novios?
1: 7 meses.
0: 7 meses. Bueno, mija, te mandamos un besote, ¿eh?
9: Sí,
0: cuídate mucho, adiós, bye. Te amo, te amo. Oye, ¿neta en verdad sí la quieres?
1: Sí.
0: No, se te nota cuánto, papá.
1: Sí, sí, bien, bien, bien, bien, no.
0: Te lo dije, eres un zángano. Oye, carnal, gracias por estar en la mejor FM y Claro Música. Dime cómo se oye el Panda Show.
1: A toda máquina.

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4: ¿Cómo están? Soy Claudia Mejía. Una nueva semana, un nuevo episodio. Hay un tema que, pues como mujeres tal vez sepamos cómo manejarlo, pero tal vez haya mujeres o adolescentes que aún no, y es este tema de la higiene menstrual. Y para eso tenemos a nuestra querida doctora Carelia Mendoza, ella es ginecóloga. ¿Cómo estás, doctora?
5: Muy bien, muchísimas gracias, un gusto estar con ustedes.
4: Hablemos de la higiene menstrual, pero sí quisiera como una guía, ¿no? O sea, saber el paso a paso.
5: Claro.
4: De una buena higiene menstrual.
5: Hablar de higiene menstrual es un tema bastante amplio en el sentido de que hay muchas cosas que aún no sabemos. Sin embargo, pues la mayor parte de nosotras tenemos el contacto o de alguna manera nos introducimos a la higiene menstrual como Dios nos da a entender.
4: Sí.
5: Porque nadie nos explica qué usar, cómo usar, cada cuánto cambiarlo. En el mejor de los casos, nuestra mamá, prima, tía, amiga nos orientará un poco. Pero a pesar de todo lo que hemos avanzado en comunicación, en normalización del periodo menstrual, pues finalmente no hemos logrado que esto sea hablado de manera amplia, ¿no? Porque todo el mundo esconde como esa parte todavía. En muchas ocasiones pensamos que esto es como algo que es sucio, ¿no?
4: Mucho tabú.
5: Mucho tabú, justamente. Lo primero que debemos de saber es, cada mujer es única, cada mujer tiene afinidades o facilidades para determinados productos de higiene menstrual, pero lo más importante es a ti que te sirve y a ti que te acomoda.
4: Esto de las copas no es tan nuevo, ya tiene tiempo, pero el otro día yo hablando con una prima le decía, bueno, ¿por qué no intentas usar la copa? Dice, es que no he tenido relaciones. Y yo me quedé como en ceros y en blanco porque no supe qué decirle, porque no estoy informada sobre esta parte, este producto de la copa. Entonces, ¿esto es un mito? ¿Es real? ¿Quién puede usar la copa? Bueno, tú nos acabas de decir lo que mejor te acomode y te funcione.
5: Estos dos elementos, al igual que los tampones, son situaciones que tenemos o objetos que tenemos que introducir dentro de la vagina. Aquí el por qué usarlos o no usarlos cuando se ha tenido o no se ha tenido vida sexual depende precisamente de un mito que tenemos muy arraigado, uh-huh, de la cuestión de virginidad. Tenemos muchas veces esa idea de que si no se han tenido relaciones sexuales no se pueden utilizar este tipo de copas o de discos o de tampones. Si la paciente está consciente de que su virginidad está únicamente dada por una estructura anatómica que puede o no estar presente, puede o no romperse en el momento de la primera relación sexual, y para ella es mucho más fácil utilizar, mediante educación que nosotros le damos a veces en el consultorio, para la utilización de tampones o copas menstruales, pues adelante. Aquí la única situación es que cuando no han tenido vida sexual, utilizar este tipo de elementos puede llegar a producir un poco de dolor o incomodidad. Por eso es que muchas veces pues no se les recomienda, pero no propiamente está prohibido.
4: ¿Cuál sería la opción para las personas que no tienen un fácil acceso a estos productos?
5: En muchas zonas rurales incluso todavía utilizan telas como tal para absorbentes y no utilizar productos que sean desechables, y precisamente por el alto costo que tienen. Entonces son regiones en donde están acostumbrados a utilizar los recursos propios, porque no hay forma de que ellos tengan acceso a otro tipo de procesos o de materiales como las toallas sanitarias.
4: Y por ejemplo, si estas mujeres utilizan estas, supongo que son como los pañales que usan para los niños.
5: Sí, o incluso, por ejemplo, algunas telas absorbentes como los tipo toalla, la toalla para lavarse las manos,
4: sí,
5: pueden llegar a utilizar.
4: Okay.
5: Y lo único que se les recomienda es que estén perfectamente lavadas, perfectamente secas antes de utilizarlas, porque esto puede ser un factor de riesgo para infección. La copa menstrual es una excelente opción, pero también tiene ciertas situaciones que debemos de tomar en cuenta. Entiendas que tienes que cambiarlo cada 6 a 8 horas recomendablemente, incluso de acuerdo a la cantidad de flujo que tienes puede ser esto más frecuente. Al igual que con la toalla sanitaria, se recomienda cambiarla entre cada 6 a 8 horas para evitar algún accidente o alguna situación de infección.
4: Tipo de ropa interior.
5: Okay.
4: O sea, que podamos utilizar.
5: Bien. Independientemente de que estemos o no en un ciclo menstrual, nosotros debemos utilizar ropa interior que sea completamente algodón, es la recomendación siempre, completamente de algodón. Tratar de evitar que tenga colores, porque se ha visto que incluso los colores pueden llegar a tener algunos elementos que pueden ser disruptores endocrinos. Tratar de evitar telas sintéticas precisamente por el contacto con estos disruptores endocrinos o por contaminación. Y ropa que no sea muy ajustada, porque pues nos encanta meternos en esos pantalones súper embarrados que nos ponemos con calzador, pero no es como lo más sano, ¿no? Entonces, en cuanto a la ropa interior, pues no debe ser ajustada y debe ser de algodón preferentemente.
4: El lavado de manos. O sea, yo creo que debe ser el primer paso, así uses lo que estés usando, lavarte las manos.
5: Sí. Independientemente del producto que nosotros utilicemos, siempre se recomienda para remover cualquier producto de higiene menstrual lavarse las manos previamente, porque vamos a tocar nuestra área genital.
4: Ay,
5: y
4: sí,
5: todo lo que traemos en las manos, o sea, todo lo que toca nuestras manos en todos lados, pues tiene mucha contaminación de muchas cosas. Entonces lo ideal es sí lavarnos las manos antes de ir al baño.
4: Por favor, y después también, ¿no? Digo,
5: sí.
4: La preciosa hay que cuidarla. A la hora de lavar tu área genital, hay demasiados productos también, existen muchísimos productos, jabones, lociones, etcétera, etcétera, etcétera. ¿Qué es lo recomendable para la limpieza?
5: Lo recomendable es no utilizar productos perfumados, que eso es fundamental. Bañarnos únicamente con agua y jabón, jabón neutro de preferencia, sin aromas, sin olores añadidos, porque estos pueden llegar a generar contaminación como lo hablamos con los productos de higiene menstrual. Entonces, realmente, otra vez venimos de campañas publicitarias en donde dicen que nuestro cuerpo tiene que oler a flores del campo, y pues la realidad es que no es
4: obvio,
5: cierto.
4: No.
5: Entonces, pues nos hemos acostumbrado a que debemos de oler perfumadas todo el tiempo, y esto no es necesario. Con que nosotros tengamos una higiene con un jabón neutro, un jabón de baño que no sea perfumado, es suficiente. Existen muchos productos, mientras estos no tengan algunos fenoles, algún aromatizante, podemos utilizarlos.
4: La limpieza para ir al baño, ¿cómo debería de ser?
5: Siempre tratamos de encontrar productos que nos puedan ayudar en nuestra vida diaria. Entonces, hay, por ejemplo, a quienes se les facilita las toallitas húmedas. La realidad es que dentro de todo lo que se ha estudiado, lo único que se pide es que si se utilizan, por ejemplo, toallitas húmedas, estas no sean con alcohol y no tengan ningún tipo de perfume. Entonces, lo que hacemos habitualmente y la práctica común es el uso de papel higiénico, con lo cual tendría que ser suficiente. Lo ideal es que nosotros tuviéramos un lavado con agua y posteriormente solamente secar a palmaditas con el papel higiénico, pero se considera que utilizar únicamente el papel higiénico y limpiarnos de adelante hacia atrás, pues tiene que ser suficiente para nuestra higiene.
4: ¿Y baño diario?
5: Baño diario, sí, por supuesto.
4: ¿Estés o no estés en tu periodo?
5: Así es.
4: Ok. Bueno, digo baño diario porque, bueno, una sabe de eso, ¿no? Entonces
5: claro,
4: ya una a los dos días y si no te bañas ya estás como de...
5: Exacto,
4: como
5: pero
4: incómodo,
5: también
4: ¿no?
5: Tratar de no exagerar en nuestro aseo diario, porque pues hay pacientes que se lavan con ciertos jabones que son muy abrasivos para la piel, entonces este tipo de jabones está prohibido.
4: ¿Cómo abordar este tema con las niñas, con las hijas?
5: Primero debemos de aprender nosotros, quitarnos todos los tabús, todos los mitos que tenemos en la cabeza, quitarnos las dudas. Y segundo, pues entender que también nuestros hijos ahora tienen acceso a otro tipo de elementos que a veces pues llegan a conocer más de ciertos temas que nosotros. Entonces, entre mejor estemos preparados, podemos pedir apoyo de un médico para poder orientar a nuestros hijos sobre estos temas.
4: Pues muchísimas gracias por estar aquí y por darnos estos tips. Soy Claudia Mejía. Bye.

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0: buenos días, ¿cómo estamos? Buenos días, buenas tardes, buenas noches. Rositas Morena, para no errarle, ¿cómo andamos? Qué relajante la noche, ¿no? ¿Cómo llovió toda la noche? Y sigue chipi chipi. Y parece que va a seguir. Si van a salir, mucho cuidado. Si van a estar en la calle, mucho cuidado. No se ven los baches, no se ven los bordos, no se ven los topes. Hay mucho charco. No se vayan a chocar con otra persona, por favor. Prendan las luces, vengan los neblineros, prendan los cuartitos y tengan mucha precaución. Salgan un poquito más temprano porque el tráfico se va a alentar. Pero bueno, dicho esto, te saludamos con mucho gusto. Hoy miércoles, ombligo de semana, miércoles de quincena, miércoles 15 de julio del 2026. Espero que hayan amanecido bastante bien, espero que no se hayan remojado mucho, espero que hayan metido la ropa, que no se le haya metido más el agua dentro de su casa que lo que estuvo lloviendo afuera, y que estén en sintonía de la mejor 98.5 hasta todo el día. Hasta todo el día, pero más con nosotros en el This Morning Show. ¡Ya es hora! ¡Levántese! ¡Destápese! ¡Abre los ojos! ¡Quítese las lagañas! Y disfrute un día chipi chipi. Les saludo con mucho gusto. Yo soy Víctor Sagún, el primo. Y acá anda Danielita Mejor. Buenos días, Dani. ¿Cómo amaneciste?
1: ¡Holis! ¡Buenos días! Muy buenos días. Buenos días, alegría. Buenos días, nubladito. Nubladito a gusto. Está el clima, chamacos, que qué bárbaro, qué a gusto está el clima nubladito. Como lo decía el primo, desde toda la madrugada estuvo chipichipi, me estaba arrullando a mí el chipichipi. Estuvo muy, muy agradable. Yo pensé, fíjate, dije, me voy a levantar. Está chipichipi todavía cuando me levanté. Me voy a levantar y va a estar el clima a gusto, nublado, lluvia, fresco, con viento y demás. Uy, que me voy levantando y que los voy a aterrizar como me aterricé yo solita. Los voy a aterrizar a la realidad. No pasa eso, Ander Hermosillo. O sea, pasa muy pocas veces y en esta ocasión no lo es. Amaneció, sí nublado, sí chipi chipi, pero sofocado. O sea, ¿cómo se llama? Los árboles, las ramas de Hermosillo, mira, no, nada que les mueva, nada. Amaneció sin ningún vientecito. Entonces, lo estaba visualizando yo como en la Ciudad de México cuando llueve. Ahí en la Ciudad de México cuando llueve, hace frío. Le da el frío porque por la lluvia que se pone muy helado. Así me lo estoy imaginando yo, pero no. Los voy a aterrizar de una vez para que se enteren y para que sepan, para que no se vayan con la finta como yo. ¿De qué dices tú? Ay, amaneció nublado, amaneció fresco. No, no está tan fresco. Está más o menos como medio sofocado el asunto. Así que desde ya aterrizándolos, y ni modo, chamacos, ni modo. Pero lo que sí es una realidad es que sí es bien a gusto que tengamos estos climas así, amanecer por la mañana con el chipichipe todo lo que da y que esté nubladito. Pero tiene razón el primo, hay que tener mucho cuidado, hay que salir con más tiempo y más calma, sobre todo porque pues sí, hay muchos baches que pasan desapercibidos con la lluvia que no se alcanzan a ver. Entonces, pues, vale más, ¿verdad? Así que estamos arrancando por acá para que nos acompañes hoy hasta las 10 de la mañana en este miércoles, ombliguito de semana. Y hoy, ¿a quién vamos? ¡A felicitar! Bueno, muchas felicidades a toda la gente que anda cumpliendo años. Celebra este día. Espero que la pase muy bien. Que sea muy consentido, consentida. Apapachado sea también. El día de hoy en su día 15 de julio del 2026. Hoy es día de San Abudemio, de Andrés, es día de San Ansuero, es día de San Atanasio, San Buenaventura, San Catulino, David, Felipe, Félix también, San Gumberto, Jacobo, José, San Pedro. Y por último es día de San Plequelmo, así es, Plequelmo. Y ya, son todos. Muchas felicidades a todos los que andan festejando este día, celebrando ese día. Y en las celebraciones y datos curiosos, hoy es Día Mundial de las Habilidades de la Juventud. Este día busca enfatizar la importancia de equipar a los jóvenes con habilidades para el empleo, el trabajo decente y el emprendimiento, atendiendo a las necesidades del creciente desempleo juvenil y los desafíos presentados por las dinámicas cambiantes del mercado laboral. Así que hoy es Día Mundial de las Habilidades de la Juventud. Ay, tan padre cuando eres chamaco que... ¿Trabajaste muy chiquito tú?
2: Sí.
1: ¿Desarrollaste como que esa habilidad? ¿A los cuántos?
2: Yo desde los 12 ya andaba chambeando, ¿eh?
1: Ya andaba chambeando. Sí, yo también me tocó trabajar ya como de los 16 más o menos. Ya después de cumplir los 15, 16. También empecé con el tema de la trabajada, de laboral. Y la neta sí te sirve mucho, te ayuda mucho ya cuando eres más grande, ¿no?
2: Pues sí.
1: A comparación de los que empiezan a trabajar muchísimo más adelante. Entonces, hoy es Día Mundial de las Habilidades de la Juventud. Bueno, teléfono de cabina 6623-1646-21 para que te reportes con nosotros, porque ya arrancamos con tu programa favorito de las mañanas, el This Morning Show, para que te quedes hoy hasta las 10.
0: Bien, tus regalados, pues dicho esto, bienvenidos todos al This Morning Show.

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0: Continuamos con el

0: de la mañana ya con 28 minutos. Ha llegado el momento de que usted esté menos
1: desinformado.
0: Este es un noticiario diario matutino por la mañana con el primo Alan. ¿Nos dejará jugar la lluvia hoy?
1: Y la Danielita, mi amor. Esperemos que llueva todo el día. I'm sorry for you, pero pues creemos que llueva mejor.
0: Qué agüita. ¿Qué arrancamos? Con información. Fíjate que un tormentón también de arena para allá para Vallequín. Pero le llegó.
1: Pero parecía película de terror esa cosa. Bueno, no película de terror, la sino momia. De suspenso, así, de tragedia. De
0: La momia is back. Bueno. Pues inició esta situación en la zona costera, azotando principalmente a Bahía de Quino y el poblado Miguel Alemán. Pero esta tormenta cubrió de arena también a Acapa de Hermosillo. Además, se registraron las lluvias que dejaron encharcamientos, cortes de energía, cables caídos y fallas en semáforos. Manifiéstense la gente que anda batallando con estas situaciones. En las colonias, en los sectores, para decirlo por acá, y pues a ver si le dan más prioridad, ¿no? Pues sí, mucha expectación ocasionó una tormenta de arena que cubrió gran parte de la ciudad de la costa de Hermosillo la tarde de ayer, antes de las lluvias. Estas mismas generan apagones, encharcamientos, cortes de energía eléctrica, caídas de cableado, fallas en semáforos. Pero lo bueno es que no hubo personas lesionadas hasta el momento. La Coordinación Estatal de Protección Civil informó que el ingreso de humedad del Golfo de California detonó varias celdas de tormentas con precipitaciones aisladas en Hermosillo. También en otros municipios del estado, con acumulados de 25 a 75 milímetros, hubo descargas eléctricas y rachas de vientos. En las colonias del norte de Hermosillo, como la Valderrama, Solidaridad, Lomas de Madrid, Villaverde, Eusebio Aquino, así como la Cuauhtémoc, Altares, acá en el sur, pues registraron interrupciones de energía reiteradas de 5 hasta 30 minutos o más en algunas colonias. Por parte de los elementos de bomberos de Hermosillo, pues atendieron reportes de socavones, son peligrosos, en algunos sectores de la ciudad, que resultaron ser baches con tierra desplazada. Decían, ¡ay, un socavón acá! Y era un bachezón. Un poco menos riesgoso, pero hace daño también. Así como caída de cables eléctricos. Estos fueron canalizados a Comisión Federal de Electricidad para su atención. En la costa de Hermosillo se informó, pues, una tormenta de arena que se veía espectacular, la verdad. Así como bien lo dice la Dani, es cinemática pura y dura. Dice, ¡ah, lo torre, no, se va a caer el mundo! Aparte de poca visibilidad que ocasionó esta misma tormenta de arena y también la lluvia que se presentó posteriormente en la zona rural, no hubo reportes de daños ni personas lesionadas derivado de este fenómeno natural. También se reportó el crecimiento de los niveles de los ríos, arroyos y canales. ¡No crucen, por favor! Así lo dicen los especialistas. Y uno por sentido común, así traigas un trocón, evítalo. Evita lo mejor, no debe ser que te lleve. Hasta que la lluvia bajen, busquen otros puntos para salir, para darle la vuelta, y si no, pues a esperar. Ni modo. ¿Qué vale más, perder el tiempo o perder la vida? Esa es la pregunta que deberíamos de hacernos todos. Y así las cosas con esta lluvia de ayer y lo que parece que va a continuar el día de hoy.
1: Y fíjate que haciendo un poquito... Continuando un poquito con lo que dices, pues hay que cuidarnos más y cuidar de no salir, en verdad, no tratar de evitar andar en la calle cuando vemos que el clima está muy feo, porque pues luego pasan desgracias. Y fíjate que hablando de, localizaron ya el cuerpo de esta persona que fue arrastrado por un canal. Uh-huh. ¿Te acuerdas de un señor que andaban buscándolo? Pues ya lo localizaron el cuerpo, elementos de bomberos. Así es, el hallazgo se realizó en el kilómetro 9.6, donde cayó el hombre de 67 años, las aguas del canal Lázaro Cárdenas tras la lluvia del día sábado. Pues bueno, les platico de qué se trata luego de intensas jornadas de búsqueda. La mañana de este martes fue localizado el cuerpo de un hombre de la tercera edad que cayó a las aguas del canal Lázaro Cárdenas durante la lluvia de la tarde durante la lluvia en la tarde del martes en esta capital. El operativo de búsqueda inició la misma tarde del sábado y continuó el domingo, lunes, y alrededor de las 8 de la noche de este martes, a las 8 de la mañana, se logró hallar el cuerpo de quien fue identificado como Manuel Arsenio, de 67 años de edad. En las labores de búsqueda participaron dos elementos de bomberos, así como socorristas de Cruz Roja, y el hallazgo se realizó a unos 9.6 kilómetros de distancia de donde ocurrió el lamentable accidente. En el sitio se realizaron las maniobras para recuperar el cuerpo, el cual quedó a disposición de las autoridades correspondientes para las diligencias de la ley. Familiares de esta persona indicaron que vivía solo y el día del trágico hecho regresaba a visitar a uno de sus hijos a bordo de una bicicleta, de la cual se cayó al tratar de cruzar un puente que está sobre el canal, con los lamentables resultados que ya pues conocemos, ¿verdad? Entonces, tratar de evitar y no desafiar también el que sí puedes pasar un arroyo, el que sí puedes pasar ahí desde un lugar donde se ve dudoso. No desafiar eso porque pues no sabemos, pues. Entonces vale más evitar todo eso, salir y no desafiar para que estemos todos con bien.
0: Correcto. Es correcto, pues extremar precauciones porque pues todo indica que van a seguir las tormentas, van a seguir las lluvias y ya saben que pues no, la verdad es que no somos una ciudad que esté acostumbrada a esto, por ende no tenemos un buen dren pluvial, los árboles son viejos, se caen, igual que los cables, igual que no soporta un aeronazo, entonces hay que cuidarlos, si ya lo sabemos, hay que evitar andar en la calle.
1: Así es.
0: A medida de lo posible, obviamente, ¿no? Bueno, pues hasta aquí las noticias. Usted ya quedó menos
1: desinformado.
0: Vámonos con música. Se llama Para que ya no duela. Duelo.

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1: De la mañana ya con 48 minutos, vamos inmediatamente al mundo deportivo de los espectáculos. Fíjate que España se va a la final de la Copa del Mundo. Los españoles, joder, 2-0 a Francia, los maniató, no dejaron que le hicieron absolutamente nada, fue imponente ante los franceses que no lograron traspasar la portería. Hoy, Argentina-Inglaterra, ¿quién ganará? Todo el mundo quiere que pierda a Argentina, ¿no? Bueno, pues veremos qué pasa. Veremos qué pasa ahí al mediodía en este penúltimo encuentro ya de esta, de este mundial. Atentos más adelante. En las mayores, fíjate que humilla la Liga Americana a la Nacional. Fueron 10 lanzadores los que maniataron a los representativos de la Nacional, que solo lograron hacer 3 imparables, pero ninguna anotación. 4-0 quedó el encuentro. Y por último, anuncia el regreso del ring a Andy Ruiz, el ex campeón mundial de peso completo. Se va a medir ante el polaco Damian Kniba. Así las cosas, el próximo 4 de septiembre. Así están las situaciones en el mundo deportivo.
2: En el mundo de la farándula, el chisme, el espectáculo. Fíjate que resulta y resalta que confirma Carin León su participación en la Noche Suprema en el CUM de Hermosillo. Así como lo oyen, así como lo escuchan, pues causó sorpresa entre los fans, al parecer en un video promocionando la Noche Suprema, un evento que combina pues la pelea profesional, peleas entre influencer y música en vivo el 29 de agosto en el Centro de Usos Múltiples, el CUM, acá en Hermosillo, Sonora. Por medio de las redes sociales, se hizo oficial el evento y pues Carin León invitó a la audiencia a asistir a esta noche especial, confirmando su asistencia y generando mayor entusiasmo entre los seguidores. Aunque el cantante aseguró que estará presente en la función, no especificó en el video si realizará una presentación musical o un concierto o simplemente estar presente. Esta situación ha provocado especulaciones entre los seguidores, dado que en el cartel oficial anuncia la presencia de música en vivo, pero hasta ahora los organizadores no han revelado los nombres de los artistas que van a participar en esta parte musical. Por ello, la intervención de Carin León sigue siendo un misterio, pues podría ser un invitado especial o una de las sorpresas preparadas para esa velada. La Noche Suprema, lo que sí es un hecho, va a participar. ¿De qué forma? No lo sabemos, pero va a participar. Yo creo que sí va a aventarse un palomazo, ¿por qué no, verdad? Si se va a otros lugares a aventarse palomazo, se fue desde a otro evento que sí se volvió. ¿Cómo se llama? ¿Que fue de aquí en México?
3: ¿El Ring Royal?
2: No, el otro. El primero que se hizo.
3: Nova.
2: El Nova. Al Supernova. Carin León fue invitado y desde que estuvo allá, pues que no esté en un evento que es de su compañía, pues no, por así decirlo. Entonces, pues sí, esperemos que así sea y pues la invitación a la gente a que vaya esta Noche Suprema el 29 de agosto en el CUM de Hermosillo.
1: Bueno, vamos al mundo de los desmorneanos para ver cómo están, cómo les amaneció y qué cuentan esta mañana de miércoles.
2: Dice, por acá tenemos audio.
4: Hola, hola, muy buenos días, Danielita, mi amor, primo. Que hayan amanecido muy bien y disfrutado la lluviecita de ayer. Yo desperté en la madrugada, eran como, yo creo, las 3:30, 4 más o menos, y todo estaba lloviendo, chamacos, y pues ojalá que siga así nubladito, pero no creo, vamos a ver qué onda. Saluditos, bendiciones, y se cuidan.
2: Gracias, Sonia, saludos para ti también, muchísimas gracias.
5: Buenos días, chamaco, buenos días, feliz miércoles.
1: ¿Qué rollo, pues?
5: Va a ser un turno a gusto. Vamos a andar escuchando, ya sabes. Estoy viendo, bueno, ya paró, pero va a seguir lloviendo, que sigue lloviendo. La Virgen de la Cueva.
2: Saludos, Michu, y muchas gracias por mandarnos mensajito de WhatsApp.
6: Buenos días, Danielita, mi amor, primo. Te faltó decir, bueno, dijiste la luz, alumbrado público, los semáforos.
3: ¿Qué más?
6: Te faltó decir el agua. El agua nada más un pretexto quiere, nada más para decir que, ay, el suministro se va a cortar por esto. Tantito quieren nomás, hombre.
2: Chale, loco. Dice por acá, tengo 6 días sin luz. Desde la primera tormenta, todos los días hablo a la CFE y solo me dan folios y más folios, pero nadie me resuelve. Me dicen que lo van a poner como un caso urgente, pero pues no sé qué sea urgente para ellos. Soy la única de mis vecinos que no tiene luz, dice por acá, bájate, Luz Adriana.
1: Bueno, tienes luz en tu nombre.
2: Luz Adriana. Pa, para, para, pa.
1: Bueno, ojalá que te resuelvan pronto.
2: Pues ojalá, Luz Adriana, desde que te puedan resolver la luz, porque pues imagínate tantos días.
1: Sí, es mucho tiempo.
2: ¿Tenemos audio?
7: Buenos días, primate. Dinita de mi ama, ¿qué te pasa el millón? Acá andamos dándole como todos los días, con toda la actitud positiva, primate. Fíjese, primo, que ayer estaba viendo en redes sociales acerca de un oficial allá en Nuevo León que se tiró de un puente, el pobre, hombre. La depresión es fuerte, fea la depresión. Muchas veces no se manifiesta la gente cuando pasa por ese momento de depresión y tiende a agarrar puertas falsas, después decir, no, pues, lamentablemente, trabajo, yo por eso tengo dos trabajos, primo, porque mucha gente va a decir, mucho es feliz, pero mucha gente no sabe lo que cargo en mi espalda. Pero siempre soy positivo y siempre suelto lo que tengo lo malo, siempre lo suelto porque está feo tener guardado sentimientos y tener guardado todo lo que no pasa, pero pues siempre positivo, tengo muchas ganas de vivir, bendiciones mi primo, los quiero mucho, todo lo de la mejor, 98.5, estamos en el millón, bendiciones y siempre no se guarden las cosas, siempre suéltenlo, lo que tengan adentro, suéltenlo, no importa que lo que diga la gente, pero yo pienso así, ¿no? Y pues aquí andamos al pie del cañón, primo, como todos los días. ¡Bendiciones!
2: Fíjate que yo también miré ese video, pero no sabía que era un policía. Y el video, ese puente está muy alto, ¿eh? Muy alto. Y el video que miré yo en el TikTok estaba sin censura. Uy, pues ya sabrás ver la caída desde un puente demasiado alto y ver cómo cae la persona, pero es impresionante cómo se rompe todo. O sea, porque cae parado y se ve cómo cae. Ay, no sé, ojalá que lo hubiera visto sin censura, pero pues ya vi cómo es, pero esa tragedia pasó el día de ayer allá.
1: Hay que cuidarse, salud mental también, importante. Bueno, vámonos a música, ahorita lo seguimos escuchando a través del WhatsApp 6623-1646-21. Se cansó Edgardo Núñez.

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0: 10 minutos nos separan de las 7 de la mañana. 10 minutos después de las 7. Que no se le haga tarde, sea lo que sea que vaya a ser. Hoy miércoles nubladito. Miércoles de mucha agua, de mucho charco. Miércoles del remember, porque recordar es volver a vivir. Y vámonos con los mensajes que tenemos rezagados, que son bastantes. Porque no se le quede ninguno agüitao.
1: Dice por acá: buenos días, chamacos, saludos y bendiciones para todos. Buen miércoles de remember, dice la Karencita. ¿Tenemos audio?
2: Pero primo, buenos días. Si me da el favor para felicitar a Jimena Guadalupe, que hoy es su cumpleaños, por favor.
0: Felicidades a Jimena.
2: Saludos parte de su papá.
0: Estas son las mañanitas, tan tan.
1: Saludos. ¿Tenemos audio?
3: Buenos días, chamacos, buenos días. Se está quitando el nubladito ahorita, pero va a seguir lloviendo, no se confíen, esperemos en Dios que sí. Sí se puede, sí se puede. Refresco un poquito por lo menos. Que tengan bonito día, chamacos.
0: Qué machinados los ríos, Miri. Están llenos de agua los ríos.
1: Qué bueno, qué bueno. ¿Tenemos audio?
4: Primo, ahí está para que lo veas.
0: A ver.
1: Es el video.
0: Ah, el video del...
1: Corta, te lo enseño para que lo veas. Uy. Dice, por acá, buenos días, feliz mitad de semana. Y nos mandan foto, pues, de lo que vivíamos ayer de la tormenta esta arena. Uy, no, parece película de suspense. Carretera como en una moto, creo, en un video, y venían rumbo, o sea, venían en carretera, pues, iban rumbo a donde estaba la tormenta de arena, y luego dice uno, ay, nosotros somos como los de la película, vamos allá donde está todo. La
0: película Tornado.
1: Allá vamos donde está el tierrero, decían. Pues sí. Pero qué miedo, ¿no? Qué miedo. Como una vez también, fíjate, me estoy acordando, deberíamos hablar de ese tipo, ¿qué te parece en este miércoles? ¿Tenías una propuesta?
0: Sí, pero pues la mía no hay bronca.
1: Bueno, te la propongo y me dices si te late. Hablar de ese, de esas desgracias que han pasado por temas de lluvia, de tormentas así eléctricas, de tormentas de arena, porque me estaba acordando hace poquito que, y no hace mucho, en San Carlos hubo una tormenta de arena, pero de que los agarró en el mar, o sea, la gente en el yate. Y se vivió de película de terror porque había gente que estaba grabando. Y
0: ¿arriba del barco?
1: Sí, o sea, en el yate. Y les azangoloteaba el yate. Y fue hace como 2 años, o sea, no fue hace mucho. Pero estaban circulando muchos videos en internet donde les agarró como que una tormenta en el mar. En el mar y el yate, mira, azangoloteado. La gente ya se hacía que ya, o sea, que ya se moría.
0: Sí,
1: y luego normalmente uno en el yate cuando va no suele ponerse el, ¿cómo se llama? El salvavidas, pues, ¿no? Y mucha gente, me acuerdo que había en los comentarios de que, pero ahí están los salvavidas, si no se los ponen. Estaban todos agachados ahí de que no, se les miraba la cara, se pusieron amarillo los que llevan el yate. O sea, una cosa impresionante.
0: Es que, ay, el mar está... De respeto. Y una tormenta, imagínate la solona que se siente, ¿no? Ay, sí. No va a morir. Ya, imagínate la raza. ¿Cuándo fue? Cuando.
1: Mira, aquí te voy a poner el video para que veas cómo entró la tormenta.
0: ¿Cuándo fue cuando entró unas olas bien grandes acá en Bahía de Kino que destrozaron parte de la.
1: Mira.
0: De la carretera.
1: Así se miraba. Mira cómo venía.
0: Es que se veía muy apocalíptico.
1: Y entró al mar también, pues, y la gente en el yate. Pues ya sabrás cómo estaba la gente en el yate.
0: ¿Qué año decía? Mira. ¿2013?
1: Mira. No fue hace mucho, hace como 2 años. Mira, ella se me da más macabra, ¿verdad?
0: Impresión, la neta.
1: Imagínate estar en el yate bien a gusto, perlas negras con... y de repente que llega esta tormenta.

0: Pues así. Pues así las cosas, fíjate, en esa tormenta de arena que hace como 2 años fue, ¿no? ¿Fue hace mucho en San Carlos? ¿No te tocó ver videos?
1: A lo mejor sí, no recuerdo. Recuerdo más las olas de Bahía de Quino que le pegaron en su Mauser a la carretera, pues. Se quedó inhabilitada la carretera de Bahía de Quino porque hasta ahí le llegó el agua. Imagínate los casos que están ahí en plena...
0: Y fíjate, dejando playa a un lado el tema de las playas, no nos vayamos muy lejos. El año pasado, ¿qué fue lo que pasó con las casas inundadas ahí en el norte? ¿Te acuerdas? Que hasta una barda se desbordó con el agua.
1: En el cauce del río, pues.
0: Sí, sí, sí.
1: Que siempre provoca, pues a lo mejor ahí había un río.
0: Sí.
1: Yo me acuerdo de una tormenta muy, muy dura. No sé exactamente en qué año fue. Creo que por ahí de 2016, más o menos. Ajá. 17, por ahí, no sé. Pero fue de las primeras tormentas que me tocaron aquí en Hermosillo. Y fue un tormentón acá. Que un arbolón ahí cerca de el Cerna, que se cayó. Un mezquitón.
0: ¿Cerna y qué?
1: Cerna y Doctor Paliza, por ahí más o menos.
0: Ah, ok, ya.
1: Por ahí se cayó un mezquitón. Tenía mucho tiempo, yo creo, en el mezquitón seco acá. Y con la tormenta lo tronó. Y lo arrancó completamente de la base, pues, de las raíces. Y yo dije, a la bestia, aquí pues no tiende a llover, pero cuando llueve es un tormentón, igual así de
0: es que nos puede caer
1: árboles caídos y los espectaculares caídos.
0: Es que no sé si sea brusco o realmente Hermosillo con cualquier cosa se cae,
1: pues podría ser,
0: o sea, no sé cuál de las dos sea. Porque no te he mirado cómo son otras lluvias en otro lugar, pues, o sea, no puedo comparar. Pero las veces que ha pasado aquí en Hermosillo, las tormentas que han llegado, las lluvias que han llegado, cuando llueve, se cae Hermosillo.
1: ¿Qué sería peor aquí?
0: Ajá.
1: ¿Una tormenta prolongada o una tormenta no prolongada, corta, pero intensa?
0: No, cualquiera de las que quieras.
1: Las dos anteriores.
0: Las dos anteriores, cualquiera de las que tú quieras, Hermosillo, se cae Hermosillo. Neta. Sí, ¿qué fue que se cayó el árbol este que está por acá por el Rodríguez y se cayó un espectacular letrero de una farmacia? Y no, hace poquito se cayó todo eso y ni siquiera ha pegado una tormenta que digas tú así como que bruto.
1: Pues porque los vientos han sido fuertes.
0: Ah, bueno, el viento, sí.
1: Pero... pues son 70 kilómetros, dices tú, bueno, está fuerte, pero no está tanto,
0: ¿no? No está tan fuerte.
1: Hay vientos más duros. Pues bueno, platiquemos de tempestades, platiquemos de situaciones climatológicas que nos han pegado durísimo a lo largo de la vida.
0: ¿Recuerdas alguna lluvia, alguna tormenta que haya pasado acá en Hermosillo, en otro lugar, si tú quieres, y que haya dejado así como que esos destrozos?
1: Imagínate la sierra.
0: No,
1: unos deslaves de la sierra, imagínate.
0: Pero qué machín ver llover en la sierra.
1: Pues imagínate. No, que no pase nada. Bueno, sí. 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Vámonos a música. ¿Por qué no suena esta cosa? Entonces, ¿qué somos? Banda Recodo. ¿Qué más será mejor?

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0: 9.32. Y entro yo. Bien mal cableado a la vez.
1: ¿Qué?
0: Ya estamos de regreso.
1: Pero es que...
0: Y hablo yo.
1: Así hiciste.
0: Se me cruzaron los cables. Se me cruzaron los cables.
1: A ver, hiciste 7.32.
0: De ritmo en las venas.
1: Dios, ¿qué fue?
0: ¿Qué hago? ¿Qué quieres?
1: ¿Qué quieres que haga?
0: Bueno, ya estamos de regreso.
1: Bueno, ya regresamos en este miércoles de Remember, porque recordar es volver a vivir. Y en esta ocasión sí sufrí, porque fíjate que las tormentas que llegan, que nos han pegado acá en Hermosillo, pues de una u otra forma siempre deja como algún problema, ¿no? Como lo que te decía el año pasado, las lluvias, que nos dejó pues muchas casas, ¿no? Pero sabes que qué fuerte llovió, ¿verdad? ¿Te acuerdas que pasaban los carros y casi que se los llevaban los carros que estaban estacionados en las banquetas? Bueno, en las banquetas. A un lado de las banquetas.
0: Los movía los carros.
1: Los movían, ¿te acuerdas?
0: Me acuerdo
1: que
0: mucho.
1: Que la gente se inundó y que hasta no sé qué altura le subió el agua y todo, ¿te acuerdas?
0: Me acuerdo mucho de cuando estaba el puente viejito, el puente desnivel viejito de aquí de Luis Encinas.
1: Sí.
0: Que se quedó... pues atrapada una persona.
1: Que se metió en
0: una troquita. Que se metió en una troquita. Y no dimensionó lo profundo y la presión del agua y no pudo salir, pues.
1: No pudo salir.
0: No recuerdo si se falleció o no.
1: Sí, falleció. Era un taquero. Era un taquero.
0: A ver.
1: Estamos hablando que fue como hace, ¿qué te gusta? Despuésito de la pandemia, creo que fue.
0: Creo que sí.
1: Creo que despuésito de la pandemia fue esa situación. Entonces, platicando acerca de esas lluvias, tormentas que ha dejado, pues, destrozos o problemas acá en Hermosillo, ¿verdad? Como, por ejemplo, esto que decíamos. Me estaba mandando un mensaje por acá, decía, cuando la grúa le pasaba rozando la Torre de Hermosillo. ¿Te acuerdas de la grúa que estaba aquí? En la Torre de Hermosillo, que dio la vuelta por el viento.
0: Sí,
1: ¡ay!
0: Estaba dando vuelta en la grúa.
1: La gente que trabajaba ahí en la Torre de Hermosillo nomás veía la grúa, pero que si le rozaba por la torre así, ¿no? Eso,
0: imagínate, se lo hubiera llevado.
1: Dios guarde, no, hombre, Dios guarde. Es cierto, no me acordaba cuando la grúa esa le pasaba rozando la Torre de Hermosillo. Y también esa vez se hicieron virales unos videos en la misma torre ahí cerca que se volaron unas sillas. Creo que de esta plaza que está aquí luego, salieron volando unas sillas, pero parecía película de terror así cuando salían volando las sillas, ¿no? Pero una cosa impresionante. Buenos días, Danielita, mi amor. Buenos días, primo, que tengan un excelente día.
0: Buenas.
1: Dice, mira por acá, para que no digas que son mentiras, primo. Y como vieron la tormenta de arena de ayer, dice, nos manda el Jova, bueno, el Josecito. Nos manda que anda pues haciendo ahí comida o hizo comida, ¿verdad?
0: Provecho.
1: Tenemos audio.
2: Yo recuerdo, la única tormenta que recuerdo, y fue muy fuerte, ¿no? Fue cuando pasó mi ex por mi vida. Me atormentaba tanto que me dejó sin nada.
0: Ay, pobrecito.
1: Dice, primo, mándame el video de la tormenta de arena, por favor, y gracias. ¿Lo tienes?
0: No.
1: ¿A cuál?
0: Pues a lo mejor de los que estabas viendo, ¿no? Me imagino.
1: ¿O cuál?
0: Puede ser.
3: Muy buenos días, chicos, buenos días. Apenas me voy dando el tiempo de mandarles mensajitos. Mucho trabajo, la verdad, gracias a Dios. Mucha agua, muchos baches, pongan atención, prendan sus intermitentes, como dice el primo, porque sí, hay que poner atención, plebes, hay que poner atención. Vale, manejar con precaución, no a la defensiva. Dale, chicos, que tengan un excelente día, excelente turno, y hay que disfrutar este día, porque la verdad, bueno, yo amo este tipo de días, pero la verdad son días que no tenemos en Hermosillo y wow. Bye, chicos. Ahora sí que en este caso voy a utilizar la frase y me da mucha risa, porque usan las intermitentes, usan las direccionales, no gastan gasolina y no se cobra por usarlas.
1: No te llegan el recibo de la comisión en las direccionales.
0: Pues sí.
1: No te llegan el recibo de la comisión. Entonces, úsalas. Para eso están. Para que las uses. Que por eso traigo yo una mala. Y ahorita voy a ir a que me pongan la direccional.
0: ¿Un poquito nomás?
1: Un poquito nomás, sí.
0: Hola.
1: No, pero así me desespera porque que la quiero poner. Y veo al de atrás. Lo veo muy cerquita a mí, pues. Quiero dar vuelta. Me tengo que ir derecho hasta que llegue a un lugar, un alto o algo así, que yo vea que no me puede chocar, pues no. O que me la haga de emoción.
0: Te la haga de emoción. ¿Dónde tu direccional? No tengo, pues peor tantito.
1: Pues sí.
0: Tu música se llama Borracha. Alfredo.
1: Oye, ¿cómo olvidar al faldilludo tú?
0: Ah, esa tormentosa. No, no fue la tormenta, fue el faldilludo.
1: Fue el faldilludo.
0: Que se hizo viral.
1: Que tenía, que me acuerdo que teníamos una maldición con el faldilludo porque no nos llovía desde entonces.
0: Y la señora arriba de la puerta de mi cama, allá afuera, cara. Ya,

0: juntan miles. Yo escucho al primo de la mejor.
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0: 9 minutos nos separan para que vean las 8 de la mañana en este miércoles, ombliguito de semana, miércoles nubladito, y parece que va a seguir lloviendo. Y hoy estamos platicando de esas tormentas que nos pegaron duro en anteriores tiempos. ¿Te acuerdas de alguna? Que te haya marcado y que hayas dicho, no, yo vi que se llevó un carro y las personas se subieron al techo porque parecía balsa el carro, la neta.
1: Ay, también hace poquito, creo que el año pasado, antepasado, un camión se pasó por un arroyo y ahí quedó, sí, en el arroyo. Sí. Y al rato andaban todos los vecinos y todos sacando a todos los del camión.
0: Como alejándolo.
1: Sí, ¿no miraste el video? A mí me dio mucha tristeza porque venían unos niños como que venían, eran hermanitos, que venían de la primaria. Uh-huh. Y luego sale un hermanito y al rato sale el otro hermanito. Y se abrazan así como que, ay, hermanito.
0: Pues sí.
1: O sea, todos asustados. Y yo, una llorona cuando los vi llorando a los dos. Yo, pues sí. No, señores camioneros, también, por favor, no se anden queriendo meter en donde, porque viene el camión grande. Se andan queriendo meter en arroyos o en cosas así porque no pongan en riesgo la vida de tantas personas que llevan en el camión, ¿verdad?
0: Es que luego subestimamos, de, traigo un trocón, traigo un camionzón, ni modo que se lo lleve.
1: Se lo lleva.
0: La agua es canija.
1: Agua
0: es canija. Aparte de que daña el sistema, hace que se apague el motor y ahí te quedaste.
1: Fíjate que allá cerca de la casa en Los Olivos, pues cruza en Los Olivos un arroyo por toda la colonia, un arroyo, ¿no? Uh-huh. Y ese arroyo crecía mucho antes. Verás cómo crecía, primo, pero en exageración crecía el arroyo, ¿no? Y era el espectáculo de todo mundo después de la lluvia ir a ver cómo corría el arroyo. Pero no faltaba el chamaco que se quería meter, el carro que quería pasar, el camión que quería pasar. Y me acuerdo que una vez pasó uno ahí de la cuadra y quería cruzar el arroyo porque en la otra parte él vivía, pues, ¿no? Uh-huh. Y ya fue caminando, vio que estaba crecido, fue a su casa por una bicicleta. Y fue y quiso cruzar con la bicicleta.
0: No, ¿qué estás pensando, mi hermano?
1: Ay, pues ahí está toda la gente ayudándolo porque se volteó en la bicicleta y luego agarró y que se volvió a voltear en la bicicleta y todo. ¡Ay! ¡Ay! ¡Al señor! ¡Agárrense!
0: Ay, es que está peligroso, pues.
1: Sí, porque ese arroyo no se para. Ese arroyo lleva hasta las minitas. Y yo de las minitas para allá no sé para dónde agarra ese arroyo, pero Dios guarde.
0: Sí, y aparte todo lo.
1: Ya viene crecido, pues, el arroyo.
0: Y aparte todo lo que lleva debajo, pues.
1: Sí,
0: o sea, dices tú,
1: pues,
0: nadar. De todos modos, hay una rama con algo que te atores y ya valiste.
1: Ya valió, exactamente.
0: Ya valiste, ma, o sea,
1: exactamente.
0: Una revolcadera.
1: Dice por acá, buenos días, la señora que le gritó al faldilludo. Pásele usted, faldilludo. Buenos días.
0: Pásele usted, faldilludo.
1: La maldición que teníamos del faldilludo. Pues sí, hubiera pasado el señor, ¿verdad?
0: Pues sí.
1: ¿Para qué
0: le hace emoción? Ahí estaba mojándose.
1: Dice, buen día, la tormenta donde nació el famoso faldilludo en el puente de Luis Encinas y Solidaridad.
0: Bueno, nos dejó marcado el faldilludo.
1: Dejó una huella. Una huella que nunca se podrá olvidar. O sea, jamás se podrá olvidar.
0: Faldilludo.
1: Dice, buenos días, ¿sabes si está cerrado el Morelos por la manifestación de los delitos?
0: Probable.
1: Pues es probable. Si
0: no
1: le puedes
0: sabemos
1: sacar la vuelta, pues mucho que mejor, ¿verdad?
0: Me declaro culpable, Elio Vega.

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1: ¿Parece que va a llover?
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0: 10:10, 8:10, ya estamos de regreso aquí a través de la mejor 98.5 en este último bloque de miércoles del Remember. Porque recordar es volver a vivir y a sufrirle, ¿no? Esas tempestades que hemos vivido por acá en Hermosillo, y no solamente en Hermosillo, diferentes puntos de Sonora. Que no llueve, pero cuando llueve, ay, nos pega pero durísimo, durísimo. Cuestiones de pérdidas materiales y peor tantito, a veces hasta pérdidas humanas, lo más lamentable. Hoy estamos platicando de eso, de qué tormenta te acuerdas, dónde te agarró la tormenta. Ayer fue una tormenta de arena, luego una tormenta de agua, en vez de apagones, carros varados, se caen los panorámicos, se caen los cables de luz, quedamos sin luz, hasta sin agua, dicen por acá. Bueno, antes de irnos con los mensajes, hay una invitación que te queremos hacer a la lucha libre.
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0: Fierro, machuco. Ahora sí, nos vamos con los últimos mensajes que tenemos por acá. 6623-1646-21 con respecto al tema.
2: Buenos días. ¿Qué tranza? Anita, primo, ¿cómo le fue con el agua? Otra lluvia. Así también que pegó fue la vez del concierto de la Shakira. Y de ahí hizo la lluvia, se hizo la lluvia.
1: En el concierto de la Shakira también. A ver, por acá dice, ¿cómo olvidar el faldilludo? Nos mandan videito para recordarlo. Dice, buen día, par de guapos, excelente día para los dos. Yo recuerdo que una fuerte lluvia que tumbó el puente de San Pedro hace como 11 años, más o menos, se llevó lo más importante de mi vida, mi papá, dice por acá. ¿A poco? ¿Hace como 11 años? No recuerdo, fíjate, lo del puente de San Pedro. No recuerdo de esa lluvia yo.
3: Ahora no puedes pasar un charquito de agua así confiada, porque ya ves, antes pasábamos un charco de agua y pues lo pasábamos normal, pero ahorita ya hay un charco de agua grandecito pues en la calle y ya pasas despacito porque no sabes si hay un hoyo ahí, pues no sabes si te vas a caer o te vas a un socavón, o sea, ya andamos con mucho miedo. Yo creo que muchos hermosillenses por esos eventos que han pasado. Entonces ya pasó un charco de agua aquí en la calle, en el centro, y hay charcos grandecitos, entonces ya ando con mucho pendiente, no vaya a ser que esté un hoyo ahí, se me vaya a ir para abajo con ti carro ahí.
1: Sí, es cierto. Precaución. Al menos que ya conozcas bien tu ruta, ¿no? Ya sabes dónde están los baches. Uno cuando ya conoce su ruta, ya sabe dónde están los baches, pero la realidad es que sí es cierto, uno tiene que manejar más despacito porque de repente pues se confunde uno. Hablando de la lluvia, ayer quité mi carro debajo de un árbol para que se lavara bien y no le cayera basura. 10 minutos después empezó la lluvia y el viento fuerte y se cayó el árbol. Brujo, me dicen. Buenos días, saludos a los dos.
0: ¿Se cayó arriba del carro?
1: No, pues no se cayó, o sea, lo quitó.
0: Bueno.
1: O sea, dice que para lavar lo quitó, pues, 10 minutos después que empezó la lluvia, lo quitó. El caso que se salvó.
0: De que le cayera el carro.
1: De que le cayera el árbol al carro, ¿no? Pues sí. Porque ahí, ¿qué pasa? Pues ni modo.
0: Pues sí.
1: Nadie se hace responsable.
0: Pues ni modo que.
1: Pues ni modo que qué. Bueno, oigan, muchísimas gracias por mandarnos su mensajito de WhatsApp platicando acerca y recordando de estas desgracias que deja la lluvia, la tormenta de arena, la tormenta eléctrica, los ventarrones acá en Hermosillo, que sin duda alguna Hermosillo con cualquier cosita se deshace, Hermosillo, se cae Hermosillo, ¿no?
0: Pues sí, lamentablemente.
1: Lamentablemente, es que somos una ciudad que no está para nada preparada para las lluvias y tampoco pues está acostumbrada, pues no tan bien.
0: Pues sí. 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Vámonos a música y ahorita regresamos ya para el duelo perrón. Andamos ready.

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0: Ladies and gentlemen, welcome to the ring. El cuadrilátero de la mejor FM 98.5 ya está listo y preparado para recibir a los grandes exponentes. En esta ocasión, a las grandes exponentes del regional mexicano, porque se van a disputar hoy miércoles del Remember dos señoronas.
1: Dos señoras.
0: Señoras.
1: ¿Señoras, señoras?
0: Señoras, señoras. Señoras, señoras.
1: Señoras, señoras. Señoras, señoras.
0: Vámonos a la primera propuesta. De las viejitas pero bonitas llega Rocío Dúrcal y esta canción que se llama Costumbres. Ahí nomás.

Rocío Dúrcal con esta canción que se llama Costumbres y viene contra otra señora. Ella es Ana Gabriel, se llama Amigos. Simplemente.

0: 6623-1646-21 por nota de audio. ¿Con quién se van? Costumbres, Rocío, amigos, Ana Gabriel.
1: Bueno, he puesto la de la gata bajo la lluvia, porque está nublado. Seré la gata.
2: Buen día, muchachos, la segunda.
1: La segunda canción, ok.
2: Vámonos para Ana Gabriel, mi primazo.
1: Ana Gabriel.
3: No, yo voto por simplemente amigos de Ana Gabriel.
1: Arre. Es que a lo mejor porque es más comercial la otra, ¿no? La de Ana Gabriel.
0: No puede ser.
4: Buenos días, por Rocío Durcal, Rocío Durcal.
5: Buenos días, la lista de amor crudo, la segunda, la segunda.
1: La segunda.
4: La primera, la primera.
1: La Rocío.
6: A la española más mexicana, se chamacona sin pensarlo, Rocío Durcal.
1: A la Rocío.
4: La segunda, la segunda.
0: Pierro.
1: Ay, que se murió sin hablarle a Juan Gabriel, a Rocío Durcal, estoy dando pleito.
3: Bueno. Buenos días, buenos días, buenos días. Ana Gabriel. Por Ana Gabriel.
0: Arre.
3: Rolón.
1: Ana Gabriel.
0: Los dos. Pierro.
2: Buenos días, demonios. Por Ana Gabriel. Hacen recordar esa de infancia de la jefita trapeando y uno corriendo por su vida porque pisó descalzo.
0: Corre.
1: Corre, corre.
3: Los amigos con derecho, los amigos con derecho. Simplemente amigos. Esa es la buena, esa es la buena.
7: Buenos días, demonianos. Buenos días. Vámonos con las costumbres. Las costumbres.
0: Perro.
8: Buenos días, chamacos. Buenos días, plebe. Ay, la estoy muy difícil. Pero vámonos con la de amigos sin ti, amigos. Ay, ay, ay. Saluditos, amigos. Saluditos, saluditos.
1: Ok, saludos, saludos, tocayo, tenemos audio.
3: Buenos días, por la segunda.
0: ¿Qué rom?
4: Ana Gabriel, Ana Gabriel.
1: Ana Gabriel.
4: Buenos días, chicos, vámonos por...
2: Amigos.
4: Por Ana Gabriel, Ana Gabriel. Buen día, hermoso día, precioso.
1: ¿Qué rom? Buenos días, Pati, muchas gracias.
2: Por la primera, primo, por la primera, buenos días.
0: Arre.
9: Buenos días, por Ana Gabriel.
1: Ana Gabriel.
0: Uno.
2: Buenos días, buenos días, Ana Gabriel.
0: Fierro, con ese. Con ese, señoras y señores, el pleito de señoras se lo lleva Ana Gabriel.
1: El tiro de señoras.
0: De chongada salieron aquí. Amigos, simplemente amigos.

0: Ya volvemos al This Morning Show.
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0: Vamos con el This Morning Show.
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0: 9 de la mañana con 9 minutos, 9 con 9, ya estamos en la última hora de programación a nuestro cargo en el This Morning Show. La última y nos vamos. Y decimos, juya, juya, la patrulla. Ya es la última hora, hora de pregunta preguntosa.
1: Tenías una ayer que tenías una. Ya ni te vas a acordar. Ay, ya sabía.
0: Como no la apunto.
1: Piensas que todo se te va a pero quedar ayer en la mente. Tenías una ayer que yo dije, si hacemos esta, y a mí, no, pues sí, lo dejamos para otro día. Pues ahí está tu otro día.
0: Y otro día ya valió.
1: Otro día ya valió.
0: Bueno, pregunta rapidita. Si lo único que pudiéramos responderte es sí, no se van a pasar de lanza, ¿qué nos preguntarías?
1: Ay, está muy desesperada esa pregunta.
0: Si lo único que te pudiéramos responder nosotros es sí, ¿qué nos preguntarías?
1: ¿Cuál sería la pregunta? 6623-1646-21.
0: Solo sí.
1: Híjole, mano.
0: Solo sí. Sí. Y sí, sí. Pues ya no.
1: ¿Primero es gay?
0: Sí, sí. Sí.
1: Ay, no, la pregunta está muy de esta esa.
0: Pues sí.
1: O sea,
0: si solamente pregunté.
1: Vamos a tomar.
0: Sí.
1: Ay.
0: Pues sí.
1: Está muy comprometedora la pregunta.
0: La respuesta es sí.
1: Primo, ¿te gusta Charlie?
0: Sí.
1: Ok. Dice por acá, ¿me das para la promoción de las hieleronas? Claro de que sí, como sí. De que no. Acá te anotamos. Acá sí. Te voy a estar anotando. Claro de que sí. Primo, ¿has dormido con el Charlie? Ay, eso no es.
0: ¿Y por qué nomás yo?
1: Que tú fuiste que te pusiste de...
0: Sí. Sí hemos dormido juntos.
1: Pero sí, ya se sabía, ¿eh?
0: Sí.
1: Ya se había dicho.
0: Pues sí.
2: Buen día, Dani, primo. Dani, hoy voy a ir a ver el partido de la final el domingo contigo allá a tu casa. Nada más que, pues, como dices que llevo, no tengo dinero. Voy a llevar, no sé, vasos desechables, algo desechable, no sé, una bolsa para basura, etcétera. Pero, pues bueno, entonces, ¿qué onda? ¿Te caigo o qué? ¿Está bien o qué?
0: Sí.
1: Good morning for la tomorrow, Dulcinea.
0: Muy buenas, criterito del señor. A ver, Dulce, si la única respuesta que te pudiéramos dar es sí, ¿qué nos preguntarías? ¿Qué?
3: ¿Qué? Sí, yo me la creí.
1: ¿Qué pregunta haces, hija?
3: ¿Cómo?
0: ¿Cómo? ¿Qué dijiste?
1: Si la única...
3: Si no, más para que se volara, pues, un poquito. Sí.
0: Pero no escuché.
3: Dije yo, Víctor, te quisieras casar conmigo.
0: Sí.
3: Qué bueno.
0: No veo la niña.
3: Pero siempre no.
1: Pues no,
3: me pudieras dar dinero, 100,000 pesos.
4: Esa es una buena pregunta. Sí,
1: ándale.
3: Sí. Para empezar, bajita la mano.
0: Bajita 100, la mano, 100 bolas.
1: 100,000 pesos.
0: Si la única pregunta, digo, si la única respuesta que tuviéramos es un sí, ¿qué nos preguntarías, Canelo?
5: Si la única
0: respuesta que tengamos es un sí, ¿qué nos preguntarías?
5: ¿Se bañaron ahora?
0: Sí.
3: Pues sí. ¿No?
0: Pues sí.
5: ¿Seguros?
0: Sí. Me huéleme.
1: Ajá, por dos.
3: ¿Tú qué preguntarías?
0: Huéleme la axila.
1: ¿Qué preguntaría? Si la respuesta fuera sí.
0: La carita de la Dulce.
3: Es que volteé a ver a mi carita pensando acá macabramente.
1: Aló, buenos días. Ay, no sé.
3: A tu novio. ¿Te quieres casar conmigo?
1: Ah,
3: con
1: eso sí.
3: Ya está.
1: ¿Tú, Vico? No, yo pensé que algo de aquí.
0: ¿Qué te preguntaría?
3: No, ¿qué preguntarías tú?
1: De forma general.
3: Sí, no te enclaves.
0: ¿Me vas a subir el sueldo este año?
3: Ándale. Fíjate.
0: Es para que se lo digas al jefe, ¿no?
3: Pensé que no.
5: Tendría que ser un sí.
1: Nos está escuchando.
0: Tendría que ser un sí.
5: Sí, tal vez.
0: No.
1: ¿Sí? Un sí. Peso.
0: Pues ya subió el sueldo.
1: Pues no dijiste cuánto, ¿verdad? Yo te dije, pues sí, un
5: sí,
1: peso.
5: A un segundo piso te van a decir.
3: Pudiera hacer la pregunta, ¿me subirías el sueldo unos 1,000 pesos más?
1: Ajá.
0: Pues sí, ya sería más concreto.
3: Ya sería más
1: específico.
0: Pero si digo, ¿me vas a subir el sueldo este año? Sí. 2,000 bolas. Sí.
1: No.
0: Ya son dos preguntas.
3: Ya son dos.
1: Era una pregunta. Una. Tampoco abuses.
3: Muy suave esa pregunta, ¿verdad?
0: Pues es que sí.
5: ¿Qué quiere hacerla aprovechando que está aquí?
3: ¿Me harías comida?
0: Hay que ir a
3: sí. Sí. Andate paseando a una persona.
0: La única respuesta cocinar. Es sí. Sí.
1: De
0: ¿y cuál sería la pregunta? Vamos. Sí. Sí.
3: Sí.
0: Vamos. Al circo. Al Daiderman. Bueno, ahí está la pregunta preguntosa. Si la única respuesta que tuviéramos para ti es un sí, ¿qué pregunta sería? ¿Qué pregunta sería?
1: A ver, por acá dice, buenos días, ¿se pueden complacer con la canción del vencedor, por favor?
0: Sí.
1: Y se la pones.
0: Sí.
1: Dice, buenos días, dice, ¿los del norte son mejor que los del sur?
0: Sí.
1: Sí. Primo, ¿eres maceta para el béisbol?
0: Sí.
2: ¿No me pueden prestar unos 1,000 bolas cada uno para el día último de agosto?
1: Sí.
2: Buenos días, buenos días. El mitotito de la mañana fue un fracaso.
0: Sí.
1: Daniela dice, si hubiera una noche suprema de locutores, ¿se subirías al ring?
0: Sí. De subirme subo. De ganar, quién sabe.
1: Me puedo subir al ring, pero no me dice si a pelear o no. Yo me puedo subir nomás a dar la vuelta y luego bajarme.
0: Yo poleo con gente que es mala.
1: A presentar.
2: Buenos días, Leonardo. Saludos, compa Yuli. La pregunta es un combo. Una de ellas, ¿amas tu vida? Una. Dos.
0: Sí.
2: ¿Te has enamorado? Y tres, ¿andas crudo? Literal. Ajá. Saludos, compa Yuli.
0: Sí.
1: Sí, sí, sí.
0: Sí, a las tres. Sí.
1: Dice.
0: Pues sí.
1: Dice por acá.
6: Dani, ¿soportas al primo?
0: Sí.
1: Sí.
0: Pues sí.
1: Dice, qué asco ser del norte, dice.
0: Sí.
1: Pero no, eso no es pregunta.
0: Ah, no es pregunta, pero sí.
1: No es pregunta.
0: Ay, este no es. ¿Qué pasó aquí? Vencedor. Me salió con los rieleros. ¿Qué estás haciendo aquí? Isaac, por favor. Cámbiamela, por favor. Vencedor se llama Valentín Elizalde. Ahí está.

0: fue con la lluvia, oiga. Más o menos. 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Oigan, y la regaladora el día de hoy, nos vamos a San Pedro. Allá pondré ese perro con los termos. Trae la calca pegada. Pide tu termo. Continuamos con más.
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3: 9 de la mañana con 32 minutos. Ya estamos de regreso y hay promociones. Promociones de telefonía. Dani, platícamelas, cuéntamelas todas, por favor. Pareo. Te echame arma.
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3: Así de pelucas. Bueno, seguimos con la pregunta preguntosa rápida. Ahorita nos vamos a enlazar con el Gotz. De nuevo cuenta que va por el rumbo de San Pedro el Saucito. Si nuestra respuesta fuera sí, ¿qué preguntarías? ¿Qué nos preguntarías?
1: ¿Tenemos audio?
4: Primo, y si te preguntarían que volvieras con tu ex, ¿qué contestas?
3: Pues la respuesta es sí.
1: Pues es que sí va a volver.
5: Primo, ¿te has besado con el Charlie?
3: ¿Qué?
1: ¿Te has besado con el Charlie?
3: Sí.
1: Sí. Ok, 6623-1646. ¿Por qué están tan obsesionados con los del norte? Aquí se me están preguntando cosas del norte para que digamos que sí. ¿Cuál es esa obsesión? Ya fue un cotorreo que tuvimos un momento, una temporadita nomás, pero ya lo soltamos. Bueno, aquí. Sí, pero ustedes no.
3: Pero ustedes no. Siguen
1: y luego al rato vienen los del norte y nosotros somos lo que, ¿cómo se dice? Los que cargamos con todo eso, porque ustedes ni los conocen, pues.
3: Sí.
1: Y se enojan los del norte, muy en serio, ¿eh?
3: Norte contra sur.
1: A ver, por acá dice los del norte, mira, pues. Mándalo en audio, Clen. Mándalo en audio. Ya dije que eres tú, Clen. Manda por escrito para que uno lo diga.
3: Ándale, Clen.
1: Clen, mándalo por audio, a ver si es cierto.
3: ¿Eres faldilludo, Clen? Sí. La risita al lado.
5: Primo, el Charlie todavía aprieta. ¿Te ha gustado?
3: Ay, es que no puedo decir que no. Sí.
1: Tengo viaje, dice el Clen.
3: Sí. Se llama viaje el miedo. El miedo se llama viaje.
1: El miedo no anda en burro.
3: El miedo no anda en burro.
1: No, Clen, al rato llegan los del norte aquí. Aquí llegan con nosotros y a nosotros nos dicen de cosas luego, ¿verdad, primo?
3: Pues sí.
1: Y eso nosotros.
3: Eso es una realidad.
1: ¿Y nosotros qué? ¿Pues qué?
3: De broma, hombre, de broma. Pura, hombre. Lo toman todo personal.
1: Pero ya suéltelo, ya suéltelo.
3: Ya, supéralo. Porque yo ya lo superé. Ni el norte ni el sur.
1: Ya estuvo.
3: El centro y para adentro. Vámonos con música y ahorita regresamos con el Gotsu. Y así. Está bueno.
1: Qué agua fiesta la Dani, dice, hay que darle duros a los del norte.
3: Pero manden audio, pues.
1: Sí, pues, y tú también, Jesús. Dele. Duarte, no andas más. Jesús, sí, Duarte. Siempre le tira a los del norte el Jesús Duarte y nunca manda un audio para decir, para que se escuche su voz.
3: La bronca no es que se tiren entre ustedes, es que
1: la bronca
3: levanten
1: cae.
3: La voz.
1: No, y cae con nosotros.
3: Soy fulanito, soy Jesús Duarte, quiero decirle a los del norte que no valen. Ah, verdad, no es lo mismo, no es lo mismo.
1: Saludos, Jesús Duarte.

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0: ese panche.
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2: Ya es momento de que nos vayamos mucho a LB. Muchas gracias por el favor de su atención. Gracias por estar en sintonía de la mejor FM 98.5. Todo el diablito. Se quedan con la Eileen Martínez. Por lo pronto, por nosotros ya es todo.
3: Ya es todo desde muy temprano, estamos aquí desde las 6 de la mañana. Ya es todo lo que vimos el día de hoy, muchísimas gracias por acompañarnos. Mañana estaremos de regreso, pero acompáñenos en escuchando la radio todo el día. ¿Sale, vale? Yo soy Daniel Orduño, Danielita, mi amor.
2: Y yo soy Víctor Segura, mi primo, esto fue
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saludarte y acompañarte. Y hoy en este miércoles, en esta mitad de semana, miércoles de quincena, señoras y señores. Miércoles de quincenuca. Ay, ¿por qué nos emocionamos tanto cuando llega la quincena? ¿Por qué será, boba? Porque pues nos llega la dinerita, nos llega la recompensa de estos días de trabajo arduo, donde uno da todo por la empresa, donde uno dice, en la quincena me aliviano, en la quincena pago lo que debo, en la quincena me doy mis gustitos, en la quincena... Ay... En la quincena a veces uno no quiere ni pensar, porque a lo mejor ya la tienes repartida. Pero que te toque a ti un buen billete. Por favor, acuérdate, hay que hacer la regla del 10. La regla del 10%. Todo lo que ganes en tu quincena, aparta un 10% de ese dinerito y ahórralo para ti. Cualquier cosa, ve haciendo ahí un ahorrito. Mira, yo sé que a lo mejor dices, el 10% es muy poquito. Bueno, pues depende obviamente mucho de la cantidad que tú generes, ¿verdad? Cada quincenita. Pero si vas haciendo, le pagas a todo mundo, le pagas servicios de esto, le pagas a los del agua, les pagas a los de la renta, les pagas a los del mandado, les pagas a los del servicio del carro, le pagas a los de cuando vas a comprar ropa. A todo el mundo le pagas por algún servicio o algo que compras. ¿Y tú? ¿Y tú cómo te pagas? Ahórralo y luego ya lo inviertes en algo chilo, ¿no? Ay, ay, ay, cálmate, cálmate. Muy consejos financieros. Lean el libro del hombre más rico de Babilonia. Está bueno. Ahí es donde viene esa regla del 10%. Pero bueno, son las 10 de la mañana con 8 minutos. Soy la más cordial de las bienvenidas a este tu programa. Ya es hora de que te alivianes, de que dejes de pestañear, de que ya te pongas las pilas, de que disfrutes el programa y el clima el día de hoy. Aquí a una servidora, Ailín Martínez, Chiquirirri, se va a acompañar hasta las 2 de la tarde, pero advertidos están que hoy, pelo gallo, aproximadamente como eso de la 12 y media, porque tenemos un control remoto por allá desde Proconza, hoy en la sucursal de Navarrete, entonces pues tenemos que salir un poquito antes de cabina, ¿verdad? Pero bueno, aprovechar de que ya estamos por acá y recibir cada uno de tus mensajes, como siempre, a través de nuestro número de WhatsApp, el 6623-1646-21. No sé cuál es el contexto, pero ¿por qué se andan peleando? ¿Y por qué andan diciendo que los del sur son mejor que los del norte? Y que los del norte son mejor que los del sur. Y que va a... Hombre, no tienen otro tema que hacer de eso. Andan bien peleoneros, siempre andan en la

0: contra de unos con otros, de que el sur y que del norte y que esto y el otro. Tranquilín. Buenos días, Eileen, ya de regreso porque ya estás aquí. Gracias. Me dijeron piensa en algo que te haga feliz y pensé en ti. Ay, qué lindo. ¿Podrías ponerme la canción de Bobby Pulido, Desvelado? Va dedicada para una persona muy bonita. Buenos días. Bueno, ahorita complacemos con mucho gusto. Buenos días, José Manuel, gracias. ¿Qué onda, Maraguas?
1: Que tengas bonito turno. Qué bonito está el día, qué bárbaro.
0: Lo sé,
1: pero bebé. Vamos a darle. Aquí vamos a ver qué más de comer. Y al rato salirle el segundo turno y hasta la sal. Te mando un fuerte abrazo, preciosa. Saluditos.
0: Es de la Junao. Hoy me propuse hacer un caldito de pollo. Hace mucho no hago caldito, un caldito de pollo. Entonces, pues ya más al ratito. Y el clima, pues, lo amerita también ahí. Un caldito rico, rico. Buenos días, Eileen. ¿Me puedes poner la canción de Me Gustas de Joan Sebastián? Porfa, saluditos. Buenos días, preciosa. Algo de la de esa Rosita, por favor, de Sergio Vega. Saludos, Karen, buenos días.
2: Hola, hola, muy buenos días, chiquirri. Has amanecido muy bien junto con el tremendo de Clayton. ¡Ay! Y que también hayan disfrutado la lluviecita. Saluditos, bendiciones y te cuidas.
0: Fíjate que yo ayer aproveché y dije, no importa que esté lloviendo, limpié todo el patio de la casa porque ya era un cochinero. Y en la mañana desayunó muy bien, raquetón.
3: Hola, hola, buenos días.
0: Buenos días, Lupita, buenos días. Que
3: me la bendiga, cuídese mucho, Dios la cuide. Y aguas con tanto bache.
0: Aguas.
3: Cuídese mucho, mi hijo, que me la bendiga.
0: Ay, Lupita, muchas gracias. Igualmente, muy bonito día. Vámonos con música. Ahorita yo por acá sigo reproduciendo tus audios. 6623-1646-21. Muchas gracias por reportarte desde muy temprano. Nos vamos con algo que viene a cargo de Remigio Valenzuela. Esto se llama Invéntame. Solamente invéntame. Aileen Martínez contigo a través de La Mejor. Buenos días.

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30: Bueno, pues ahí vamos a continuar pues con este tema. Se llama Mentiras Bonitas.

0: 10:26, que no se te haga tarde. Y si ya se te hizo tarde, ya ni modo, no vayas manejando como loco. Y el calor no perdona. El calor no perdona. 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Es un chiste, es una cura local. 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Aquí nomás. A ver qué nos dicen por acá a través de nuestro número de WhatsApp 6623-1646-21. Hello.
1: Buenos días, Lin.
0: Buenos días.
1: Que tengas un excelente turno.
0: Muchas gracias, Jesús. Igualmente para ti. Muy bonito día. Buenos días.
2: Chiquirín, pónmela de suspiros. Va de acá para ti. Ah. Y arriba, Clayton.
0: Está bueno, pues nomás porque arriba el Clayton. Oigan, y el Clayton ayer, bueno, el otro día le compré un costillón y le subí ahí en redes sociales y les pongo, si esto no es amor, entonces dime tú lo que será. De verdad, es como la película de Shrek. Qué bien come el perro, hijo de su máquina,
3: Muy buenos días, mi niña.
0: Buenos días, mi Gaby. ¿Cómo estás?
3: Cara de los hermosillos. Espero que tengas un excelente turno, mi niña. Te mando un abrazote y está. ¡Wow! El día, qué bárbaro.
0: Y uno aquí, que lo cerrado. Mucho.
3: Y pues nada, aquí solo
0: reportándose a la base. Gracias, Gaby, te mando un fuerte abrazo, hermosa. A disfrutar el clima, porque la neta sí. Ahorita yo veo que salió el solecito un poquito, pero puede que esté nubladito para otros lados, ¿no? Buenos días, hermosa. José Luis, muy buenos días. ¿Qué pasó?
4: ¿Cómo aprovechó?
0: ¿Qué rollo?
4: Buenos días,
0: ¿qué
4: onda?
0: ¿Todo bien?
4: ¿Y tú? Con este divino, bien. Nos invitas a tu calidad de
0: pollo. ¿A dónde?
4: Bueno, pelona.
0: No entendí. Yo creo que entendí solamente el 50% de tu mensaje. Ahorita lo voy a volver a escuchar, porque no lo entendí muy bien. A los cumpleaños del día de hoy, antes de que se haga más tarde y que se nos pase, felicitarlos. Si tú estás de manteles largos, si celebras algo en especial, la vida, tu cumpleaños, aniversario y demás, muchas felicidades.

yo hablando con el micrófono apagado. A todos los Vladimiros, muchas felicidades a todos los Vladimiros. Hoy, en este 15 de julio, día de Atanasio, día de Catulino, día de San Félix, Jacobo. Dice aquí que es su día, ¿verdad? Pues bueno. Ok, muchas felicidades. Hoy dice que es el Día Mundial de las Habilidades Juveniles. ¿Qué tan hábil eras tú para hacer algo cuando tenías 18? Cuando estabas en la plena flor de la juventud, a tus 20, ponle a tus 20, ¿cuáles eran tus habilidades que destacaban cuando tenías 20 años? Mucha raza yo creo que se puede identificar con cuestión del deporte, o a lo mejor y no. No me voy a decir que la habilidad de amanecerte y tomar, porque esa habilidad la sigues teniendo, Pero hoy que es el Día Mundial de las Habilidades de la Juventud, este día busca enfatizar la importancia de equipar a los jóvenes con habilidades para el empleo, señores. El empleo, el trabajo decente, el emprendimiento, atendiendo también las necesidades del crecimiento del creciente desempleo juvenil y de los desafíos presentados por las dinámicas cambiantes del mercado laboral. O sea, sí que se refiere más a las habilidades que a lo mejor y tú tenías quizá para la chamba, ¿no? Qué tan bueno se va desenvolviendo uno en el ámbito laboral, que siempre es muy bueno trabajar cuando tienes esa edad, cuando pues, somos jóvenes, la verdad, sí, todos somos jóvenes aquí, todos somos jóvenes, pero pues obviamente la edad en la que empiezas en el mundo laboral, vas tú a lo mejor y descubriendo cuáles son esas habilidades que más te gustan, a lo mejor y ahí te vas enfocando en lo que te quieres dedicar cuando ya seas un poquito más grande, entonces pues por ahí va el asunto, ¿verdad? Por ahí va la cosa. Hola, buenos días, nena, un abracito, bella, aquí andamos correteando la chuleta. Eli, un fuerte abrazo, hermosa, que te vaya muy bien. Eileen, buenos días, feliz miércoles, ombligo de semana, una canción con olor a hierba, por favor, de Sergio Vega. Germán, buenos días. Aileen, buenos días, que tengas un excelente día. Me podrías complacer con la canción de Fuerza Régida, se llama Descansando. Déjame buscarla y ahorita vemos qué show, ¿ok? Ya tengo varias canciones por acá. Ya tengo varias canciones que me han solicitado, así que vámonos despacito y poquito a poquito y vámonos complaciendo, ¿verdad? Son ya las 10 de la mañana con 32 minutos. Llega Grupo Firme, se llama Carón y Medio. Lo escuchas aquí a través de la mejor 98.5.

0: mucho.
1: Oye, ¿y el control que llegó la regadora? ¿Le pude entrar el zapero saucito? La gente que trae pegada la calca es privilegiada. 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Así que, señores, estamos en la pura entrada de San Pedro, el Saucito. ¡Rico clima! 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

0: Radio, son las 10 de la mañana con 46 minutos. Escuchamos algo a cargo de los dos carnales. Se llama De Todas y de Nadie. De Todas y de Naranjas. 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Abilín, buenos días. Excelente día, excelente turno. Igualmente, Roberto, buenos días. Celine, excelente turno. Guapa, ¿qué onda? ¿Tú qué team eres? ¿Norte o sur? Ya lo saben, yo tengo tatuado el norte en las venas, señores. Siempre he vivido al norte, no me hallaría viviendo al sur. No tengo nada contra los del sur, yo no voy a decir nada contra los del sur. Si están esperando que les diga algo, no voy a decir nada contra los del sur. Yo soy team norte, digan lo que quieran, y nada. Es todo. Alguien dice, mi habilidad de joven era pistear de jueves a domingo. Lo sabía, lo suponía, lo sospechaba.
1: Buenos días.
0: ¿Qué once?
1: Locutora más locochona, piratona y guapetona, oiga.
0: Muy bien, gracias a Dios. Aquí me traje lunch, me traje un yogurcito. Un yogurcito con fruta, muy fit.
2: Buenos días,
0: Danielito, ¿cómo estás?
2: Un bonito miércoles, mitad de semana, mi niña, reportándome el Danielito Jiménez. Hermosa, a ver si me puedes poner la canción de Amor, Amor, silueta de cristal. De cristal, de ese que veo el chat, escuchando en el trabajo, la mejor 98.5, a mi hermosa, mi hija Martínez, te mando un beso y un abrazo, chiquirri.
0: Saludos,
2: buenos
0: Danielito,
2: días, chiquirri. Buenos días, Selina.
0: Es el mismo. Ahorita con mucho gusto le complacemos. ¿Qué huele? ¿Qué tranza, mi niño? ¿Me va?
3: ¡Ale! ¿Qué huele? ¿Qué tranza, mi jamón? ¿Cómo
0: show,
3: ando, pues?
0: ¿Puedo
3: tirar arranque de la del muerto, no? Y luego no te gusta.
0: ¡Ay!
3: Oye, aquí saludando, reportándonos a la base, ya te la sabes. Espero que tengas un excelente y maravilloso día, ya de hoy. Y un saludo para ya sabes quién. Ahí te voy a mandar algo,
0: ¿verdad? ¡Ey, ey, ey! Mi niño, mi pa, andas extasiado, ¿no? Ayer. Oye, hijo de tu máquina, esa sonrisa te delata, ¿eh? Te delata, ¿cómo no? Ay, no, qué bárbaro. Es que me manda una foto y que sale con la... No les voy a decir con quién sale, pero sale muy contento, pues. Acá un camarada. ¿Y qué le compraste, pues? Saludos, Isaid. Buenas tardes, Aileen. Buenos días. ¿Qué onda? Saludos para el Danielito, que está cumpliendo sus 8 meses de parte de su tío Román. Saludos, Román, que estés muy bien, cuídate mucho, te mando un fuerte abrazo, me encanta verte muy feliz, qué bueno que estás muy bien, me da mucho gusto verte ahí a través de las redes sociales, y pues que tengas muy bonito día, y saluditos para el Danielito, que está cumpliendo sus 8 mesecitos. Muy tingililingui, es un bebecín. ¿Me puedes seguir en Instagram, por favor? Dice, y ese clima, ¿eh? Y ese clima tan acá. Vámonos con música. El que viene a cargo del poeta del pueblo, el señor Joan Sebastián. Esto se llama Me Gustas. Me gustan tus ojos. Me gusta, todo me gusta de ti, dice la canción. 10:51, Aileen Martínez contigo a través de La Mejor.

Aileen, ya no vamos de San Pedro. Ya, Aileen. Ya nos vamos. Verás qué bien comidos vamos. 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Y luego, ay, hasta Caguamanta, acá de Bolchuy de San Pedro. ¡Ay! Obviamente los elotes acá, ¿no? Ay, tamales los morenos. Pero mira, antes ya de salida voy a llegar ahí con la birria de Chapito. ¡Hey! ¡Mira! De hecho, tengo hoy promo de ellos, ¿eh? Hoy a las 4 de la tarde lo espero porque tengo promo de estos patrocinadores de las promos del Gonzo. Por lo pronto, adiós San Pedro y yo lo espero a las 4. Así que, Aileen, bye, bye, bye, bye. Mañana seguimos con la regadora con boletos para el cine y termos.

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0: acabamos de escuchar, son las 11 de la mañana con 8 minutos. Ya la segunda hora a cargo de una servidora, Aileen Martínez, contigo hasta las 2 de la tarde. Hasta las 2 de la tarde en este día nublado, asoleado, más o menos. Como eso de las 4 de la tarde probablemente es que pueda volver a llover. Hoy creo que como eso de las 5:30 de la mañana también estaba lloviendo para algunos sectores de Hermosillo, pero más que nada yo creo que para eso de las 4 puede que nos vuelva a caer una lluviecita, pues como la de ayer. Aileen, buenos días, ya estamos acá de regreso a dar lata después de más de un mes abriteando, no hay más. Saludos, Dago. Qué bueno que estés trabajando, que no andes tirando barra, ya era mucho.
1: ¿Qué onda, Chiquirridi? Puti, mátate aquí, puro sur. Saludos, chao.
0: Ándale, ándale, matapeño. Mándame foto ahí, pues, que hay en Matape, no hay nada.
2: Arriba el norte, Chiquirridi. Buenos días.
0: Saludos, Bernie, buenos días. Aileen, excelente turno, excelente día, bendiciones. Isaías, igualmente, muy buen día. ¿Qué
3: muy,
0: onda,
3: muy
0: eh?
3: Muy buenos y bendecidos
0: días, Chiquirridi. ¿Cómo estás?
3: Oye, mi niña, a ver si me puedes complacer, por favor, con la canción de Peligro de Extinción de la Adictiva Banda San Mesías, si eres tan amable. Y así es, puro norte, arriba el norte. Que tengas un excelente, productivo y hermoso día, pero no tan hermoso como tú, mi niña. Muchas gracias. Oye, hablando de, ¿cómo se llama tu perrito? ¿No?
0: Clayton.
3: Yo creo que lo quieren más que a tu novio o esposa, ¿no? A lo que yo veo.
0: ¿Cuál novio? ¿Cuál esposo? ¿De qué hablas? Es el único hombre que tengo en mi casa, el Clayton. A ver, ¿a qué?

0: Buenas madrugadas, pues ya hace ratito era para que uno se pusiera las pilas. Ya, saluditos, cuídate mucho, chao, chao. Igualmente, saludos para la Ayoria. Buenos días, Aileen, un saludo para mi esposo, el Juanito López, de parte de su esposa que lo ama muchísimo. Anita, y saluditos para él.
1: Hola, hola, Aileen.
0: Hola.
1: ¿Cómo estás?
0: Muy bien, ¿y tú? ¿Cómo estás?
1: Turno. Lo que te resta ya es turno, ¿no? Y un saludo. A ver si me puede poner vidrios rotos. Gracias, Aileen. Qué gusto que estés de vuelta.
0: Saludos, Manuel. Muchas gracias. Muchas, muchas gracias. Igualmente para ti. Que tengas muy bonito día. Ayer se antojaban ahí las papitas con chorizo y los frijolitos y todo lo que mandaste ahí al programa, ¿eh? Saludos. Buen día. Aileen, ¿qué onda? Felicito, por favor, a mi esposa. Yaneli está cumpliendo años. Que se la pase muy bien. ¿Y qué onda? ¿Cómo la vas a consentir o qué? ¿A dónde la vas a llevar, Omar? Muchas felicidades, Yaneli. Que la pases muy bonito, hermosa. Que te apapachen mucho. Que te consiente el mariachi, por favor, el día de hoy. Que te compre todo lo que tú quieras. Hoy es quincena. Dile que no codé. Omar, no codees, por favor, nada hoy a tu mujer, ¿eh? Consiéntela, apapáchala y que disfrute mucho su día hoy. Oye, felicidades. Aileen, ¿qué onda? Saluditos. Ya casi ando de vacaciones. Saludos para todo. Mimi, ¿a dónde te vas? ¿A dónde te vas de vacas flacas? ¿A dónde te vas de vacaciones? Pues que la pases muy bonito. A donde quiera que vayas a ir, que disfrutes mucho tus vacaciones. Hay que disfrutar, hay que aprovechar. Es la temporada vacacional, es la temporada en la que ya pues los chiquillos están de vacaciones, en las que ya pueden salir, pueden ir organizando ahí a lo mejor unos cuantos días. Entonces quiero que me digas a dónde vas. Quiero sentirme otra vez yo vacacionista, ¿eh? Son las 11:12. Vámonos con algo que viene a cargo de Fuerza Régida. Esto se llama Descansando y lo escuchas a través de la mejor 98.5. No le cambies.

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0: para que ya no duela. Para que ya no duela la corazón, el corazón de Melocotown. A ver acá, ¿qué pasó? Buenos días, Elín, saludos al Cabezalión, de parte del Choclo, acá de Cumpas. De Cumpas, Sonora, la tierra del moro. Saludos. No, hombre, esos apodos están 10 de 10. Esos apodos tengo que ver, chis. Oigan, bueno, fíjense que encuentro una publicación donde principalmente, ¿cómo haces tú para darte un subidón de dopamina? O sea, la dopamina que todos necesitamos cuando a lo mejor estamos cabizbajos, cuando no traemos como que energías, cuando no estamos a lo mejor inmotivados. Pues bueno, esta molécula de la felicidad, vaya, el motor principal del sistema de las recompensas y de la motivación. Esta dopamina, que es la que te da para que tú puedas actuar, para que como que hagas así ya un que prendas el chip, ¿no? Acá en tu cerebro, que te sientas mejor, que tengas a lo mejor el movimiento, la atención, el aprendizaje. ¿Qué pasa cuando no tenemos dopamina? ¿Qué pasa cuando la dopamina está muy baja? Cuando dices tú, no, ocupo acá un éxtasis de dopamina. Pues bueno, obviamente, ¿qué te causa el que no la tengas? Es la desmotivación, la fatiga, pueden ser los problemas hasta de coordinación motora, puede ser también a lo mejor y un desajuste ahí en la cuestión de tu salud, ¿no? ¿Y cómo lo hacemos? ¿Cómo estimular una forma natural de estimular la dopamina? Pues bueno, obviamente primero con el ejercicio, moverte, bailar, activarte. El bailar libera de verdad la dopamina que es muchísimo y es lo que a veces tenemos ahí que no nos deja, pues, ¿no? A lo mejor y una meta que tú te quieras proponer o algo, ya dividir bien tu día a día, a lo mejor y no traes una rutina y eso también hace que afecten tus días, el estilo de vida saludable, que si el dormir bien, y todo eso, ¿verdad? Pero hay una página que hicieron los coreanos, que es una página web que te permite hacer compras falsas para darte un subidón de dopamina sin gastar dinero. Dopamine in Shopping, esta nueva tendencia que surge en el internet, ¿verdad? Donde algunos jóvenes pues buscan experimentar una sensación de comprar sin gastar dinero. Hazme el favor. Eso hace, ¿no? Cuando andan ahí, andas viendo a lo mejor ahí en el Temu. Andas viendo en el Temu muchas cosas acá y lo pones en el carrito, pero ni lo compras, pues, ¿no? Esta idea se supone que consiste en estar ahí como que viendo en tiendas digitales, ¿no? ¿Alguna vez te has puesto a ver a lo mejor algo ahí en el internet para comprar algo, ¿no? Eliges algunos productos, los llevas ahí al carrito y vivir parte del proceso de comprar, pero sin completar obviamente el pago. Según algunas personas y algunas investigaciones sobre el comportamiento del consumidor, la anticipación de una recompensa puede generar una sensación de satisfacción incluso antes de obtener a lo mejor y el producto, ¿no? ¿Cuántas personas no piden algo a lo mejor y por internet y de volada en cuanto lo pides ahí andas viendo dónde viene? Lo acabas de pedir, simple. Lo acabas de pedir, el proveedor todavía ni siquiera te lo manda. Pero esa sensación de decir, pedí algo, me va a llegar algo, ¿no? Pues bueno, con el aumento, dice aquí la publicación, ¿no? Hay algunas personas que han encontrado esta práctica una forma de entretenerse o de controlar las compras impulsivas. O sea, vas viendo ahí todo lo que quieras en la página, lo metes al carrito, pero no lo compras, pues, ¿no? No lo compras. Sin embargo, hay algunos especialistas que también advierten que no necesariamente reemplaza los hábitos financieros saludables y que algunas plataformas pueden representar riesgos de privacidad. Pues bueno, ¿ayuda a controlar los gastos o solo cambia la forma de consumir? este disque dopamine shopping. Al final de cuentas, después vas a hacer la compra y te vas a deprimir porque te quedaste sin dinero, pero andas estrenando, ¿no? Para eso sirve el carrito de Temo, Aileen. Yo me deprimo más cuando pido muchas cosas y después tarjetazo. El problema es que apenas hago la compra y ya estoy revisando en dónde viene. Dice por acá, eso es como tomar cerveza sin alcohol. Ey, la raza que anda tomando chévere sin alcohol y que luego dicen, ya me pegó. Ay, mío, cálmate. Seguramente.
1: Buenos días, Chiquirreyes.
0: Buenos días.
1: ¿Puedes poner la canción de Chipón Chipón con Lorenzo Monteclaro?
0: Hoy te la ponemos. Gracias. Saludos.
2: Aline, buenos días. Todavía no. ¿Me podrías poner la canción Me Rindo con Laberinto, por favor?
0: Me rindo, me rindo. Ándale, pues, aquí la dejamos en la programación. Aileen, no, hombre, dice, luego veré que no me va a llegar la compra y me va a dar más coraje. No me ayudaría a mí hacer ese tipo de dinámica. Pues fíjate que yo creo que yo tampoco nunca lo he hecho, ¿verdad? Por lo regular, no me gusta ni siquiera abrir una aplicación de compras de así como las del Temu, de Amazon, de Chain, de Mercado Libre y así. Porque digo yo, bueno, si a lo mejor no traigo dinero en la tarjeta o si traigo dinero, pero ¿cómo voy a gastar en esas cosas si a lo mejor ahorita no las necesito? A lo mejor y compro otras cosas que a veces no necesito, pero siento que eso tampoco no llenaría mi forma de decir, ay, bueno, voy a hacer como que si gasto dinero, ¿para qué? ¿Para qué? Cuando las cosas no llegan, aumenta todavía más la ansiedad y la depresión, dice por acá. Pero, y hay mucha gente que ya ni siquiera, a veces los paquetes allá que vienen de China, pues, ni llegan. Qué triste, dice, pero ¿dónde es? Pasen la página. Ellos lo llaman dopamina, yo lo llamo pobreza. Bueno, pues, no sé cómo ustedes alcen sus niveles de dopamina, pero puede ser que el gastar dinero, obviamente, esa es una de las cosas que aumenta. Te hace feliz, pues, te hace feliz. Gastar dinero te hace feliz, sean real, la verdad, aunque digan que no. Claro que debemos de tener más métodos de no comprar cosas innecesarias, pero siempre el gastar dinero cuando te das un gustito, claro que te hace bien, Felipe, no te hagas. Vámonos con música, él viene a cargo de La Adictiva, la banda San José Mesilla, se llama En Peligro de Extinción, son las 11:38 a través de La Mejor.

0: 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Continuamos con más.
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ya son las 11 de la mañana con 54 minutos a través de la mejor 98.5. 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

12 de mediodía con 10 minutos, 12 con 10 a través de la mejor 98.5. Y nos vamos con el tiro cantado el día de hoy. Ya sabes, dos intérpretes, dos artistas, dos agrupaciones. Bueno, en este caso vamos a campechanear un poquito, ¿ya? Pero dos artistas del regional mexicano. Que es que ayer yo traía, mira, pero toda la onda, andaba con todo el flow de música norteña, de canciones que te incitaban a tomar refrescos, refrescantes. Entonces, pues bueno, hoy por si llueve, por si las flies, por si sí, y si sí, pues para que te vayas entonando, ¿sabes cómo? Así que tú me dices mediante el WhatsApp 6623-164621, me mandas el bondo, ya sea por nota de audio, mensajito escrito, con mucho gusto aquí lo anotamos. Buen provechito, Danielito, una sopita, una sandillita, una sodita y ¿quién te pegó? María. Vámonos con la primera propuesta, esto viene a cargo del señor en la voz, del señor Lalo Mora, se llama Cielo. Ay, ay, ay.

pagos. Ahí está ese señor Lalo Mora, se llama Cielo, y nos vamos con la siguiente propuesta. Esto viene a cargo de los cadetes de Linares y se llama Llévatela, pero lejos.

0: llévatela, pero llévatela lejos, dicen los cadetes de Linares. Hoy nos vamos con Cielo, el señor Lalo Mora, 6623-1646-21. Tenemos nota de audio.
1: La primera, Aileen, ¿por qué me le esconde ese cielo, hombre? Ánimo, saludos.
0: ¡Qué bárbaro! ¡Saludos! ¡Buenos días! ¡Ahí está!
2: Chiquirris, voto por llévatela, pero lejos, por esta rolita, mi chiquirris.
0: ¡Y hay agua!
3: ¡Adelín, los cadetes!
0: ¡Vámonos con los cadetones!
4: ¡Preciosísima, buenas tardes! ¡La segunda, por favor!
0: ¿Por qué?
1: ¡Buenas tardes, Adelín!
0: ¡Buenas tardes!
1: Cadetes, llévatela lejos. Esa merece.
0: Llévatela, pero.
5: La segunda, Aileen, la segunda.
0: Ok, vámonos con los cadetes. Los cadetes, tenemos audio.
6: Me voy con los cadetes, Aileen.
0: Ok, anotado.
7: Buenas tardes, Aileen, buenas tardes.
0: Buenas tardes.
7: Por la primera, bonita, que tengas un excelente día aquí reportándonos a la base.
0: Gracias, Mario. Saludos igualmente. Ahí está anotado por el señor Lalo Mora, Cielo.
8: La dos, chiquirirri, pásame la lechuga para cortarme las venas.
0: Saludos, vámonos, Luis. Ahí está anotado, gracias.
9: Chiquirirri.
0: ¿Qué onda, mi Ale? Buenas tardes, hermosa.
9: Me quedo con la de Lalo Mora, la de Cielo, chiquito. Esta, merito.
0: Bonito, véngame a ver, mi jorito, que estoy vivo.
10: Sin averiguar, chiquirirri, vamos por Lalo Mora.
0: Lalo Mora, muy bien. Lalo Mora sigue dando batalla, tenemos audio.
11: La primera, mija.
0: Cielo, muy bien anotado, Lupita, muchas gracias. Tenemos audio, ¿qué nos dicen?
12: Los cadetes, Aileen.
0: Cadetes, vámonos. Saludos. Con cadetes, saludos, gracias. Acá, ¿qué nos dicen? Tenemos audio.
13: Los cadetes.
0: Ok, anotado para los cadetes primera, de Linares. Cielo, vámonos, anotado para Cielo, tenemos audio.
14: Buenas tardes, Aileen. Bendiciones de nuevo. Por la primera, Aileen.
0: Cielo, porque te.
15: Aileen, los cadetes.
0: Ánimo anotado para los cadetes, señores. Pues parece ser que los cadetes han llegado ya a los 10 votos. Y me fui con puras notas de audio. Julio por acá nos dice: buenas tardes, Aileen, por la primera. Los cadetes, nos dice por acá José Eduardo, pues bueno, también ya un voto más para los cadetes. Los cadetes, saludos, Aileen, que estés muy bien, saludos para el compa Monch.
15: Aileen, los invasores.
0: Muy bien, vámonos.
9: Buenas tardes, chiquillos, por los cadetes.
0: Ya ganó, indiscutiblemente, y por mayoría de votos, llévatela, pero llévatela lejos. Ay, Dios mío santo, así que... ya me voy. Oigan, el calor, antes de irme con la rola, recuerda que el calor ya llegó y también llegan las chupaditas de la mejor. 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Vámonos entonces, llegan los cadetes de Linares. Se llama Llévatela, pero lejos. Han ganado el tiro cantado en este miércoles.

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1: Vámonos con algo de los rugidos. Son el grupo Laberinto. Y se llama El Esquimal, señores. Con esta canción yo me puedo retirar, pero nos escuchamos en punto de la una de la tarde desde Proconsa, la sucursal de Navarrete y Quiroga. Por allá vamos a andar. Así que, pues bueno, allá nos escuchamos más al ratito. Si no, pues ya mañana regresamos en cabina de la mejor 98.5 en punto de las 10 de la mañana. Salí, vale. Ahí nos escuchamos al ratón, pues. Cuídense mucho. Buen provechito para todos ustedes. Chao, chao.

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1: 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Regresamos a cabina porque tú lo dices, somos la mejor.
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1: 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Yo me tengo que despedir a nombre de Oscar Picó, de acá la unidad móvil El Canelo. Mi nombre es Aileen Martínez, allá en cabina. Muchísimas gracias. Mi nombre es Aileen Martínez. Que tengas excelente resto de miércoles y recuerda visitar cualquiera de las 3 ubicaciones de Proconza. ¡Chao, chao!

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0: Buenas tardes, chamacos. Buenas tardes. ¿Qué rollo, ¿Cómo están? ¿Cómo andan? Ojalá que estén muy bien el día de hoy. Yo los saludo con muchísimo gusto. Soy Carlos Valenzuela, el Charlie. Y hoy doy la bienvenida al programa de hoy, del día de hoy. Hoy 15, mitad de semana. Sí, es miércoles, ¿va? A ver. Sí. Miércoles 15 de julio. ¿Quincena? ¿A dónde me van a invitar? No me digan que no traen dinero. Es quincena. Es que ahorita, no ando manejando lo que viene siendo la conversación con gente ruina, ¿eh? De una vez se los digo. No es cierto. Oigan, bienvenidos, bienvenidas. Espero que se encuentren muy bien. Y por supuesto, los invito para que estén conmigo a lo largo de este programa. De aquí hasta las 4. Buena información, mi totito, música y todo el escándalo. Ya se la saben, como todos los días. Así es que a reportarse de una buena vez. WhatsApp ya está disponible: 6623-164621. 6623-164621. Ese es el WhatsApp de aquí de La Mejor FM para que se reporten de una buena vez. Tirin, tirin, tin, tirin, tin, tirin. ¿Qué andan haciendo, ¿Qué rollo? 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Ahora sí, vámonos con buena música. No es cierto, los mensajes de WhatsApp 6623-164621. ¿Qué hice por acá? Ay, espérenme tantito.
1: Buenas tardes, Charlie. ¿Cómo ha estado, mi amigo? Un saludo.
0: Se le pelusa.
1: Amigo, ¿me puede poner la canción, la de Ti Quiero Ser, de Saúl el Jaguar?
0: De Ti Quiero Ser, pelusa. Déjame buscarla y si la tengo ahorita la puedo con todo el gusto, ya sabes. Un saludo y un abrazo, pelusa. Pura gente del pelusa aquí, ¿eh?
2: ¿Qué onda, Charlie? Buenas tardes, ¿cómo andas, eh? Que tengas un bonito turno, precioso. Te mando un fuerte abrazo. Saluditos. Bye.
0: ¡Saludos!
2: ¡Échate el mitote!
0: ¡Mírala! ¡Ay! Charlie, que tengas un excelente turno. Y ganó Argentina, qué padre. Estaba muy emocionado yo porque ganó Argentina.
3: ¡Charlie! ¡Compa el monchi! Oye, Charlie, ¿qué crees? Como ando trabajando aquí en el cine, comentando que trabajaba los gemelos de Leoni.
0: Espérate otra vez. Ahora sí, compa monchi, te lo digo muy en serio, no te entendí. A ver qué dice. No me entendí, León.

0: ¡Sales un compa el Monchi!
1: Oye, Charlie, ¿qué crees? Como ando trabajando aquí y en el cine comentando que trabajaba los gemelos de Leoni, cuando no sé si saqué personal en Leoni, y Charlie, y tenía una memoria.
2: No le entendí otra vez.
1: Y puse pura de los invasores viejitos, Charlie. Lo callaré, mi cabello pobre, el Laurita Garza. Y todo lo de Leoni, ya quieren pistear, Charlie. Iban cante y cante, como tengo un muso de azul, que es lo que traigo yo. Ajá. Pues iban cante y cante, iban llore y llore por los maridos, Charlie, ¿qué crees, Charlie? Bendiciones.
2: Ay, qué hipócrita, dile, no le. No, llora por los maridos, dile que no les queda, por favor.
1: Ponme, pues más, acordame de noche, Charlie, ponme una de los invasores. Ponme mi caballo pobre, por favor. O si no, ponme la ahorita Garza, Charlie, para acordarme de noche, ¿verdad? Qué padre, Charlie.
2: Ok,
1: fui. Dígame, ¿quién de ustedes no se subió a un camión? Antes, ¿no? Y que el chofer llevaba canciones de los temerarios, de los invasores, de Bronco. ¡Uta! ¡Qué tiempos! Ahorita ya no, ahorita es muy diferente, pero yo ando en antigüita en el camión, me traigo yo.
2: Oye, compa Monchi, pues cuando a mí me tocó utilizar el transporte urbano, ya eran los camiones modernos. No me tocó a mí esos camiones.
3: Dale, dale. ¿Qué onda, Charlie? Buenas tardes. Escuchando el Danielito Jiménez, la mejor 98.5 en este miércoles, mitad de semana, Charlie. Oye, quería ver si podías poner una canción de la Mariana Cebane. Mariana Cebane, la canción la que sea, la que tengas ahí a la mano.
2: No tengo ni una.
3: Por favor, sí.
2: Te lo juro.
3: Trata, que siga siendo bonito. Bonito turno en cabina, mi Charizard.
2: Gracias, Danielito, gracias, todo bien. Te agradezco mucho, yo sé que siempre me escuchas. No voy a buscar, estoy seguro. No tengo ni una de Mariana Cebane. Qué simple, pídeme algo más acá. Pues, o sea, dándole a Jenny Rivera, a la Marisela, me piden Mariana Cebane. Ay, Danielito. Dice por acá, buenas tardes, Charlie. Mi amor, dice, ¿podrás poner una canción de Grupo Firme, Final del Día? Gracias, dice, saludos. Mi amor, ¿me puedes poner cita con el invento del coyote? Espero tenga buenas tardes. Claro que sí, ahí la ponemos. Hola, me provocas un infarto con tu intro. ¿Por qué? Yo sé que hablo muy bonito, pero así como para que exageres tanto, pues no, ¿verdad?
4: Charlie, buenas tardes. ¿Cómo te fue con la lluvia ayer, Charlie? Bien. Oye, Charlie, otra pregunta. ¿No te ven los oídos cuando manda mensaje del Monchi? Ya, yo sé que traen audífonos por ustedes y me imagino que pueden devolvernos, Charlie. Dale una rolita ahí, a ver si puedes ponerla. La farsante con el Karim León, Charlie. Saludos, Charlie. Y a disfrutar el clima, que no está haciendo tanto calor.
2: No, bueno, tanto. Sí está haciendo, pero no tanto. Yo en cuanto voy a darle play a un audio del compa Monchi, le bajo el volumen en los audífonos, no estoy tonto, yo sé a lo que me atengo, entonces dirá, nomás la muevo aquí y ya se me baja el volumen de volada.
3: Buenas tardes.
5: Silencio, ya empezó mi novela.
2: Ay, ay, ay.
3: Charlie, buenas tardes, Charlie. Buen turno, saludos.
2: Gracias.
3: Aquí escuchando la 98.5.
2: Eso es todo, gracias, saludos.
6: Hola, Charlie, ¿cómo andas?
2: ¿Qué onda?
6: Oye, nada más para preguntarte, ando aquí con la duda.
2: Dime.
6: Si se va a hacer lo que dijiste que se iba a hacer el día viernes. Ayer lo dijiste a las 15:35 horas.
2: Míralo.
6: Lo dijiste, me acuerdo perfectamente. Si se va a hacer la dinámica del viernes, ya tengo aquí mi currículum amoroso, listo y preparado.
2: Sí, se va a hacer. Cuando yo les digo algo, yo lo cumplo, ¿eh? No crean que yo nomás hablo por hablar. Vámonos con música, ¿qué les parece? Los dejamos con esto, que viene a cargo nada más y nada menos que de Linda Ortega. ¡Ay, ay, ay! Se me extravió el corazón. El que lo encuentre, trátelo bien. Aquí nomás, es la mejor.

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0: Continuamos con

0: Valentín.
1: Charlie, Charlie, muy buenas tardes.
2: Buenas tardes.
1: Excelente. Quincena, digamos, ¿no? Que tengas un excelente día, Charlie. Un abrazo enorme, supongo, Orlando la iba. Ahí andamos, viejo.
0: Saludos, Orlando, un fuerte abrazo. Oiga, vámonos con información, pero antes. Ya sé. ¿Pero qué hago? Oigan, quiero mandar un saludo. Quiero mandar un saludo especial para el Gildardito, que hoy está cumpliendo años. El Gildardito es hijo de mi amiga, la Gloria, trabaja aquí con nosotros en el área de ventas. Y hoy está cumpliendo años. Sí, vea, está cumpliendo años, güey. O es su graduación, no me dijo bien la Gloria. No, es su cumpleaños. No me quiero equivocar. Es que yo así la riego, pues si la Gloria me conoce. Sí, está cumpliendo años y está cumpliendo 15 años el Gilardito. Muchas felicidades por sus 15 añotes. Que ya está bien grandote, ya está más grande que la, más alto que la Gloria, tú. Muchas felicidades, Gilardito, que la pases muy bien, que cumplas muchos años más, que te consientan mucho, que yo sé que así va a ser. Porque yo sé que te consienten mucho tus papis, y un fuerte abrazo. Que esté muy bueno el festejo. Me guardan un pedazo de pastel, ¿eh? No se hagan locos, no se hagan locos. Vámonos con información rápidamente. Son las 2 de la tarde ya con 29 minutos. Ahorita voy a seguir con los mensajes que tengo pendientes a través del WhatsApp 6623-164621. Y fíjense que, oigan, ahorita cuando estaba el corte, me estaba acordando así de canciones viejitas, pero no tan viejitas, no pasadas de lanza, pues, sino que del regional mexicano, pero viejillas. Pero de banda, de la MS, de la Arrolladora, así, ¿no? Y me acordé de esta canción, ¿se acuerdan ustedes de esta rola? ¡Qué enfadoso! Hasta la calidad está de que ya está bien vieja la canción. ¡Qué enfadoso si me dicen que no se la saben, eh! Ok,

De repente estaba yo aquí así como que escuchando varias canciones, pues buscándole. Y de repente empecé con la tonadita de ti, ti, ti, ti, ti, ti, ti. Y yo, ¿qué canción era esa? Y la encontré. Pero ahorita la vamos a poner, porque la quiero escuchar. ¿Cuál es la bronca? ¿Hay bronca? Díganme, ¿cuál es el problema? La quiero escuchar, la pongo. ¿No? Así nomás. Vámonos con la información, pues. Esta nota, tú. Esta nota, les adelanto algo. Va a dar mucho de qué hablar. Yo no voy a dar mi opinión, ¿eh? Se los digo de una vez. Yo, mi opinión no la esperen con esta nota.

0: Vamos con la información. Fíjense que el día de ayer eran las 12 de mediodía con 20 minutos cuando Humberto Gabriel, este señor de 47 años de edad, viene en su vehículo, ¿no? Viene en su carro, todo bien, un pickup S10 de color azul marino. Y le toca el semáforo en rojo.
1: Espérenme. Doble todas las drogas.
0: Dame panchero. Ahí está. Este vato, Humberto Gabriel, 47 años. ¿Qué pasó? Le toca en rojo el semáforo que está ubicado por acá por las calles Mason López y 18 de marzo en la colonia San Luis. Y pues ustedes ya saben que ahí se la llevan, pues, el cholerío de la San Luis, de la Café Combate. Que limpiando vidrios. Yo no hago corajes. Si traigo feria, no me complico tampoco, pues. Si traigo feria, sí les doy. Si no traigo, no traigo. No traigo. Ni modo. Y resulta que este vato ya venía bien ondeado, pues el Humberto Gabriel, 47 años, el que venía en el pickup, en el S10 de color azul marino. Y se acerca un morrillo, menor de edad, 17 años, a limpiarle el cristal, el vidrio, de enfrente el parabrisas, y él le dice que no. Y los morros también son aferrados, pues no saben respetar cuando el conductor le dice que no. Es plan con maña, pues. De todos modos limpian y la gente ya por lástima, porque ya te están limpiando el parabrisas, pues ya sacas feria y les das. Pues no fue el caso. No fue el caso. Ah, ah. No, no, no. No, no, no. No. Resulta que Humberto Gabriel le dice que no al morro y el morro le avienta el chorro. ¿A quién le ha pasado? Que estés así muy tranquilo tú y que de repente que te cae el chorro así casi en la pura cara y tú ni sabes de dónde te llegó, ¿no? Y empieza a zangolotearle la cosa esta que usan ellos para limpiar, pues para tallarle el cristal y luego darle la vuelta y quitarle el agua. Pues resulta tú que le avienta el chorro y le está diciendo que no, pues, y que no. Y empieza a tallarle el parabrisas. Se baja el Humberto Gabriel. Pero estamos hablando que tiene 47 años y el morrillo que le estaba limpiando el parabrisas del carro, 17 años. Se le puso al tú por tú, pues el morrillo fue así de que, todo bien, jefe, nomás, pues déjeme terminarlo de limpiar, todo bien, pues ya está todo mojado, está lleno de agua. Y zas, le avienta un golpe el señor al niño. El morrillo lo esquiva. Pero lo que no vio el morrillo es que el vato en la mano traía la mitad de una tijera. ¿Cómo la mitad de una tijera, Charlie? Pues ya ves que la tijera se conforma por dos, pues, por dos cuchillas así, que para hacer esa forma de abrir y cerrar y que corte. Pues nada más traía una parte. Y toma la que se la encaja tú al morrillo en la ingle del lado.
1: Ese se me perdió. Espérame tantito. Espérame tantito.
0: Aquí está. En la ingle del lado izquierdo. A este adolescente, de 17 años. Pues obviamente el morro, imagínate, con la. Encajado tú, la tijera, la media tijera. Aquí en la ingle. Pues el morro se cae al piso, el vato se sube a su carro y se va. Gente que estaba en el lugar, que fue testigo de los hechos, es quien se comunica al 911. Y de esa manera llegan oficiales, pues llegan elementos de la policía municipal a atender este reporte. Y de volada dan los datos, pues. ¿Qué carro era? No, pues era un carro así, acá y acá. ¿Para dónde agarró? No, pues para aquel lado. Pues ¿qué dijeron? No. ¿Cómo lo vamos a alcanzar? Porque les avisaron que agarró tipo así como si vinieras de Nogales y agarras así por Pemex para luego agarrar el ranchito, para luego agarrar la presa. Pero realmente los oficiales no iban a saber dónde se metió, porque al dar vuelta de aquí por esta, pues aquí en el faro, pues para no enredarnos mucho, por la Mason López y agarrar así rumbo como para el ranchito, ahí ya se puede perder. Puede meterse acá al country club, puede meterse al Coloso, puede meterse al Ranchito, a la Amapola, a, ¿sabes cómo? Infinidad de colonias. ¿Qué hicieron? De volada se comunicaron al grupo de escuadrones. Vamos a buscarlo con el dron. Lo encontraron, perros. Para que guachen el trabajo de los chamacos del escuadrón. Ay, nomás para que vean cómo está el rollo. Lo encontraron. Y tú vas a decir, Charlie, es que a lo mejor ahí estaba dos calles escondido. Ah, ah. No. ¿Quieres saber dónde lo encontraron? A Humberto Gabriel, de 47 años, fue localizado por el grupo de escuadrones justamente en la colonia Los Encinos, en las calles Beltrones y Paseo del Lago, allá en Los Encinos, que es la que está... ¿Dónde está? Aquí, pues, casi enfrente a la presa. Es la primer colonia que te encuentras cuando vas de aquí para allá, de la presa rumbo a la expo. Ya ven que está una gasolinera, esa es la primera. Ahí Los Encinos. Los policías no iban a dar con él en las patrullas, porque ahí son cerradas, pues. Ocupas que te den acceso para entrar. Ahora imagínate ir de calle por calle, por calle, por calle. Pues no. Con los drones. ¡Vámonos, recio! Tú sí me vas escuchando y la quieres jugar al vivito y pensar que puedes hacer una fechoría y que te vas a ir muy libre. Déjame y te digo que el grupo de escuadrones que tenemos te van a encontrar. Donde quiera que sea que te encuentres, al menos que te escondas abajo de un árbol. Pues ahí no se va a poder, pues el árbol te va a tapar, ¿verdad? Pero de ahí en fuera, o si tienes Porsche techado, pues también la libraste. Pero de ahí, o si tienes, por ejemplo, una colcha que le echas al carro, pues también. Hay muchas formas de cómo ocultar el carro, sí, pero te van a encontrar algún día. No la quieras jugar al vivo, ¿ok? Fue detenido Humberto Gabriel y fue identificado por los testigos y el menor de la persona que lo agredió. Al momento de revisar el carro, ahí justamente encontraron el arma blanca, lo toman como arma blanca porque la utilizó. Él no puede decir, ay, estaba haciendo unos recortes para el kinder de mi hijo. No, están de vacaciones para empezar. Y la tijera, así como la traía, no corta, pues solamente es una parte. Se necesita la otra parte, 20 centímetros. Eso quiere decir que era una tijera muy larga, 20 centímetros. Imagínate, 20 centímetros. ¡Uy! Toco madera. ¡Toco madera! Y pues quedó detenido. Obviamente, queda detenido Humberto Gabriel, 47 años. Minutos después de lesionar a un menor porque le limpió el vidrio de su carro. Ubicado por el grupo de escuadrones de la Policía Municipal, allá en la colonia Los Encinos, por la calle Beltrones y Paseo del Lago. Ahí localizaron el pickup S10, de color azul marino, y dentro del pickup el arma blanca de 20 centímetros, por lo que de esta manera Humberto Gabriel fue turnado al Ministerio Público. ¿Cómo la ven? Yo sé que va a haber muchas personas que van a decir, es que sí, Charlie, esta gente no entiende. Cuando les dices que no, esta gente de plano, pero tampoco te vas a bajar y encajar una tijera al morrillo, nomás porque sí. No le des dinero y ya. Nomás y ya. Haz como que estás buscando para que el morro crea que sí le vas a dar y que te deje bien reluciendo el vidrio. Y cuando ya termine de limpiarlo, y le, ay, no traigo feria, y te vas. Se acabó el asunto, pues.
2: Charlie, ¿por qué no encontraron a los que se escaparon de la peli?
0: ¿Por qué? ¿Qué te importa? Dice por acá, lo mejor de la nota y se fue el sonido de las hojas. Porque les gusta mucho el sonido de las hojas. Mira, haz tu programa, gacho. 1, 2, 3, 4, 5, 6 audios. Si quieres, pido un espacio aquí para ti, pues, ¿para qué? Aún más, la de... Barba. Tiene muchas ganas de hablar, ¿no hablas con nadie en todo el día o qué onda?
3: Buenas tardes, Charlie, Charlie, ¿qué rollo? Oye, o sea que para buscar el otro dato que nada más te faltaba del lado de la ingle, tuviste que sangolotear la hoja otra vez, ¿no? Qué pachero eres.
0: Para que veas.
3: Oye, por cierto, desde que empezó el programa, yo no he escuchado a nadie, no sé si me lo perdí. Nadie mencionó que empezaste el programa con un rolo, ¿no?
0: Oye,
3: de
0: sí.
3: La minival. Sí, el curado, este
0: la neta es...
3: Oye, Charlie,
0: espérate, espérate, espérate, espérate, espérate, pues. ¡Te sueltas hablando, pues! Agregándole un comentario a tu opinión, entró mi jefe y me dice, oye, qué buena rola. Jefe, le digo yo, es que no te he comprobado a lo largo de estos 5 años en esta empresa fabulosa, MBS Radio, que soy un excelente elemento para ti, le dije. No cabe duda, Charlie, qué bárbaro, qué buena programación. Gracias, jefe, le dije.
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0: Porque, no, oye, andas más hochis que yo últimamente, ya que te vas a ir para allá, para tu, ¿no?, tierra natal, Veracruz. Como que andas muy suelto.
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0: Ahí te saliste. Dice por acá, y luego no te gustan, dice 20 centavos, no me gustan. Charlie. Con unas cachetadas hubiera bastado para... Pero sí se pasó de lanza el vato. Ni cachetadas, José Luis. Es menor de edad. Hay bronca, aunque lo hubiera empujado nada más.
5: Charlie, tengo ganas de verte. ¿Tú puedes ir a la tarde?
0: Ay, no. No, estoy ocupado. Charlie, así deben de actuar cuando ejecutan a uno. No, ni las cámaras de la ciudad sirven. Pues como yo no tengo acceso, no te puedo decir si sí o si no. Hola, buenas tardes, Charlie, saliendo del trabajo y sintonizando tu show. ¿Cómo estás, bebé? No es show, es programa. No me andes confundiendo a mí el nombre del programa. Este es un programa de radio. Yo nunca he dicho que es... Bienvenidos a mi show. No te me confundas, mi rey. Bueno, por favor. Porque ya sé qué nombre tienes en la cabeza y no va a ser así. Andes confundiendo.
6: Charlie, mi amor, soy Luis. Agrégame ahí, mándame un saludo. No importa que la leona de mi esposa se enoje, porque bueno, se enoja cuando te escucho.
0: Ay, qué simple.
6: Le entran unos celos tremendos, mi amor. No, pues, un beso. Ponte donde tú quieras, chiquito.
0: Déjate, leona, que no sea simple. Bueno, no hay nada de riesgo que correr. Qué payasa. Payasito Carlitos y su show. Sí, pues no, claro que no, qué simple eres. Saludos, echarle un saludazo a Pastelería Azúcar Canela. Saludos, chamacos, ¿cómo batearon para el nombre, no? Saludos a Pastelería Azúcar y Canela. Me acordé del carro de los churros con azúcar y canela. Charlie Show, sí, pues no. Tú me rollo, por favor. Yo los respeto a ustedes y quiero el mismo respeto. Vámonos con música. Son las 2 de la tarde con 43 minutos. Ya sé en qué están pensando, perros. Ya los conozco. A mí no me van a ver la cara nunca. Los tengo que dejar con música, ¿no es cierto? Me dieron un corte. Ni modo. Ni modo. Yo les he dicho que mientras ustedes no me tumben el rollo, no va a haber música. Me voy directo al corte porque ya me pasé de lanzable y hablé con ustedes. Y me gusta mucho hablar y todo lo que tú quieras, pero pues ya te la sabes. Ahorita continúo con más.
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1: De regreso aquí nomás en la mejor FM 98.5, 2 de la tarde, 50 minutos. Mira lo que me acaban de hacer llegar. Mira nomás el video, tú, de donde agarran al vato del pickup desde las alturas. El video del dron. Y ahí lo tira, está perro el video. No me lo pidan, no se lo voy a pasar. Ya los conozco, son mis mitoteros, pues. Y pues, es más, se lo voy a mandar al grupo de WhatsApp. Pídanme los chamacos para encontrar el chat más rápido. Dice Charlie, anda hablando de ti. ¿En serio? Déjalo. Ya estoy impuesto que ese tipo de gente hable de mí para, ¿no?, generar controversia en sus programas. Pasa el video, lo primero que les dije. ¿Tengo audio?
2: Muy buenas tardes, Charlie. Y me acaban de limpiar el vidrio. Pero yo creo que te escucharon en la radio, porque el amigo apenas bajé el vidrio y se fue. Salió corriendo el amigo, yo creo que te estaba escuchando.
1: Andan paniqueados, pobrecitos. Se supone, Charlie, un saludo para... A ver, déjame ver qué es. ¿Qué es eso? Saludos a la patroné. HMO, muchas gracias. ¿Qué es? Muchos saludos a la patroné. HMO. ¿Pero qué es? Buenas tardes, Charlie. Saludos aquí reportándome de acá de la 12. Saludos. Oigan, como ayer vi unos videos. Un tierre del Galtus, sí, y de por sí siempre andan empolvados ahí en la 12. Ahora con la tormenta de arena que se les vino ayer. Bueno, de tierra, porque ni arena era. Era pura tierra. Les fue mal, ¿verdad? Sí vi mucho escándalo en la carretera y justamente ahí en la 12. Unos, pues, tengo conocidos de allá. Digo de allá como si fuera, ¿no? De Michoacán. De la 12. Y vi unos estados ahí en WhatsApp de que a la bestia en las calles así no se veía nada, pura tierra. Pura tierra. Dice por acá, por favor. Sube el video a los estados de WhatsApp, Charlie. No me gusta subir de lo que hablo aquí a los estados de WhatsApp de aquí de la radio, porque gente que no me está escuchando pero que está agregada no entiende el contexto y luego se ponen a preguntar, ¿qué es eso? Y les pongo yo, ¿qué te importa? Pues si no estás escuchando la radio, no preguntes. Por eso no lo subo. No estoy en el grupo, mi amigo dice. Y apenas se lo iba a pedir. Les gané el tirón, porque ya los conozco. Buenas tardes, Charlie, Chale, gran el grupo y pura Galaxia Express. ¿Qué onda, chamacos? ¿Cómo andan, A ver cuándo me toca una fiesta con ustedes, Saludos a todos los chamacos de la Galaxia Express. ¿A dónde nos vamos con información?
2: Charlie, agrégame ahí al grupo. Pues yo también quiero mitotear ahí también. Todos los días te escucho, ya te la sabes. Ya andamos. Ponme ahí en la lista número uno ahí de tus fans.
1: Ahí se los voy a pasar mejor. ¿Desde cuándo tengo diciendo? Es más, debería de no pasárselos y no meterlos al grupo, porque yo desde cuándo les estoy diciendo y se hacen del rogar y se hacen locos. Este mitote y este video debería de ser privilegio para mi gente que ya tengo en el grupo nada más. Porque ahora como hay mitote, ahora sí, méteme, Charlie, méteme. Pero ahorita veo qué hago.
3: Charlie, ayer los de la 12 parecían gorgojos en la harina con esas tolvaneras que hubo ayer. Los hubieras visto. Yo pasé por ahí, veníamos de Quino.
4: Tolvaneras. Charlie, es que también se pasan los morros en los semáforos. La otra vez le dije a uno que estaba bien que no limpiara el vidrio. Ajá. Todo bien, le dije que estaba el vidrio limpio. Y me escupió el vidrio el morro. Y la verdad, ya estoy viejito, no me quise bajar porque si me hubiera bajado me pega. Pero muchas veces son muy groseros, no todos, ¿no? Pero me sacó de onda el morro ese.
1: Mira, en ese momento tenías que haberte comunicado al 911 y poner el reporte y dar la descripción del muchacho que hizo eso, del vato que hizo eso, y tienen la obligación de ir a detenerlo. Porque se supone que no deberían de estar limpiando vidrios en los semáforos. Se supone que en su tiempo, no hace mucho, se les dio una orden de que cuando vieran a un limpiavidrios, lo detuvieran y fuera presentado a la comandancia. Pero también, ¿qué van a hacer con 800 limpiavidrios en la comandancia? Pues nada, imposible también. Pero en cualquier dado caso que suceda una situación como la que nos acaban de platicar, sí pueden marcar al 911 y tienen que ir a resolver el caso. Dice, por acá en Bahía de Quino me mandan foto y video, también se ve todo café, tú. Qué miedo, ¿verdad? Buenas tardes, Charlie, saludos a la gente de Ben Mex Agua Prieta. Saludos hasta Agua Prieta, chamacos. Tengo desde abril pidiendo el... Ay, ahora resulta que desde hace mucho querías entrar al grupo, panchero.
4: Charlie, buenas tardes, saludos. Si ya sabes que es el mejor programa, ya sabes tu patrón que no.
1: ¿Qué te puedo decir?
4: Ah, espérame, el grupo, pásame el link del grupo, Charlie.
1: ¿Qué te puedo decir? ¿Qué te puedo decir? No me gusta hablar del éxito de este programa porque ahorita lo puedo tener, más adelante no sé. Todo es cuestión de ustedes. Pero pues, bendito Dios, 4 años, 5 años en esta empresa. ¿Qué te digo? Y los puntos que tiene el segundo lugar en rating, no de esta radio, en este horario, no me alcanza.
4: Oye, hablando de limpiavidrio, qué loco, el cholo le dio 200 bolas al vato de limpiavidrio con el collarín allá en la Rebeco, qué hola. Lo que no sabe que el vato aquí todo el collarín anda como de nada, salió desterrado de aquí el sur el vato ese por lo mismo. De aquí de nuestro rancho.
1: No te entendí. Contexto, por favor, ¿de qué estás hablando?
5: ¿Dónde, Charlie? Oye, Charlie, eso lo de los limpiavidrios está mal porque, por ejemplo, los carros nuevos de ahora, los guardafangos están bien blanditos y todos doblados los tienen por los morros que limpian el vidrio, pues. Aparte de que traen limpiavidrios todos viejos y te rayan el vidrio también. O sea, es gasto para uno, pues, porque te doblan todos los guardafangos del carro y aparte los vidrios rayados. Pero pues no sé.
1: Pues no, díganle que no. Y se pone fiel el limpiavidrios, bájense y encajen una tijera para que luego lo salen con el dron. Así como pasó ayer. No lo hagan. Ni modo, no sé qué decirles. O sea, es una lucha que no se va a ganar. Son muchos los limpiavidrios, no los van a detener a todos. No, todos son cholos, la mayoría. Bueno, no todos, la mayoría son cholos. No se puede competir contra eso, la verdad. Me voy a ir con música. Ahorita voy a continuar con más información, pero antes quiero mandar un saludo muy especial para José Jubera, que muy seguramente me está... José, si me estás escuchando, repórtate, ya sabes con quién. Porque qué coraje me va a dar que muy panchero tú ayer todos los días lo escucho al Charlie y que ahorita que te esté mandando saludos, no me estás escuchando nada y no te des cuenta. Saludos al José Jubera. Me voy con música, llega Alta Consigna. Pude olvidarte, pero no lo quise.

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1: Ya estoy de regreso, son las 3 de la tarde con 8 minutos aquí nomás en la Mejor FM 98.5. Síganse comunicando conmigo 6623-164621. Y te voy a ir con sus mensajes. Así es que síganse reportando. Y fíjense que estoy muy contento y muy feliz de recibir visitas en cabina y más cuando se tratan visitas de este tipo. El día de hoy, por primera vez. Creo que por primera vez, si no me equivoco, voy a entrevistar a alguien de mi familia. Se me hace un poco extraño porque pues me conoce la Monse del otro lado, ¿no? O sea, como realmente me toca verme ya en la casa así como salgo recién despierto, así con, ¿no?, con la pijama todavía. Pero el día de hoy voy a entrevistar a una prima. Que ahorita les platicamos por qué está acá con nosotros, pero primero le doy la bienvenida a Montserrat Arteaga Valenzuela. Monse, muy buenas tardes, qué gusto saludarte.
2: Buenas tardes, también un gusto saludarte, Carlos.
1: Oye, qué gusto que estés por acá y sobre todo porque traes muy buenas noticias. El próximo 1 de agosto llegan las tradiciones, el tradicional baile del abanico en Mazatán y vas a ser parte de, ¿verdad?
2: Sí, me siento muy emocionada, muy contenta. Pues iré representando a Hermosillo, entonces muy orgullosa por eso también.
1: Exactamente, para la gente que no sepa lo mejor de qué se trata este baile, aquí les platicamos rápidamente. Este baile se hace cada año en Mazatán, donde varias candidatas, obviamente representando diferentes partes de Sonora, compiten para llevarse pues la corona, por así decirlo. Y en esta ocasión, Monse, te toca ir a representar a Hermosillo.
2: Sí, fue algo de la noche a la mañana, o sea, literal, yo estaba bien dormida. Ajá. Me despierto, veo un mensaje de mi mamá diciéndome, en cuanto te levantes, vienes a mi cuarto, te tengo algo que decir.
1: Okay.
2: Y yo dije, ay, shiz, me dije yo. Pues me levanté muy rápido y ya me dijo, pues mira, una amiga de la familia tiene pues conocidos allá de que son representantes, okay. O sea, son los organizadores.
1: Sí.
2: Y uno de los organizadores pues estaba en busca de candidatas porque hacían falta dos.
1: Ok.
2: Entonces pues la muchacha le mostró fotos mías y el organizador dijo, ay, me encanta, quiero que participe.
1: Ok.
2: Entonces pues ya me dijo mi mamá, ¿aceptas o no? Y pues yo claro que acepté, o sea,
1: porque te gusta el baile, porque te gusta la fiesta, te gusta el borlote, te gusta todo el escándalo y aceptaste. Oye, ¿cómo te sientes de ahora sí como quien dice formar parte de algo que es tradicional en Sonora y que ahora vas a formar parte de las candidatas que van a estar ahí representando?
2: Pues me siento muy emocionada, muy agradecida también por esa oportunidad porque pues es una nueva experiencia, ¿verdad, no? Y pues muy orgullosa también de estar representando a Hermosillo, llevar un poco de la ciudad hacia Mazatán, ¿no?
1: Ok. Y el baile es el próximo 1 de agosto, ahí en Mazatán, pero quiero que me platiques cómo funciona la dinámica para dar a conocer a la nueva reina del baile del abanico allá en Mazatán.
2: Pues mira, el baile empieza a las 10 de la noche, ¿no? Ajá. Van los representantes, las embajadoras, y pues es por suerte, es por papelito, cada quien saca un papelito y ya lo que te toque puede ser reina, princesa o pues nada. Entonces realmente es suerte
1: a final de cuenta, pero igual la gente puede demostrar que te apoya. ¿Cómo le podemos hacer?
2: Sí, claro, tengo una página en Facebook, aparezco como Montserrat Arteaga, candidata reina, baile de abanicos 2026, ¿no? Okay. Ahí me podrían estar apoyando, dando like, compartiendo, también en lo más grupero, suben flyers de las candidatas, okay. También apoyándome ahí dándole like a mi flyer. Y pues más que nada también yendo al baile a apoyar, a echar porras, porque también hay una manifestación a las 6 de la tarde, manifestación de las candidatas, entonces pues ahí también echando por

0: más en el baile y así.
1: Ok, entonces podemos apoyarte de muchas maneras. Al final de cuentas van a elegir a la ganadora con suerte, pero igual podemos demostrarte el apoyo. Una, dando like a la página Montserrat Arteaga, candidata al baile de los abanicos 2026. Uh-huh. Así te pueden encontrar en los flyers donde aparezca tu imagen y tu nombre de Montserrat Arteaga, en lo más grupero también. Y por supuesto la gente que quiere el baile durante la manifestación, pues haciendo mucho escándalo cuando pases tú, ¿no?
0: Sí, claro.
1: Oye, qué padre, pues muchas felicidades, deseándote toda la suerte del mundo. Ojalá que seas la próxima reina de Mazatán. Y pues hay que ir al baile a festejar y pasarla muy bien.
0: Sí, por favor, van a estar... desde las 10 de la noche hasta, ajá, las 7 de la mañana, o sea, es larga la tirada realmente.
1: Uy, no sé si aguante tanto. No estoy tan chamaco tú. ¿Quién va a tocar? ¿Ya les dijeron?
0: Sí, van a estar dos grupos, no es por nada, pero pues ya me ha tocado escucharlos en vivo y la verdad ponen buen ambiente, o sea.
1: ¿Y puedes decir quién va a estar?
0: Sí, los de La Bahía y, ajá, La Esperanza Musical, que son, okay, de Mazatán.
1: Sí, sí, sí. ¿Cómo no? Oye, pues qué padre, entonces el ambiente está 100% asegurado, la gente quiere el baile, ¿hay algún costo para poder entrar al baile o es entrada libre?
0: Sí tiene un costo, pero el costo la verdad lo desconozco. O sea,
1: ahí mismo se puede comprar.
0: Sí, ahí mismo en taquilla, no va a haber preventa, es ahí mismo en taquilla.
1: Ok, perfecto, entonces ya saben, chamacos, el próximo 1 de agosto. Vámonos al baile, al tradicional baile de los abanicos allá en Mazatán. Va a haber buena música, buen ambiente, por supuesto, y apoyar a Montserrat Arteaga, que está participando y representando a Hermosillo en este gran baile tradicional. Montse, muchísimas gracias. Muchísima suerte. ¿Algo más que desees platicarnos?
0: No, nada más. Muchísimas gracias a ti por invitarme. Y nada, pues que me vayan a apoyar, por favor. Y saludos también. Pues más que nada agradecer a mi familia, uh-huh, más que nada a mi mamá, a mi abuelita Berta Lidia, a mis tíos y pues a ti, Charlie, por invitarme.
1: Claro, con todo el gusto del mundo, ya sabes. Y ya saben, chamacos, nos vemos por allá el próximo 1 de agosto en Mazatán a festejar, por supuesto, con la Monse el triunfo. Vamos a de una vez decirlo.
0: Sí, ya. De una vez. Vamos a decretar.
1: Perfecto. Chamacos, voy con buena música. Tú quédate conmigo aquí en la mejor FM 98.5 y te voy a continuar con más información. No le cambies.

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1: Eso, aquí nomás en la mejor FM 98.5. Vámonos con algunos mensajes. Y ahorita continuamos con más información, más mitotito. Y te recuerdo el WhatsApp también: 6623-164621. 6623-164621. Pero antes de eso, tengo otra cosa que platicarte. 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Y por supuesto, quiero aprovechar también para mandar un saludo a mi hermano que ahí me va escuchando, Jorge Valenzuela. Hermano, te mando un fuerte abrazo, te quiero mucho, ya sabes. Y también para el amigo de mi hermano que ahí van juntos, para el compa Pineda, José Pineda. Ahí nos van escuchando, andan chambeando, lo más seguro. Pero muchos saludos para los dos, para Jorge Valenzuela y para José Pineda, que ahí están pendientes de la mejor FM, aguantando el calor. ¿O qué andan haciendo, Muchos saludos, chamacos. Vámonos con algunos mensajes. Antes me comitote, Charlie, mi rey hermoso chulo. Ay, ay, ay. ¿Cuánto que me va a pedir algo, pues? O sea, no es de los mensajes cariñosos de ustedes no son de gratis. ¿Me podrás complacer, Kibole? Con la canción La Dama de Hierro, dedicada para ti, corazón. Ay, ahora dedicándome canciones. Charlie, te amo, gracias. Dice Charlie, el policía que se suicidó en León, Guanajuato, era. No, la verdad no sé. Buenas tardes al mejor locutor, dice del mundo. Gracias por hacernos el día. Y nunca cambies de saludos. Dile que ya ganó para reina, que no se preocupe, mándanos foto de la primera. Y luego, no, bola de alborotados. Luego también ahí dijo, saludos a la prima. Te digo, pues. No te digo. Buenas tardes, Charlie. Oye, Charlie, si aquel vato fue. ¡Chéquense esa Buenas tardes, Charlie. Oye, Charlie, si aquel vato fue el que te enseñó para que tuvieras rating, y si podrás poner una canción de Chuy Vega. ¿A poco? O sea, ¿se lo tengo que agradecer a él o cómo? Para saber, pues. Charlie, me agregas, porfa, mándame tu nombre, con mucho gusto te agrego. Dice por acá. Charlie, ¿me puedes agregar al grupo, porfa? Para mitotear, ahí te mando el link. Con mucho gusto. Tenemos audio.
2: El cholo, el Adrián Paredes, le dio 200 bolas a un vato que usa collarín, que estaba aquí en el solo y la carretera, aquí, ¿te acuerdas? Que supuestamente usaba, que trae collarín, limpia el vidrio y trae el cuello chueco. Pero el cholo es el limpia vidrio, le quitas el collarín y anda como si nada, pues salió desterrado de estos lados el cholo ese.
1: No, ya sé quién dices, pero sí. Sí, sí tiene el cuello chueco de verdad. A mí me tocó una vez verlo, que iba caminando por ahí por donde está la Naisa, y sí se iba detenido, no traía el collarín, pero sí se iba deteniendo así la cabeza, ya sé quién dices.
3: Corazón hermoso del Sagrado Corazón de Jesús, mi Charlie.
1: ¿Qué pasó?
3: Un beso y un abrazo, mi rey.
2: Si quieres, ponla. Si no quieres, yo entenderé. Ponme la canción de Seremos
0: siempre
2: uno, el uno para el otro.
0: Que sonrías.
2: Aunque tú digas. No sé cómo va, perdóname. De tu compadre el Bebeto. Por favor, vale. Si quieres. Pero el Bebeto, acomódatelo.
1: Ay, qué beso tan pichurriento. Pero se agradece. Me abrazo en el grupo y te mando el link. Vámonos con información. Que para eso estamos aquí. Aquí está. Oigan, fíjense que el día de ayer, justamente a mediodía, iban dos personas en un vehículo, pero iban a exceso de velocidad en Bahía de Quino, sobre la calle principal de Bahía de Quino. Ahí van bien a gusto, pues, a mediodía, pues, ya andaban enfiestados. Y háganse de cuenta que una unidad de la Policía Municipal adscrita a Bahía de Quino es quien los ve y se va sobre de ellos, pues. Les indica que detengan la marcha del vehículo y cuando descienden los oficiales de la unidad y van rumbo al carro, de volada, así, de volada, notaron la actitud nerviosa y evasiva de los dos abordantes de ese vehículo que iba a exceso de velocidad. Y al momento de platicar con ellos, obviamente los oficiales tienen una técnica para ver qué onda, qué está pasando, qué show, sopearlos un poquito más, mientras el otro oficial se encarga de checar el vehículo, placas, el número de serie, ¿no? Todo. Pues resulta que el carro tenía reporte de robo. Tenía reporte de robo el carro. Era una unidad de la marca Honda, línea CBR, tipo camioneta, modelo 2008, de color plata, que este carro fue sustraído, robado, el pasado 13 de julio de este año. O sea, es el día lunes, si no me equivoco. ¿Cuándo fue 13? El lunes. El lunes se robaron el carro. ¿Dónde? Este carro fue robado en las calles Cruz Gálvez y Libertad, en la colonia Villahermosa, al sur de Hermosillo. Ahí se robaron este carro y los agarraron allá. ¿Por qué los agarraron? Por alucines, pues. Van en un carro que no es de ellos y van alucinados, andan en Quino y todo lo que tú quieras, y llamaron la atención de los oficiales. Se fueron sobre de ellos y los descubrieron. ¿Quién iba en ese carro? José Agustín, de 26 años, y José Omar, de 32. Eran las dos personas, solamente ellos dos iban en este vehículo. Los dos obviamente quedan detenidos. Si van 10, los 10 quedan detenidos. No nada más el conductor, porque obviamente comienza un proceso de investigación para dar con el responsable. A lo mejor ellos dos son los responsables. A lo mejor nada más el piloto, a lo mejor nada más el copiloto. Pero de entrada, quien va arriba del carro con reporte de robo queda detenido, ¿no? Por si un día tú vas muy mono en un carro robado y vas atrás, yo no fui, fue él, yo aquí me quedo. No, mamacita, no, papacito, tú vienes junto con ellos, porque eres parte del proceso de la investigación. Y los dos quedaron detenidos, José Agustín, 26, y José Omar, de 32. Fueron las personas detenidas el día de ayer en Bahía de Quino, a las 12 de mediodía, puras 12 de mediodía, en la calle Mar de Cortés, es la calle principal de Bahía de Quino, a la altura del poste número 118. Así pasó allá, fíjate. Qué coraje, vea. Qué coraje y qué envidia ser el dueño del carro y que nunca vayas a Quino y que de repente te digan, ya encontraron tu carro acá en Quino. Qué coraje. Hoy me voy a sentir yo con mucha impotencia. Oficial, ahí dejé mi carro. Yo voy a ir por él hasta allá. Pero no funciona así, el carro ya está aquí en Hermosillo. Y obviamente estos dos detenidos. ¿Por qué la gente robará? Siempre me he preguntado eso. No encuentro una respuesta de por qué a la gente se le podrá hacer tan fácil decir, ya voy, mueva este carro, se me antojó. Qué chistosos, ¿verdad? Pero bueno,
0: pues ya quedaron detenidos al menos.
1: Al menos quedaron detenidos. Me voy con música. Ya es tarde,
3: Charlie, buenas tardes. Buenas. Ya tenía rato sin hablarle. Yo creo que el único que sí se deja limpiar el vidrio usted es el que está en la Pepsi. Ese güerito guapo que anda por ahí. Y dígame que no, niéguemelo.
1: No te lo puedo negar. Creo que ya cambió de punto, Ya no lo he visto. Ni paso por ahí casi. Pero una vez dije de que ay, hay un limpiadero que está guapo. Pero aparte el morro, les voy a decir algo, no es cholo, El morro, una vez que íbamos para galerías, porque antes limpiaba vidrios aquí en la Casa de la Cultura, ahí en el semáforo para dar vueltas, cuando se podía dar vueltas ahí en la Avenida de la Cultura, rumbo a galerías. Íbamos, ¿quiénes íbamos? Iba con la Marlene y con el Bebeto. Y ya, pues el Bebeto bajó el vidrio para darle dinero y lo sacó a flote ahí, pues se pusieron a platicar y el morro dijo que vivo en, y nos dijo la colonia. Y ya dijo, no, dijo yo, la neta, estoy estudiando y pues en las tardes bajo a limpiar vidrios, dijo, para tener dinero para la escuela. El morro se ve un morro bien, pues. Y una vez lo platiqué yo aquí en el programa y de volada lo sacaron a flote. Este amigo creo que fue el que lo sacó a flote, de que dijo, ya sé de quién hablas, es un güerillo así, así, así. Sí, sí es él.
4: Charlie, una canción viejita de Fidel Rueda, esa que dice... Y aunque te duela, solo eres para él, una cualquiera. Acordarnos los chavorrucos de los 2000.
1: Muy bien, ahí te la pongo.
5: Ese muchacho que dice que usted limpia vidrio frente a la Pepsi, Charlie, es muy noble.
1: Sí.
5: Y ese muchacho paga su escuela.
1: Sí.
5: Y mantiene a su familia en base a limpiando los vidrios, porque yo con él platico mucho. Ya los he visto, de hecho ya tengo meses que no lo veo, chaval, ese, pero la verdad... Mi respeto, chaval, es muy limpio, sí, y muy honesto, 10 de 10. Saludos, compa, manchito del millón.
1: Compa Monchi.
5: Y aparte que trabaja, aparte de trabajar y trabaja en Nice, a él es empleado, o sea, pero también es el lucho de limpiar los vidrios. La verdad, mis respetos.
1: En verdad, sí, el morro, y aparte muy respetuoso. O sea, sí es de los que si les dices que no, no, y es de que, que te vaya bien, Dios te bendiga. Así es el morro, muy, muy diferente a lo que normalmente nos topamos en alguien que te limpia el vidrio. Está mal que lo diga, pero es lo que es. Que se pone el Pep Simón.
3: Charlie, una canción ahí del Apache.
6: ¡Otra vez! ¡Con ese tú!
1: ¡Ay, ay, ay! ¡Ay, ay! Ay, oiga, tranquila. Pero no sea pesada. Ahora resulta. Lo voy a escuchar otra vez. Ven nomás.
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1: ¡Ay! ¡Ay, Dios mío!
7: Le dicen el de hule, Charlie. Al morro güero ese que limpia vidrio frente a la Pepsi, le dicen el de hule, vecino mío. Tiene toda la vida llameando de limpia vidrio de morrito. Ahorita tiene a su esposa, a su hijo, y ahí lo mantiene. Su carrito, una moto, algo bien.
1: Sí.
7: Sí, deja la limpieza de vidrio. Le dicen el de hule porque lo han atropellado como 8 veces y no le pasa nada.
1: No, sí, es muy noble. A lo poquito que pudimos platicar ahí con él y las veces que me ha tocado así, sí es muy noble, sí es muy, muy, muy buena persona.
8: Charlie, márcale a ese amigo. Capaz que lo tiene abajo de la cama la mujer, güey. O a lo mejor ya lo enterró. Abusados con las mujeres.
1: ¿Qué va?
8: Celosas,
1: tóxicas. Me sentí mal, tú. Hasta yo me sentí regañado, Charlie, dice por acá. Imagínate cómo me sentí yo, tú. Pobre, dice, ni siquiera lo terminó de terminar el audio. Ni siquiera lo dejó terminar el audio. Dice... Ponlo otra vez el audio, a ver dónde está. Aquí está.
3: Charlie, una canción ahí del Apache.
6: ¡Otra vez! ¡Con ese tú!
1: ¡Ay, no! ¡Vámonos con música mejor! ¡Ahí seremos! ¡Es el Bebeto!

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Chamacos, ya estoy de regreso solamente para despedirme. Ya se me acabó el tiempo, pero gracias por acompañarme el día de hoy. Regreso mañana, ya te la sabes, en punto de las 2 de la tarde con muy buena información para todos ustedes y más buena música. Cuídense muchísimo, se quedan en buenas manos ya José Ramón Vergara, el Gotzuki, a las promos del Gotzu de 4 a 6 de la tarde. Redes sociales, La Mejor Hermosillo, Facebook, Instagram, TikTok. Mi Facebook, Carlos Andrés Valenzuela. Carlos Andrés Valenzuela y mi Instagram charlycharly.bg. B de Valenzuela y G de Galvez. charlycharly.bg. Cuídense mucho, bonita tarde y excelente mitad de semana. Bueno, lo que queda de. Bye bye.

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1: Señoras y señores, ¿qué tal? Muy buenas tardes, bienvenidos a las promos mitad de semana. Tengo sushi, señores. Tengo desayuno en Taquería El Picudo. Tengo tacos también en Taquería Los Gordos. Tengo además hoy miércoles burros también. Saludos a la gente del burro.

0: Loco. Y un saludo a la gente de Ferretería La Solución. ¡Ingeniero! ¡Qué buena alberca les puso a las muchachas ahí, eh! ¡Ey, a mi tocayo! No se me vaya a ahogar, tocayo, hay una tropezada y se meta la tina ahí. Saludos a la gente de Ferretería La Solución. Llegué hoy y encontré una tina. No, yo, mira, de lejecitos. Caigo en esa tina y no salgo, dije yo. Hombre, está muy honda. Dije, no. No, hombre, saludos. Ahí la sucursal de la José Carmelo y la Soyopa. ¿Cómo andamos, Señores, se va a poner buena la final de este gran torneo de fútbol, ¿verdad? Y, ¿cómo dice? Ahora sí que hoy en el juego de hace rato queda, pero bien, la frase de tanta agua cae al cántaro hasta que se revienta. Sí. Sinceramente. Intentaron y la pulga la puso en el lugar correcto en los dos goles que cayeron de Argentina. Es muy preciso la pulga. En fin, entonces esta final estará sensacional. España contra Argentina. ¡Qué bárbaro! Empiezan a hacer sus apuestas entre ustedes. Va a ser muy buena, la verdad. Yo creo que dos países con muy buen nivel de fútbol y se va a poner buena la cosa. No me inclino todavía por ninguna de las dos delegaciones, pero va a estar bueno el asunto. Y donde ya también se puso aquí, no paramos, son las buenas promociones que tenemos. Porque, ¿qué creen? ¡Ya llegaron las chupaditas! ¡Llegaron las chupaditas de la mejor! ¿Quién va a querer una chupadita cuando llegue la regaladora? A ver, levante la mano. Con mucho gusto se la vamos a dar. Sí, porque el calor, pues, obviamente está del diablo. Y con una chupadita te la vamos a refrescar. 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El día de hoy, quédense conmigo aquí en las promos, porque vamos a ganar y vamos a ganar.
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4:25. Atención, viene una canción que te da la oportunidad de ganarte La Peligrosa. Y es el Pauta Azul, así que empieza a mandar en este momento nombre, teléfono y colonia. Y te voy a registrar 5 veces.

0: Rocky.
1: Muy bien, señores, ya se acabó el tiempo de registrarse la promoción de las peligrosas. Pero en este momento marcar se ha dicho porque tengo sushi para regalar de mis amigos de los más locos del rollo. ¡Aquí de rol! 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
2: ¿Qué pasa,
1: papá? ¡Qué ha habido!
2: Échele.
1: 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Hace mucho, loco. Hace mucho que no hago la dinámica de tarararán. Adivina la palabra. ¿Ok?
2: Échale.
1: Ok, ahí te va. N, E.
2: N.
1: N, E, A, T, T de Tito, D de dedo. Y, ¿qué palabra es? 5, 4.
2: Chucky, no te escuchas cuántas letras.
1: A ver. Paro bien la oreja, loco, lávate los oídos.
2: Espera, me decepciono porque no puedo concentrarme y estar a la misma vez contestando todavía.
1: Está bien, así. Lávate bien los oídos, como te decía la maestra en la primaria. ¡Lávate los oídos!
2: A ver, échale.
1: Ahí te va. N.
2: N.
1: A.
2: A.
1: T.
2: D.
1: T.
2: T.
1: T. T. E.
2: E.
1: E. N. I.
2: N. I.
1: E. ¿Qué palabra es? 5. 4. 3. 2. 1. Tiempo. ¿Qué palabra es? Te las repito de volada. A, D, I, T, E, N. ¿Qué palabra es?
2: No, se me
1: fue
2: por vencido.
1: Ay, güey. ¡Tienda, loco! ¡Tienda!
2: ¡Tienda!
1: ¡Sí!
2: Ya lo dije.
1: La tenías en la mente, ¿y por qué no lo dijiste? ¡Qué salado estás! ¡Adiós! ¡Bye!
2: ¡Adiós!
1: Oiga, quiero decir algo y aclarar las reglas del juego. Acuérdense, las promociones son para que comas ahí. Número uno, que comas ahí. Número dos, hay productos y regalos que no incluyen bebida. ¿Ok? Y número tres, tienes que consumirlo el mismo día. Por ejemplo, sushi tiene que ser hoy. Si te regalo tacos, que se abrigue, tiene que ser al día siguiente. Ahí está un participante más. Venga. ¡Bueno!
3: El amigo Chucky.
1: ¿Qué ha habido, loco?
3: ¿Cómo estás, precioso?
1: Uy, yo estoy más gordito que ayer, pero precioso, redondito, así como si fuera un durazno, precioso.
3: No, Chucky.
1: Ey.
3: Yo te marqué especialmente.
1: Dime.
3: Para ponerte, vamos a jugar, yo ponerte el juego ahora. Con una letra.
1: Ah, sobre, güey. Échale.
3: Vamos a jugar con la letra
1: La H, sobres, hipopótamo. 5, 4, 3, 2, 1. Tiempo. ¿Cuál?
3: Hugo, dije. Hugo.
1: Ah, ok. 5. Higo. 5, 4.
3: Hermosillo. 5, 4.
1: Hidalgo. 5, 4, 3, 2, 1.
3: Hierba.
1: ¿Cómo?
3: Hierba.
1: Ok. Hierro. 5, 4, 3.
3: Hierro.
1: 2. Ok. Helado. 5, 4, 3, 2, 1. ¿Cuál?
3: 4. Hilo.
1: Ok. 3, 2. No, no, no. Hilo ya lo había, no lo había dicho.
3: ¿Cómo?
1: Hello.
3: ¿Cómo?
1: Bueno, te lo voy a decir en español, pues. Hola. 5, 4, 3, 2, 1. Holanda. 5, 4, 3. ¿Qué es eso? ¿De dónde la sacaste esa palabra, güey? ¿Qué es? ¿Eh? Honduras. 5, 4, 3, 2. ¿Cuál? Hoy. 5, 4, 3, 2, 1. ¡Tiempo!
3: No, se estaba calando con tu que decía nada.
1: Ah, ¿verdad, canijo? Bye bye, adiós. Vamos con música, señoras y señores. Oye, la, nomás estaba calado, güey. ¡Toma, qué! ¡Burro! ¡Ah, no es cierto!
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0: Ahorita le seguimos con más de Las Promos del Gotsu.
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0: porque tengo promo combo. Chéquense. Sushi y le voy a agregar un Dogo del Morelos. ¿Eh? ¿Qué hubo? Cenan hoy sushi y mañana desayunan un Dogo. ¡Saludos a Don Fidel! ¡Qué milagro que se fue tarde ahora, Don Fidel! Pasé las 3:30 y ahí estaba todavía. Le dije, hey, Don Fidel quiere hacer horas extras, ¿no? ¿Quiere que le paguen horas extras al amigo? ¡Ay, no, Don Fidel! Pero está bien, está reponiendo las horas que se fue muy temprano, ayer y antier. Pero está bien, Don Fidel, very good la fiesta. Porque la salchicha saltarina no puede parar. No, esa no, esa no. Fondo, baila bonita. Bueno, que lo que lo encuentres, yo te voy a decir a usted, mi amigo, que me está escuchando, y amiga. 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Súbele, súbele, Kat, que se prende la gente. ¡Órale, órale, préndase, mi gente! ¡Sábado! ¡Amalaya, no! Imagínate. A ver, es sábado, 4:50, ¿y qué estarías haciendo? Algunos a lo mejor festejando que ya ganó su equipo favorito, ¿no? Otros, súbele, corazón, súbele, súbele. Prende la raza, mi cara. Que se imaginen que es sábado y van rumbo a la carretera Quino para llegar a la playa.
1: Esa es su mano, ¿no? Por todo.
0: Imagínate que es sábado, 4:51. Y ya está así como que, ¿qué me falta? La carne está del Pancho. Imagínate que es sábado, 4:51. Y dices, a la torre, ahora es el cumpleaños de mi mamá. No le compré regalo, pero ahí voy a estar. No, seguro. Imagínate, sábado, 4:51, te entra una llamada hace unos instantes y te invitaron a una carnita asada. No estaba en la agenda, güey, no estaba en la agenda, no estaba nada así. Y sobres, dices tú, porque estaba como que, ¿qué hago? 4:51, sábado. Imagínate que es esto, hoy. Y estás tirando barra, sin hacer nada en tu casa, nada. No vas viendo el celular, las redes sociales ahí estorpeciendo ante tu mente. Y mitoteando los estados del WhatsApp de todo el mundo. Ya le diste como 3 vueltas, loco. Eso me sorprende a mí, Kat. Que pones una publicación y en segundos, ya hay como 10 que ya vieron lo que publicaste. ¿Cómo logran eso? A ver, échale, Kat. ¿Cómo lo logran? No, yo nunca veo los estados.
2: Es que, por ejemplo, yo estoy en WhatsApp. Sí. Entonces a mí me aparece de que subió alguien en un estado o así. Entonces yo me meto en esos estados y por ende me aparecen de que
0: ya
2: en
0: ese todos, momento... Se corren todos los demás. Ah, que okay, ahí se quedan mitoteando.
2: Pues sí.
0: Ok. Porque yo digo, ¿cómo? Si apenas lo quiero subir y ya los segundos ya tan. No tienen nada que hacer, ¿verdad? ¿Qué dice el público? Es sábado y ¿qué estarías haciendo? A ver, ¿qué dice el público? Escuchemos.
3: Lo habías perdido, ¿sí? ¿Qué te rompe ese lado?
0: Se me antoja pasar en la parada, ¿qué? Del primo por una chupadita, ¿dónde se pone? Ah, pues no le toca ir a la chupadita del primo.
3: Sal y agrégame para ver los estados.
0: ¡Ah! ¡God! ¡Va con maníaco!
4: ¡Tranza, Gotsu! ¿Para qué anduviera chambeando y fuera sábado con más ganas?
0: Sí, ¿no?
4: Ya sea que soy un muchacho trabajador.
0: Uh-huh. Y estás pensando que voy a cenar, ¿ah? ¿Verdad que sí, José Manuel? No, oh, José Manuel siempre está pensando en la comida, José Manuel. Una pisita. Imagínate, sábado, 4:53. Una pizza y un caguamón. Nunca he comido pizza con caguama. Viene helada. ¿No?
2: No.
0: ¿Refresco?
2: Sí.
0: Sabe buena con una cervecita la pizza a la sorda. Mira, con ese chilito acá, ese de polvo. Un poquito de aderezo. Y una cervecita bien machín. Va a decir el José Manuel, ¿cómo viste?
4: Qué bien me conoce, Gotsu.
0: Bueno, lo marcaron, yo le sigo aquí, señores. Ahorita que regrese, voy con la promo, ¿cómo?

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